Así estuvimos complaciendo con esa rola que se llama Mi Amante a través de Extremo Cintalapa. ¡Ea! Pero tenemos saludos, tenemos, dice la Lomi. Ay, ay, ay, tenemos saludos. De una vez, Colocho, el tiempo se va y no vuelve. 423-41

0: Tenemos saludos, dice por acá, Lobita, yo voto por el beso. Ya, ya pasó el beso, ya se fue. El beso cachetada, pero mañana, el jueves, Dios mediante, lo hacemos otra vez. La dinámica del beso cachetada.
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0: A través de Extremo, saludos para los amigos de Bonfil. Que nos están acompañando, muchas gracias. Allá para nuestro buen amigo Iván, también allá en Tehuacán y a su linda familia.
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0: ¡Ay! Ahí viene el envidioso. Los dos señores de los dos carnales. ¡Vámonos!

¿Y a poco no en extremo? Seguimos contigo, gracias por andarnos sintonizando. Tu amor te sale bonito. Uy, Pancho, pero Barraza, ahora del empate 18-18, sí. Oye, y sobre todo, déjame decirte que bueno, a pesar de que ya son esa hora, ¿ya? Se siente todavía el calorcito en Cintalapa. No tuvimos lluvia. ¿Y dónde tú estás? ¿Cómo estamos? Platícanos, repórtate en nuestro WhatsApp 968-125-1919. Mándanos tu reporte vial. ¿A poco no? A todos los que vienen viajando y nos vienen acompañando, muchas gracias. Vamos con Manuel Turín y su grupo Frontera. Y es de lunes a lunes. Hoy es martes.

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27 minutos y las 7. Vamos bailando a través de Extremos Interlapa y tu amiga Loba te saluda. Así es, muchas gracias para los que nos acaban de sintonizar. Mándanos su WhatsApp 968-125-1919.

no. Quiero mandar un saludo muy especial, claro, ahí para mi primita Fabi, Zárate Alfaro, que nos está sintonizando, por supuesto. Y también saludos especiales para Isela Toledo y su señor esposo, el profe, que nos están acompañando. Y están de visita aquí en Cintalapa de Figueroa, Chiapas. Saludos, bienvenidos sean ahí para Isela Toledo y su esposo, el profe. Un saludo especial. También saludos para mi estimada amiga, la profe, la licenciada. También le mandamos un saludo especial. ¿A quiénes? ¿Quién nos andan acompañando? A mi amiga aquí cerquita de la radio, la licenciada Lili, de ahí de la alberca Los Manguitos. Ahí para mi amiga la licenciada Lili de la alberca Los Manguitos, a través de Extremo. Continuando con la programación, llega el Grupo Frontera y no se va.

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1: Lovita, ¿cómo se llama esa canción? Por ahí nos mandan el WhatsApp 968-725-1919. Sí, ¿cómo se llama esa canción? Se llama Mi Nena, de Ramón Ayala. Vámonos, por ahí tenemos saludos. Dice yo, dice tú, dice él, dice saludos.

0: Bueno, por ahí nos preguntan sobre el tianguis extremo. Oye, déjame decirte, comentarlo, invitarles para que nos sintonicen lunes, miércoles y viernes de 6 de la tarde a 7 de la noche. 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Lobita, me llamo Pedro, vendo una estufa de segundo uso, de segunda mano, como quieras decir. 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Me llamo Carla, mi número es este. 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O tú vas a hacer la compra. Sale, vale, así es que ya lo saben. Mañana los esperamos de 6 a 7 en el tianguis extremo. Para que por ahí se reporten, para que ahí comenten, compartan. Y sobre todo, corran la voz con los amigos, con los vecinos. 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Queremos que vendo tamalitos, que vendo pan, que vendo nuegados. Eso, también se puede. Solamente lo que no podemos mencionar son marcas, ¿sale? Así es que ya lo sabes, tianguis al extremo, lunes, miércoles y viernes de 6 a 7 de la tarde, noche. 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Tenemos por ahí saludos a la escucha TX044, el amigo Acuario, TX20, Juan, José Domingo, TX28, David en el TX51, la pícara señadora, TX27, el potrillo, TX33, jirafa, Alex, el TX41, Sopapumpo, TX24, Roso Salvaje, 053, la chicharra, TX0, la chicharra es el 047, ¿no? Y una canción de Julián Álvarez, Regalo de Dios. Y esta ahorita lo vamos a enviar con mucho gusto. Y ya sabes, mañana te esperamos el tianguis extremo.
1: Un saludo para las nietas de don Gerardo. Y un saludo para las hijas y la canción A Través del Vaso.
0: A Través del Vaso, yo mero tu nombre. Esa canción que ni es. Bueno, te la vamos a mandar. Bueno, va, claro, ya para doña Eulalia Lala, allá en Jacinto Tirado, a su esposo el Güero, con todo el respeto, por supuesto. Allá en Jacinto, hoy vinieron a vender, no vinieron a vender, siempre vienen ahí. Y saben por qué venden bastante ellos, porque vienen escuchando las radios desde Jacinto. Salen a las 3 de la tarde, 4 de la tarde a Cintalapa, regresan hasta las 8, 9 de la noche, 10 de la noche, y van escuchando Extremo. Por eso acaban luego el tamal, el picte, el elote, un elote de esos servido, pero en palo. Sabroso se come, ¿no? Con harta mayonesa, limón y salsa. ¡Ay, qué sabroso! Ya me antojó un elote, vos. ¡Ah, de vasito también! Con harta salsa y limón. ¡Ay, ay, ay, mayonesa! ¡Comamos hoy! ¡Como usted hoy puede! ¡Coma ahorita que puede! ¡Coma, disfrute, beba, pase! ¡Sí! ¡Bueno, bueno, bueno! ¡Hey! Son las 6:48. Ahí viene Julián Álvarez y nos vamos conversando con esto que es Regalo de Dios. Otra vez Extremo Cintalapa. ¿A poco? ¿A poco no? ¡Vámonos y fuímonos!

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10: ¿Y a poco no en Extremo? Seguimos contigo. Muchas gracias. Yo me despido. Yo soy Lalo Allá, porque ahí viene ya el Rudo de León. Feliz martes. Sigan con Extremo.

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2: ¿Qué vale, familia? Las 7 con un minuto. ¿Qué tal? Muy buenas noches. Ya estamos aquí en cabina, transmitiendo desde Carretera Panamericana en el kilómetro 1006 de nuestro valle de Cintalapa, Chiapas. Los saluda el Rudo del León. Así es. Y ya te puedes comunicar conmigo al 968-125-1919. La línea directa 684-2341. Redes sociales, en Facebook. Nos encuentras como Extremo Cintalapa. Dale like, dale pulgar arriba. No te toma ni dos segundos. Y vaya que nos beneficia, ¿cierto? Hasta el momento, nuestro valle de Cintalapa, Chiapas. La temperatura en este martes 11 de agosto, 29 grados, parcialmente nublado, una sensación térmica de 29 y la mínima será de 23 grados centígrados.

0: disco de Efecto Perfecto. Es División Minúscula, Sognari. 5 con 7, 9, 6, 8, 125, 19, 19. Línea directa, 68, 4, 23, 41. De aquí hasta las 9 de la noche, ¿sale? Ok, vámonos con más música aquí en 89.9. De estas bandas que se disfrutan en vivo, así es. Hago el inspector de este gran disco, Inspección Retroacústica. Se desprende este track número 4. Amnesia. A las 7 con 8 minutos.
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Muy bien. Inspección retroacústica. Es inspector Amnesia. Qué buena rola, poco no. Las 7 con 13 minutos, 7 con 13. Seguimos aquí a través de 89.9. Así reacciona tu cerebro cuando la pareja que idealizabas te decepciona, según la ciencia. Porque no solo es tristeza cuando descubres que no eran quien creías. Tu cerebro sufre un impacto real. Tu cerebro sufre ese impacto que dices, uy, ya. Eso es lo que pasa dentro de ti cuando se rompe la imagen que tenías de esa persona. Porque cuando uno se enamora o empieza a querer a alguien, muchas veces lo hace también con la imagen que se formó de él, de ella, casi sin darse cuenta. Lo va llevando a virtudes, de cosas que le gustaría que tuviera, de una versión que en realidad no existe del todo. Y entonces llega ese momento doloroso. Algo ocurre, esa persona se muestra tal cual es y todo se rompe de golpe. Lo que sientes no es solo desilusión, tu cerebro literalmente choca contra algo que no esperaba. Y esa confusión, esa sensación de perder el suelo, tiene una explicación científica muy clara. La doctora investigadora Brené Brown, profesora de la Universidad de Houston y especialista en vínculos afectivos, explica basándose en sus estudios. Cuando idealizamos a alguien, dejamos de verlo tal como es para verlo como queremos que sea. Y cuando esa imagen se rompe, no es solo la relación la que sufre. Es nuestra propia visión del mundo a la que se tambalea. Por eso duele tanto. Perdemos no solo a la persona, sino también a la imagen en la que creíamos. Sus investigaciones sobre la vulnerabilidad, confianza y relaciones se llevaron a cabo en la Universidad de Houston durante más de 20 años. Los resultados fueron publicados en las revistas científicas especializadas y recogidos en sus libros más reconocidos: La valentía de ser imperfecto, El regalo de ser tú mismo y Atrevimiento, todos disponibles internacionalmente por si los quieren leer, ¿sale? Ok, primero, tu cerebro recibe un choque porque lo que esperaba choca con lo real. Cuando has idealizado a alguien, tu cerebro construye una especie de mapa. Sabe cómo reacciona, qué piensa, cómo actúa. Esa imagen le da seguridad y previsibilidad, ¿sale? Pero cuando esa persona te decepciona, lo que ocurre es que el mapa se rompe. Tu cerebro no encuentra lo que esperaba encontrar. Se genera una especie de conflicto interno entre lo que creías y lo que ahora ves. Por eso te sientes desorientado, confundido, como si hubiera dos personas distintas en una sola. Es literalmente un choque entre lo que esperabas y lo que realmente existe. También sientes que te mintieron, aunque en realidad tú no querías ver la verdad. Esto es algo que la ciencia confirma. Cuando uno idealiza, tiende a ignorar señales que no encajan con lo que quieren creer. Tu cerebro desecha lo que no le convenía ver porque sentía placer al imaginar a esa persona perfecta. Y cuando llega la decepción, sientes que te mintieron. Se mezcla dolor y confusión porque sigues viendo cosas buenas en esa persona. Lo que más cuesta entender es cómo alguien tan maravilloso puede haber hecho algo que te lastimó. Tu cerebro entra en conflicto porque por un lado reconoce lo bueno que hay en esa persona y por otro no puede negar lo que acaba de hacer. Esa lucha interna entre lo que creías y lo que ahora descubres es lo que hace que todo duela tanto. Tu cerebro tiene que reescribir toda la historia que habías construido juntos. Cuando uno quiere a alguien, también construye una historia. ¿Cómo se conocieron? ¿Qué será en el futuro? ¿Todo lo que van a vivir? Tu cerebro ya tenía ese relato guardado y le daba mucha importancia. Pero cuando esa persona te decepciona, todo ese cuento se derrumba. Tu mente tiene que reescribirlo desde cero, cambiar el final, aceptar que el futuro que imaginabas ya no existe. Sientes que perdiste tiempo y eso duele casi tanto como la decepción misma. Hay una reacción muy común en la psicología. Ha estudiado cuando descubres que la persona que no era quien creías, sientes que todo ese tiempo y cariño que le diste se desperdiciaron. Tu cerebro registra esa inversión de afecto y esperanzas como algo que se perdió. Por eso surge esa mezcla de tristeza y rabia. No solo duele lo que hizo, duele haber confiado. Tu cerebro se resiste a aceptarlo y buscas excusas para no romper la imagen. Al principio te cuesta creerlo, piensas, seguro fue un error, no lo hizo con mala intención, en el fondo sigue siendo bueno.
eso también tiene una explicación científica. Tu cerebro se resiste a destruir esa imagen bonita que le dio seguridad y felicidad durante tanto tiempo. Prefiere buscar razones, culparse a uno mismo o pensar que fue un malentendido. Y poco a poco tu cerebro se ajusta y empieza a ver lo que realmente hay. Con el paso de los días, esa resistencia cede. Tu cerebro empieza a aceptar que esa persona no era perfecta, que tenía fallos, que era humana tal como todos los demás. Al principio duele mucho porque se pierde la ilusión, pero también es el momento en que por fin la ves con claridad. Ya no ves a la persona que tú imaginaste, ves a quien realmente es. Y aunque al principio cueste, esa verdad es lo que te libera para decidir si quieres seguir ahí o si prefieres alejarte y recuperar tu paz. Así reacciona tu cerebro cuando la pareja que idealizabas se decepciona según la ciencia. ¿Cómo lo vean? Buenas noches, estamos escuchando acá en un taller de electrónica en Jiquipilas una melodía, la de Kumbala. Qué buena canción, mi hermano. Qué buena canción de La Maldita Vecindad. Claro que sí. Aguántame tantito con esa canción y ahorita la programamos, ¿sale? Aguántame tantito porque también tenemos que ir a consejos publicitarios. 968-125-1919, la línea directa 684-2341. Ahí para que se comuniquen con nosotros a través de nuestras redes sociales y escúchenos en nuestra aplicación de Corporación Radio Núcleo. Descárgala y checa todas las estaciones que tiene este gran corporativo que es Radio Núcleo, la cadena radial más grande del sureste mexicano, ¿sale? Muy bien, vámonos a compromisos publicitarios. Regresamos con más música aquí en 89.9. Yo soy El León. Buenas noches.

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1: Y esta es una canción muy guapa, muy sublime. Es La Maldita Vecindad y Los Hijos del Quinto Patio. Excelente para esta noche de martes 11 de agosto. Aquí a través de 89.9. Escumbala, las 7:23. Buenas noches.

sublime canción con Bala, La Maldita Vecindad y Los Hijos del Quinto Patio. Las 7:27, 7:27. Seguimos desde Carretera Panamericana en el kilómetro 1006 de nuestro Valle de Citalapa, Chiapas. Cosas curiosas del orgasmo. Sí, familia, porque el orgasmo es un fenómeno complejo que involucra tanto factores físicos como emocionales. Aquí algunas curiosidades interesantes sobre el orgasmo. El cerebro es el principal órgano sexual. El deseo, la excitación y el placer dependen en gran medida del cerebro, donde intervienen emociones, recuerdos, fantasías, hormonas y la sensación de seguridad. No existen dos orgasmos exactamente iguales. La intensidad, duración y sensación pueden variar de una experiencia a otra, incluso en la misma persona. Hay muchas formas de llegar al orgasmo. El orgasmo no responde a una única fórmula. Puede producirse mediante la estimulación, la masturbación o los sueños eróticos, o incluso a través de la imaginación. Las hembras animales disfrutan más de lo que creemos con los orgasmos. Se ha demostrado que las hembras animales disfrutan más de lo que se pensaba. No es fácil estudiar el orgasmo en un laboratorio. Aunque es divertido, no es fácil estudiar ese orgasmo en un laboratorio. Y atención, porque hay cosas que también no se saben, porque es, como decíamos, el cerebro es el principal órgano sexual. Ahí es donde hay altos niveles de ansiedad. Y de hecho es muy fácil llegar al orgasmo cada vez que utilizas el cerebro. ¿Cómo lo ven? Y por supuesto, fingir un orgasmo es más común de lo que pensamos. Sí, aunque el tema ha dejado de ser tabú, muchas mujeres reconocen haber fingido un orgasmo al menos una vez. ¡Tómela! Las razones son diversas: evitar herir los sentimientos de la pareja, terminar un encuentro sexual que no está siendo satisfactorio, sentir presión por cumplir ciertas expectativas o simplemente no saber cómo alcanzar el orgasmo debido a la falta de educación sexual y de autoconocimiento. El orgasmo tiene beneficios que van mucho más allá del placer. Sí, durante el orgasmo, el organismo libera oxitocina, dopamina y endorfinas, sustancias relacionadas con el bienestar, la relajación y el vínculo afectivo. Estos cambios físicos pueden favorecer un mejor descanso, disminuir la percepción del dolor y reducir temporalmente los niveles de estrés. Incluso, algunas investigaciones han observado que la actividad sexual y el orgasmo pueden aliviar ciertos episodios de migraña o cefalea. Así es, el orgasmo dura más de lo que imaginamos. Aunque cada experiencia es distinta, diversos estudios estiman que el orgasmo femenino dura en promedio alrededor de 20 segundos. Durante ese tiempo, una serie de contracciones rítmicas involuntarias forman parte de la respuesta orgásmica. Y, por supuesto, el orgasmo no debería ser la única meta del sexo. Uno de los cambios más importantes en la conversación sobre la sexualidad es entender que una experiencia íntima, satisfactoria, no depende exclusivamente de llegar al orgasmo. Cuando dejamos de vivir el orgasmo como una obligación y comenzamos a enfocarnos en el placer, la comunicación y la conexión con nuestro cuerpo, también disminuye la ansiedad por el desempeño. Así es. En otras palabras, el orgasmo es una posibilidad, no un examen de aprobar. Cuando desaparece la presión por llegar, suele aparecer algo igual de importante: la capacidad de disfrutar el proceso. El verdadero cambio está en la conversación. Hoy sabemos que hablar del orgasmo ya no consiste únicamente en explicar cómo ocurre, sino en cuestionar las expectativas que hemos construido alrededor de él. La sexualidad es distinta para cada persona y el placer no debería medirse por un solo resultado. Conocer nuestro cuerpo, comunicarnos sin culpa y vivir la intimidad desde la curiosidad más que desde la presión, quizás sea el mayor aprendizaje que la ciencia y la educación sexual nos ha dejado en los últimos años. ¿A poco?

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0: Es Daniel Gutiérrez y los socios del ritmo, esto que se llamó Amor de Internet. Por supuesto, aquí en 89.9, 968-125-1919, línea directa 684-2341, para que se comuniquen con nosotros y pidan sus canciones, ¿sale? Aquí, con todo el gusto del mundo, los vamos a complacer de aquí hasta las 9 de la noche. Por aquí nos estaban pidiendo algo de Pitbull. I know you want me. Aquí en 89.9, buenas noches.
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44. Buenas noches, mi campeón. Te estamos escuchando desde Guadalupe en el gimnasio de boxeo. ¿Cómo están? Ahí nos están escuchando hasta Guadalupe, mi buen Macanas. Un abrazo, mi hermano. A ver cuándo tenemos el honor de tenerte aquí en cabina para entrevistarte todo lo que has hecho por ese maravilloso deporte que es el boxeo, mi hermano. Siempre es un gusto platicar contigo, mi buen Macanas. Un abrazo con todo cariño. Vámonos con algo de Enrique Iglesias, esto que estaban pidiendo a Like It. 15 y las 8, aquí en 89.9.

0: Las 7:48, 7:48. Seguimos aquí en 89.9. Muy bien. Vámonos con saludos en el Animal Watts. Dice por acá, buenas noches, buenas y cafeteras noches, mi brother León. Está buena, ¿eh? Buenas y cafeteras noches, me gustó. Que por cierto, soy adicto al café, la neta, cómo me late. Ok, mi brother León, porfa, una rola. ¿Qué digo? Una rola, una rolona. No, pues sí, mi hermano. Under Pressure. A su mecha. ¡Qué buena canción, mi hermano! Me acabas de pedir. ¡Qué buena canción! La neta, ¡qué buena canción! Ok. Ahorita la vamos a poner. Tengo que ir a publicidad. Y regresando ponemos esa gran canción que es de mis favoritos de Queen. Por supuesto, con esa colaboración con David Bowie. No, hombre, salió una chulada de canción. Allá está Under Pressure. Perfecto, bajo presión. Vámonos a publicidad, regresamos para hablar un poquito de los viajeros del tiempo, ¿sale? Aquí en 89.9.
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3: 10 minutos y las 8 de la noche. Viajeros en el tiempo, esto que nos estaban pidiendo que habláramos desde la semana pasada. Antes que nada, ¿se puede viajar en el tiempo? Eso es lo que dice la ciencia. La posibilidad ha fascinado tanto a la ciencia como a la ciencia ficción, explorando varias teorías. La posibilidad de viajar en el tiempo ha capturado la imaginación tanto de la ciencia como del mundo de la ciencia ficción, inspirando numerosas series y películas que exploran entre intrigante concepto. Sin embargo, más allá de la ficción, son varias las investigaciones científicas que se han dedicado a desentrañar este enigma, buscando respuestas en las leyes físicas que rigen nuestro universo. El concepto de viajar en el tiempo se relaciona estrechamente con el tejido del espacio-tiempo, una idea que surge de la teoría de la relatividad de Albert Einstein, ¿sale? Según esta teoría, viajar hacia el futuro sería posible si se alcanzan velocidades cercanas a la luz, lo que causaría un fenómeno conocido como dilatación temporal. En esencia, mientras más rápido se mueve un objeto, más lento transcurrirá el tiempo para él en comparación con alguien que permanezca estacionario. Aunque la idea de avanzar hacia el futuro es teóricamente plausible, según la relatividad, el viaje hacia el pasado presenta mayores complicaciones. La noción de regresar en el tiempo está llena de paradojas y problemas teóricos que la ciencia aún no ha logrado resolver. En este contexto, los agujeros de gusano aparecen como una de las posibles soluciones teóricas para estos viajes. Los agujeros de gusano, predichos por la teoría, son estructuras hipotéticas en el espacio-tiempo que funcionarían como túneles conectando dos puntos distantes del universo o incluso diferentes momentos temporales. Sin embargo, estos túneles son teóricamente muy inestables y requerirían condiciones extremas para su existencia y uso práctico, lo que les convierte en un tema de debate y estudio continuo en la física teórica. Además de la relatividad, la física cuántica también ha ofrecido perspectivas fascinantes sobre los viajes en el tiempo. Aunque estas teorías están en las etapas iniciales de exploración, sugieren que bajo ciertas condiciones extremadamente específicas y teóricas, podría ser posible manipular el tiempo de maneras que actualmente solo podemos imaginar. Actualmente, la mayoría de las investigaciones científicas sugieren que aunque viajar hacia el futuro podría ser un fenómeno observable bajo circunstancias extraordinarias, el viaje hacia el pasado sigue siendo una cuestión más propia de la ciencia ficción que de la ciencia real. Los desafíos son enormes y las teorías existentes aún requieren una investigación considerable y verificación experimental. Rats. Pero y han habido casos de viajeros en el tiempo, ¿no? Objetos, personas, son acontecimientos que han hecho cuestionarse a los estudios si realmente es posible viajar en el tiempo. Aunque parezca algo de ciencia ficción, hay algunos ejemplos sorprendentes. Al margen de la ciencia, existen multitud de teorías, pruebas e historias que intentan demostrar que viajar al pasado o al futuro es posible. Sergei ya viajó unos 0.02 segundos hacia el futuro, tras estar en el espacio más de 748 días y viajar a cerca de 27.359 kilómetros por hora. Algunas historias pueden resultar disparatadas, pero otras no tanto. Así es, recordemos la teoría de la relatividad espacial, la teoría de los agujeros de gusano, ¿sale? Hay curiosos casos de viajeros en el tiempo. Como hemos escuchado, si cabe la posibilidad de viajar en el tiempo, sería al futuro, no al pasado, algo que aún queda por comprobar. Sea como sea, las teorías, pruebas y sobre todo leyendas de los viajeros en el tiempo, ya sea al futuro o al pasado, son palpables. El más conocido es John Titor. La historia de John Titor, seguramente muy conocida, especialmente por una foto, la fotografía que está situada en Canadá en 1941. En ella se puede ver a una gran multitud de personas que parecen observar algo. Lo que llama la atención es que a la derecha de la imagen un hombre ataviado con ropa propia del siglo XXI luce gafas de sol, camiseta, sudadera y lo que parece ser una cámara fotográfica Polaroid. Este hombre sería John Titor, un supuesto investigador que viajó al pasado para recuperar una computadora. Apareciera en conocidos foros americanos dando supuestas previsiones del futuro y contando por qué estaba allí. Así es. Vuelo al futuro. En 1935, Sir Victor Goddard, de la Fuerza Aérea Real Británica, tuvo una experiencia desgarradora en su biplano. Goddard era un comandante y en un vuelo desde Edimburgo hasta su base en Hanover, Inglaterra, decidió volar sobre un campo de aviación abandonado en Dream. No lejos de Edimburgo, estaba cubierto de follaje, los hangares estaban cayendo a pedazos y las vacas pastaban donde los aviones habían estado estacionados. Goddard continuó su vuelo a Andover, pero se encontró ante una tormenta extraña. En los fuertes vientos de las extrañas nubes marrón amarillas de la tormenta, perdió el control de su avión, que comenzó a girar en espiral hacia el suelo. Intentando evitar el accidente, su avión se dirigía hacia Dream. Cuando se acercó al antiguo aeródromo, la tormenta desapareció de repente y el avión de Goddard, ¿sí?, volaba ahora bajo un sol brillante. Esta vez, mientras volaba sobre el aeródromo, Dream parecía completamente diferente. Los hangares parecían nuevos, había 4 aviones en el suelo, 3 eran biplanos familiares, pero pintados de un amarillo desconocido. Así que, ¿qué pasó ahí? ¿Viajó al futuro? No sabemos. Así que hay bastantes enigmas sobre estos viajes al pasado o al futuro, que por supuesto sería genial poder tener esa tecnología y viajar. Aquí la pregunta sería, ¿a dónde pudieras viajar tú? ¿Al pasado o al futuro? Vámonos con esta canción y hay que ponernos de pie para presentarla. Dos grandes, dos leyendas, dos monstruos. Imagínense, Freddie Mercury, David Bowie, Queens, Under Pressure, aquí en 89.9. Buenas noches. ¿A poco no?

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6: Soy Juan Santiago Bautista y para mí es un privilegio entrar en sus hogares. Un espacio de orientación, señores, fortaleza y esperanza, creado para escucharte y acompañarte cuando más lo necesitas. Porque hay temporadas en las que todo lo malo parece llegar al mismo tiempo. ¿A quién no le ha pasado eso, verdad? Ahora pregúntate, ¿te enfermas constantemente? ¿Siente tu casa pesada? ¿Se cierran tus caminos? ¿Parece que ninguna protección te funciona? Si está viviendo algo parecido, toma tu teléfono en este instante y envíanos por WhatsApp la palabra defensa, seguida de una breve explicación de tu situación. 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Y nosotros podemos responderte por mensaje o llamada, como tú lo prefieras. Así como el sistema inmunológico del cuerpo nos protege de virus, bacterias y otros agentes dañinos, en el mundo esotérico también hablamos de un sistema de defensa espiritual. Este escudo protege tu aura, fortalece tu voluntad, resguarda tus pensamientos y evita que las energías negativas encuentren espacio en tu vida. Pero cuando una persona vive agotada, asustada, confundida o emocionalmente vulnerable, sus defensas espirituales también pierden fuerza. Y cuando esas defensas se debilitan, se abre una brecha por donde pueden entrar la envidia, el mal de ojo, la salación y otras cargas negativas. Por eso la Biblia nos recuerda en Proverbios 4, versículo 23, sobre toda cosa guardada, guarda tu corazón, porque de él mana la vida. Este versículo nos enseña que el corazón también necesita protección. Cuidarlo significa proteger nuestra mente, fortalecer la fe y mantener firmes nuestras defensas espirituales. Porque así como un cuerpo debilitado queda expuesto a la enfermedad, un espíritu descuidado puede quedar vulnerable ante cualquier mal, incluso un mal de brujería. Pero eso no es todo, eso no es todo. Existe otro peligro capaz de debilitarte: el qué dirán. ese miedo puede convertirse simbólicamente en una enfermedad que consume tu voluntad, te paraliza y te obliga a seguir los consejos de personas que no viven tus problemas. Te dicen, no vayas, no creas en esas cosas. La gente se va a burlar. Siempre hablan, señores. Siempre hay quienes hablan mal. Pero esas personas no cargan tu angustia, no sufren tus noches, ni enfrentan tus caminos cerrados. Tus problemas son tuyos y tú debes decidir cómo atenderlos. No tengas miedo de buscar ayuda, pero tampoco creas a ciegas. Un orientador honesto escucha, analiza y habla con claridad. No inventa desgracias ni promete milagros. 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Y este mensaje dice: desde hace varias semanas sueño que alguien me llama desde el patio. Cuando despierto, encuentro las puertas de los gabinetes abiertas y percibo un olor extraño dentro de la casa. También he comenzado a perder las ganas de trabajar y siento que todo lo que planeo se detiene. Mi hermana, que es muy religiosa, insiste en que no crea en esas cosas, ni en energías negativas. Pero yo conozco mi casa y sé que algo cambió. ¿Qué me recomienda? Escucha con atención. Nadie conoce mejor que tú el ambiente de tu hogar. Definitivamente. Dentro de la lectura esotérica, los sueños repetitivos, la pérdida repentina de voluntad y la sensación de que todo se detiene pueden indicar que tus defensas espirituales necesitan fortalecerse. No permitas que el miedo al qué dirán te obligue a permanecer paralizada. Tu hermana puede tener sus creencias, son válidas, pero no debe decidir por ti. Tampoco aceptes diagnósticos espirituales de cualquiera. Un verdadero orientador analiza primero y habla después. Si los síntomas físicos o emocionales continúan, atiéndelos también con un profesional de la salud. Tu hogar necesita orden, firmeza y protección. No alimentes el miedo. Enfrenta la situación con fe, con determinación. ¿Y cuál es mi consejo? Que te acerque a nosotros. Aquí podemos ayudarte. Trabajo vendiendo ropa y productos por encargo. Siempre fui una persona activa, pero últimamente los clientes cancelan, los pagos se retrasan y cada oportunidad desaparece cuando parece estar segura. Hace unos días encontré un hilo negro con varios nudos amarrado de la reja de mi casa. Desde entonces tengo pesadillas y despierto con mucha angustia, como si algo malo fuera a pasar. Mi esposo dice que estoy imaginando cosas y que ir con un curandero sería hacer el ridículo. ¿Qué puedo hacer? Amiga, entiendo tu preocupación. Me pongo en tus zapatos. No solamente está viendo caer tus ventas, también encontraste un objeto extraño en tu propia casa. Eso es de preocuparse, porque desde entonces no descansa tranquila. Dentro del esoterismo, escucha esto, dentro del esoterismo, un hilo negro con nudos representa ataduras, obstáculos y la intención de cerrar los caminos de un negocio. Sin embargo, no debes permitir que ese objeto gobierne tu mente ni afirmar el origen sin analizar la situación. Tu esposo puede pensar de otra manera, pero no debe hacerte sentir ridícula. Él no está viviendo el miedo que tú sientes cada noche. No te paralices. Atiende lo que estás sintiendo. Protege tu hogar. Para ello debes consultarnos personalmente. Sé que está lejos, pero haz un esfuerzo. Haz un esfuerzo y acércate a nosotros. Y para todos los que sienten pesadez, angustia o bloqueos en sus caminos, les comparto una práctica espiritual sencilla para recuperar la tranquilidad y fortalecer su protección. Presta mucha atención y toma nota de lo que vas a necesitar. Una veladora verde, agua bendita, sal en grano. Coloca la veladora verde sobre una base firme y segura. A su alrededor, forma un pequeño círculo con sal en grano. Enciende la veladora y di con firmeza, con la protección de Dios, retiro de mi camino toda carga negativa. Que se rompa el estancamiento, se fortalezca mi voluntad y se abran ante mí caminos de paz, bienestar y prosperidad. Al terminar la oración, coloca un poco de agua bendita en tus manos. Persínate lentamente y después frota tus manos por todo el cuerpo, desde la cabeza hasta los pies, como símbolo de limpieza, protección y liberación espiritual. Si enfrentas enfermedades constantes, pérdidas económicas, falta de empleo, problemas familiares o una mala racha que parece no terminar, no espere a que todo empeore. Atiende las causas médicas. Pero si también necesitas orientación espiritual, comunícate con nosotros. 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Si sientes tu energía debilitada, hay pesadez en tu hogar, o temes estar atravesando una mala racha, No dejes que el miedo ni el famoso qué dirán te impida atenderte. No lo permitas. 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Porque este centro no es cualquier centro. Es un lugar pulcro, porque aquí somos creyentes en Dios, en la Virgen de Guadalupe, en San Judas Tadeo, en San Benito Abad. Aquí quitamos el mal, aquí hacemos el bien, aquí ayudamos a la persona. No creas que al llegar a este lugar va a encontrar un lugar satánico, no señor. Es un lugar totalmente blanco, limpio, armonioso para ti. Cuando viene la persona, me dice, maestro, quedé sorprendida. Pensé que era un lugar como típico de curanderos, oscuro. No, señores, aquí se hace el bien. Grábate bien estas palabras. Juan Santiago no habla por hablar, habla porque conoce la verdad.

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0: Es la quinta estación. Me muero. 5 minutos. Y las 9 de la noche. Llegamos al final. Llegamos al final de esta buena programación de 2 horas a través de 89.9. Dios mediante, mañana nos escuchamos en otra aventura más en El Empujoncito, claro, a través de 89.9. Yo soy León, que tengan una linda y bendecida noche. Por supuesto que se la pasen muy bonito. Ay, que les sea leve, banda. Adiós. Eso es Elefante, se llama Ángel. Buenas noches.
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0: Son las 9.
1: En punto. 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

0: Bien, ¿qué tal? ¿Cómo estamos? Muy, pero muy buena noche. Bien llegados una vez más a este espacio de los grandes de la IN en esta noche correspondiente a este día de hoy, martes 11 de agosto de este 2026. Recuerda que estamos transmitiendo totalmente en vivo y en directo desde Cintalapa de Figueroa, Chiapas, México. Nuestra línea telefónica directa aquí en cabina 968-684-2341 para que nos llames. Nuestro mensajero vía WhatsApp, vía mensajes de texto, el 968-125-1919. Te saludo, José Luis Castillo Burguete. Iniciamos.
1: Me va.
0: Bien llegados, bienaventurados aquí a través de este espacio en este día de hoy. Muchas gracias por estar con nosotros aquí a través de la señal de extremos, Intelab 89.9. Recuerda que estamos de aquí hasta las 11 de la noche. Es un placer enorme estar contigo aquí a través de la señal del 89.9 FM. Así que bien llegados aquí a través de este espacio. Y pues bueno, vámonos directamente con buena música en esta noche. Y pues bueno, por ahí checando algunas situaciones en cuestiones de redes sociales, pues ahorita vamos a platicar un poquito sobre ello. Así que bueno, arrancamos, nos vamos directamente. Es el señor Marco Antonio, son los Bukis, con eso titulado Mi Mayor Necesidad. Continuamos.
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1: Son las 9:12.
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2: Bien, ya retornando, muchísimas gracias. Continuamos contigo a la escucha por ahí el portable 006, el buen Armando, que está por ahí en sintonía. Y bueno, sigue por acá un gran tema a cargo de Los Temerarios. Con mucho gusto, ahorita te complacemos. Dice, tengo usted, dice, buena noche, gracias. Dice por ahí, con una CD, una música... con el grupo Yoga Ballet, no sé, si me escribes bien y me corriges, porfa, para que entendamos, porque sí está medio raro por ahí el asunto, por favor, no sé quién me escribe, te agradezco mucho. Y bueno, nos vamos directamente con esta petición que nos hace llegar por ahí nuestro buen amigo, el buen TX006, el buen Armando, son Los Temerarios, extrañándote.
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Y escuchamos a los mismísimos Temerarios. Muchísimas gracias. Un saludote enorme por ahí para nuestra buena amiga Estrella. Ya hasta Rizo de Oro. Un saludote. ¿Hasta cuándo, Estrellita? Un saludo enorme para toda la gente bonita allá hasta lo que es Rizo de Oro. Nos siguen por ahí una canción de lo que es el conjunto Primavera. Y con mucho gusto vamos a enviártela. Con muchísimo gusto, complacerla. Allá está la gente bonita de Rizo de Oro que siempre están por allá en sintonía. Muchísimas gracias. Buenas noches.

0: Bien, continuamos con más. Dice, ¿quién escribe? Yo, dice, bueno, gracias, muchas gracias. Un saludote para yo, quien nos está sintonizando. Buenas noches, ¿me podías pasar una canción de Los Temerarios? Me partiste el corazón, de parte del buen Chencho Velázquez, que nos escucha allá en la colonia Jacinto Tirado. O sea, un saludote muy grande para nuestro buen amigo Chencho, que está por allá en sintonía. Muchas gracias, mi buen Chencho, hasta Jacinto Tirado, te enviamos un saludote muy grande. Temerarios, me partiste el corazón. Buenas noches.
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0: Échale, mi Chencho.

0: Bien, excelentísimo tema que nos interpretan por ahí, este tema para nuestro buen amigo, el buen Chencho Velázquez, allá está Jacinto Tirado, le enviamos un saludote muy grande, allá el buen Chencho, deseando que la estén pasando de lo mejor, muchísimas gracias, muy buena noche, deseándole a toda la gente bonita por allá que estén pasándola súper bien, un saludote enorme. Y bueno, continuamos aquí a través de este espacio, en esta noche ya, del día de hoy, nos vamos con este gran clásico que nos traen por acá, nada más ni nada menos que los chicos de Guardianes del Amor, y este tema titulado Cuatro Palabras.
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1: Son las 9 con 30 minutos.
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0: Bien, estamos por acá ya retornando. Muchísimas gracias y bueno, nos vamos a ir directamente con más de la buena música en esta noche. Saludote muy grande por ahí a todos los portables que andan a la vuelta y vuelta disfrutando por ahí de la programación de Extremo Cintalapa y por ahí chambeándole duro. Un saludote enorme, deseando que la sigan pasando de lo mejor. Y bien, continuamos con más en esta noche. Recuerda que estamos contigo de aquí hasta las 11, con muchísimo gusto, para estar disfrutando de la mejor música de los grandes de la IN. Ya lo sé que te vas, Juan Gabriel.
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0: Y bien, continuamos a escuchar sobre este gran clásico que nos interpreta por ahí el señor Juan Gabriel. Y por ahí nos llaman, nos piden por acá este tema con muchísimo gusto. Es La Industria del Amor, Rosas Rojas.
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1: Son las 9:42.
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2: Aunque ya estamos en temporada de lluvias y ciclones tropicales, Chiapas aún registra incendios forestales. De acuerdo con el reporte más reciente de la Comisión Nacional Forestal, entre el 24 y el 30 de julio se registraron 5 incendios en el país, uno de ellos en Chiapas. Pero el dato que realmente preocupa está en el acumulado del año. 317 incendios en nuestra entidad, con más de 37.700 hectáreas afectadas. Chiapas ocupa así el sexto lugar nacional por número de incendios, pero cuando hablamos de superficie dañada, el estado sube hasta el cuarto lugar. Entre las causas de estos siniestros están las actividades agrícolas y pecuarias, incendios intencionales, fogatas, fumadores, cazadores, quema de basura y otras actividades humanas. De ahí la importancia de tomar conciencia en el cuidado del medio ambiente, y es que un incendio forestal no termina cuando se apaga la última llama, porque el recuento de daños es lo que más preocupa. Suelo de deteriorado, vegetación perdida, afectaciones a la fauna y mayor vulnerabilidad ante otros fenómenos naturales. Hasta el siguiente comentario.
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0: Bien, estamos acá retornando. Muchísimas gracias. Buenas noches, amiguito. Me puedes conversar con una canción, con mucho gusto. Piel de Azúcar, que va dedicada para mi esposo Wilber Arias Jiménez, que se encuentra allá en la Concordia. El saludo es de parte de su esposa Vero, allá hasta Jiquipilas. Muy buena noche. Es Piel de Azúcar, el príncipe de la canción, José José.

Excelentísimo tema que nos interpreta por ahí el príncipe de la canción, el señor José José, y eso titulado Piel de Azúcar, con un saludote enorme por allá para el buen Wilber Arias Jiménez de parte de su esposa Vero allá en Jiquipilas. Y bueno, saluditos, por ahí le enviamos un saludote a nuestra buena amiga Violeta, que nos sintoniza allá en Jiquipilas. Y bueno, me pide por ahí una canción, Me Persigue Tu Sombra, con muchísimo gusto. Vamos a enviársela aquí a través de este espacio. El señor Chalino Sánchez, échale de ahí, hombre, dice y suena.

0: Y escuchamos este gran tema que nos interpreta por ahí nada más y nada menos que el señor Chalino Sánchez. Y bueno, hace un momento estábamos comentando en lo referente a esas cuestiones de redes sociales. Se ha prestado mucho hablando un poco de verdades, a sistematizar este como un medio informativo, ¿sí? Informativo en el sentido de que pues prácticamente se puede uno enterar de muchas cosas, ¿sí? Lógicamente ante publicaciones y todo este asunto, ¿no? Pero hay un pequeño y gran detalle que en su momento, pues por lógica y por estatuto, en cuestiones de respeto, en cuestiones de honorabilidad, se ha presentado por ahí una situación. En muchos casos se ha visorado y se ha manejado como una situación de derechos, sí, y plena versión de publicar, sí. Nadie contradice el hecho de que se pueda publicar. El problema se agudiza cuando ya involucras a una persona que en su momento no sabes si tú en su momento tienes la certeza o está de acuerdo en que manejes pues un nombre o lo menciones tela de juicio, y de hecho ahí donde nacen ya las autoridades cibernéticas basadas en defender cosas que en su momento pues es el respeto, ¿sí? Y ahora sí el ideal de pues no, de que no es nada más de que así porque sí pues digo y menciono y expongo, ¿no? Pues si en su momento exponen una verdad, pues es verdad, pero hay que tener también la prudencia de saber si no le molesta a la persona. Incluso no están para saberlo, pero el hecho de llegar y en su momento decir cualquier situación que se presente, un live o X o Y, siempre hay que tener autorización de la persona. Lógico, o sea, nada más por premura y por la situación de no únicamente hacer por hacer así las cosas. Pero en el detalle ya preocupante es cuando entra la situación de cuando se convierten en medios de información, ¿sí? En medios de información basándose en redes sociales es mucho más penado el asunto. Porque si a la persona que tú involucras, inclusive si es cualquier situación, sea un accidente, sea cualquier hecho que tú estés involucrando, si la persona no te permite, ¿sí?, expresar lo que es el suceso de lo que le está pasando, te puedes meter en un problema. Válgame el hecho de que si eres una página informativa X o Y. El problema surge más aún agudo cuando la persona pues se escuda en el hecho de referenciar la situación como un medio de información y pues a la persona que expones no le gusta, ¿no? O no te lo permite. Ahí está el detalle. Así que aguas con esa situación. Es el color de tus ojos, con mucho gusto para nuestro buen amigo, el buen Eric Vázquez Velázquez, que está allá hasta Comitán de Domínguez. Muy, pero muy buena noche.
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1: Son las 10 con 2 minutos.
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Bien, continuamos con más aquí a través de este espacio. Y bueno, nos vamos directamente con más de la buena música aquí a través de la señal de Extremo 89.9. Por ahí un saludote enorme para nuestros buenos amigos que nos acompañan noche a noche allá en el municipio de Ocosocuautla. También mucha gente bonita que nos acompaña siempre allá en el municipio de Villaflores. Gracias por estar con nosotros.

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6: Hola, hola, bienvenidos a un episodio más de Ya Oíste. Yo soy Génesis Sainez Silva, su conductora el día de hoy. Y hoy vamos a hablar sobre un tema que poco se habla, pero que viven muchísimos hombres, que es la ginecomastia. Y para eso nos acompaña el día de hoy el doctor Manuel Alejandro Catalán Ruiz. Así que, doctor, pues le doy la bienvenida. Este es su espacio, con toda la confianza, para hablar sobre este tema tan, pues, poco común.
7: Muchas gracias, Génesis. Estoy muy contento y agradecido por la invitación. En efecto, es un tema bastante interesante, poco conocido, pero muy frecuente en los motivos de consulta en los niños adolescentes. Entonces, va a estar muy, muy, muy buena la plática y yo encantado de estar aquí contigo platicando.
6: Pues muchas gracias. Y sí, definitivamente creo que es una... Para empezar, la palabra, le decía, ¿cómo se pronuncia? Ginecomastia, ginecomastia.
7: Sí, exacto. Ginecomastia.
6: Ginecomastia, ok.
7: Es un poquito complicado, pero vamos a empezar, ¿te parece?, por definir ginecomastia.
6: Me encantaría.
7: Mira, ginecomastia básicamente es el crecimiento de la glándula mamaria en los hombres, ¿sale? Es una proliferación de este tejido mamario y que básicamente puede ser uni o bilateral, ¿ok?
6: Ok.
7: ¿Por qué en los hombres? Porque pues, en las mujeres ya sabemos que es la glándula mamaria, básicamente el pecho, pero los hombres no debería de desarrollarse. Por eso claro. Se denomina, o el término es ginecomastia en los hombres. Es un motivo frecuente de consulta en los adolescentes y esto tiene que ver por la fisiología. Hay diferentes tipos de ginecomastia. Hay una ginecomastia fisiológica y una ginecomastia, pues, patológica, que no debería de ocurrir.
6: Okay.
7: Entonces, existen tres picos donde se puede presentar esto. Hay una ginecomastia neonatal, es decir, ocurre en los bebitos. Y esto es estimulado por los estrógenos y progestágenos maternos en útero. Es decir, a través de la placenta pasan estas hormonas y estimulan unos receptores que se encuentran en la glándula mamaria, por lo que en los primeros meses de vida los bebitos podrían tener un crecimiento de su pecho que se denomina como botón mamario.
6: Okay.
7: Eso es algo transitorio, va a desaparecer una vez que hay una caída de este estímulo hormonal cuando nacen y no se resuelve sin ningún problema.
6: Okay.
7: Hay un segundo pico que es la ginecomastia puberal y básicamente ocurre en la etapa entre los 10 y los 14 años en los niños, ¿ok? Esto es estimulado porque una vez que empieza la pubertad de los niños hay un incremento de los estrógenos que también se producen en los hombres, también producimos estrógenos que pueden sensibilizar los receptores también de la glándula. A medida que vamos avanzando en edad los hombres y nuestros niveles de testosterona se incrementan en su pico más alto, que llegan a ser hasta 30 veces mayor, es cuando se resuelve esta parte de la ginecomastia puberal. Es decir, también es algo transitorio, pero toma más tiempo, alrededor de 1 a 3 años, más o menos.
6: Pero no es algo definitivo, o sea,
7: es, no es algo definitivo.
6: Tiene que quitar.
7: Exactamente.
6: ¿Cómo saber que realmente pues es ginecomastia o no es por a lo mejor incremento de peso, por obesidad? ¿O en dado caso es realmente algo malo?
7: Sí, eso que mencionas, Génesis, es muy importante. La ginecomastia puberal se presenta entre el 60 y el 90% de los adolescentes. Y lo primero va a ser definir si es ginecomastia o es algo que se llama como pseudo-ginecomastia, que básicamente sería un incremento en el tejido adiposo, lipomastia o adipomastia. Esto es por, a lo mejor las personas tienen un exceso de peso, el área del pecho tiende a concentrar mayor cantidad de tejido adiposo y da una apariencia como si fuera un crecimiento mamario.
6: Claro.
7: Entonces, por eso es muy importante la exploración. Los síntomas que presentan los niños por los que llegan a consulta, en caso de que sea una ginecomastia, el primer dato es un aumento de volumen. Se palpan una bolita, la bolita tiende a estar indurada, es una bolita indurada que ocurre por debajo de la areola y el pezón y les produce dolor. Es un dolor de tipo punzante, es intermitente, pero eso es lo que les llama la atención. En algunas ocasiones el mismo cambio de ropa, el roce de la ropa,
6: Les molesta.
7: Les molesta, exactamente. Entonces le dicen a sus mamás, las mamás no las llevan a la consulta y entonces se preocupan porque dicen qué es lo que está pasando. Entonces puede ser una bolita solo en un lado del pecho, a veces es de los dos lados y entonces es justamente donde se tiene que discernir. La adipomastia no se palpa indurada, la bolita realmente no está por debajo de la areola del pezón, sino que es una distribución más generalizada, digamos que es un crecimiento del pechito como más homogéneo,
6: okay.
7: El tejido se palpa laxo y no produce dolor, que serían dos o tres datos clínicos que diferenciarían a una ginecomastia de una adipomastia. Pero también algo que les llama la atención es que puede haber una asimetría, es decir, perdón, puede ser de un solo lado y eso les llama la atención porque dicen, me creció la bolita de un solo lado y generalmente cuando es adipomastia es bilateral, generalmente es como simétrico,
6: okay.
7: Y eso es algo también muy característico que se puede que se puede referir a la madre para que lo lleve al médico. Entonces esto es muy importante porque para los niños les genera mucha inseguridad,
6: sí.
7: El hecho de que empiecen con un crecimiento del pecho siendo niños. Se vuelve objeto de bullying en las escuelas.
6: Exacto.
7: Y genera, incluso los limita en algunas partes de su vida. Tengo pacientes que han dejado de hacer actividad física, por ejemplo, van a natación y no les gusta ya practicarla porque hay que quitarse la playera y sienten que su pecho tiene un aspecto que para ellos no es agradable, no es algo que sea normal y dejan de hacer actividad física, dejan de ir y entonces esto es muy importante también por cuestiones pues psicosociales para los niños, poderlos informar para poderlos tratar y orientar adecuadamente.
6: No, y en esa edad es muy importante porque creo que es donde de ahí pues son jóvenes, son adolescentes, la pubertad, lo que hablábamos hace ratito, que un simple comentario que a lo mejor para nosotros es exacto, un simple comentario, para ellos no. Entonces eso marca y decíamos, tal vez la ginecomastia no puede ser tan grave en a nivel físico, pero sí en la parte como psicológica. Y que le, o sea, siente inseguridad de su cuerpo, que le dé pena hacer ejercicio. Por ejemplo, usted, doctor, ¿qué le puede decir a un niño como de... yo te recomiendo que cada cierto tiempo hagas esto? ¿Cómo es la zona de autoexploración?
7: En el caso de la ginecomastia en los niños, casi siempre les digo que tienen que detectar si tienen alguna bolita siempre en la parte de alguno de sus pechos, porque empiezan con dolor, incluso ni siquiera pueden tener a lo mejor de forma inicial como tal un aumento de volumen. Entonces empiezan con una hipersensibilidad al cambio de ropa o dolor punzante, y es ahí donde yo les sugiero pueden palpar justamente su pecho. La ginecomastia ocurre por debajo de la areola y el pezón. Entonces, si se palpan alguna molita, sería un punto como de alarma a detectar para que le comenten a sus padres. Pero sí, en general, esta es la forma en la que se les comunica. Casi siempre todos los niños que presentan una ginecomastia entre los 10 a 14 años vuelven a tener otro pico entre los 15 y 16, hasta un 33%, aunque se quite en ese momento, vuelven a estar estimulados. Entonces también les comunico para que no se espanten o no se frustren, y justamente lo que te comentaba, Génesis, tienen una caída después de que está su pico hormonal muy alto y estimula este crecimiento, se resuelve de forma transitoria,
6: okay.
7: Entonces es comunicarle a los niños para que estén tranquilos.
6: Se nos acabó el tiempo, doctor, pero muchísimas gracias por habernos acompañado, por habernos quitado todas estas dudas, que no solamente fue a mí, fue a toda la gente que nos está escuchando del otro lado de la radio, de alguna plataforma, y nos vamos, así yo estoy, voy a investigar más.
7: Muy bien, muchísimas gracias de ti, Génesis, por la invitación, y yo encantado de platicar de estos temas para poder llegar a más gente y poderlos informar de la manera más segura.
6: Así es. Esperamos verlo en otro episodio, doctor.
7: Mucho gusto.
6: Y gracias a todos los que se quedaron hasta este punto. Gracias por escucharnos, que se hayan resuelto algunas dudas y que si tienen otras dudas, nos comenten, nos dejen sus comentarios. Nosotros siempre los estamos leyendo, los escuchamos para los próximos episodios. Nos vemos en el siguiente episodio. Yo soy Génesis Zaine Silva y nos acompañó el doctor. Muchas gracias.
7: Muchas gracias.
6: Nos vemos hasta pronto. Adiós.

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4: Son las 10 con 31 minutos.
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13: Bien, ya estamos por acá retornando, muchísimas gracias. Y bueno, por ahí envío un saludote para nuestra buena amiga Estrella, que ya se despide, va a descansar, pero sigue todavía en sintonía, disfrutando de la programación de Extremo 89.9. Y bueno, buenas noches, dice por acá, me puedes complacer con una canción de Los Caminantes, la de Supe Perder, con muchísimo gusto por allá, a nuestro buen amigo José Luis, allá en Quintana, le enviamos el saludo enorme a toda esa gente bonita que siempre nos acompañan y están en sintonía con la programación de Extremo Cintalapa. Buenas noches.

0: Bien, excelentísimo tema que nos interpretan por acá los caminantes. Y bien, recibiendo más mensajitos, dice por acá, buenas noches, por ahí nos escuchan allá en Jiquipilas. Un saludote enorme para toda la gente bonita que nos acompaña allá en el municipio de Jiquipilas. Están por ahí disfrutando de la programación. ¿Quién? Pues no sé, pero con mucho gusto les enviamos el saludo enorme para toda esa gente bonita. Gracias, buena noche.
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1: Son las 10 con 41 minutos.
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7: Y bien, nos vamos directamente por ahí dándole la despedida a nuestra buena amiga Violeta, que sigue en sintonía, pero bueno, ya se va a descansar con muchísimo gusto. Le enviamos el saludote muy grande allá a nuestra amiga Violeta en el municipio de Jiquipilas. Muchas gracias, Violeta, por estar con nosotros. Continuamos con más aquí a través de tu espacio de Extremo 89.9. Es Los Grandes de la IN.

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1: Son las 10 con 52 minutos.
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0: Bien, muchísimas gracias. Ha llegado ya el momento de despedirme. Dios mediante, pues ahora aquí estaremos con ustedes el día de mañana, en punto de la 1 de la tarde, en el turno que nos corresponde, de 1 a 3 y de 9 a 11 de nueva cuenta. Y recuerda estar en sintonía con nosotros desde las 5 de la mañana hasta las 11 de la noche. Que descansen de lo mejor. Buena noche.
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2: Son las 5 con 10 minutos.
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0: Ok. Bueno. Sí. 1, 2. Probando audio. Master Pingui, ¿qué está haciendo ahí? Oigan, señoras y señores, muy buenos días. Ahorita le ayudo, Master. Ahorita le ayudo por ahí. No, está mal ahí como los puso usted.
1: A ver, ahorita.
0: Nada más iba a levantar tantito la
1: patita. Va a subir la patita, mira.
0: Ahí está, perfecto, Master. Buenos días, Master, ¿cómo estamos?
1: Buenos días a la vida, buenos días, mis amores. Qué gusto saludarlos, como siempre, en esta nueva madrugada rica, fresca, aunque aquí no quiere llover en la ciudad. Pero ya estamos aquí presentes, como siempre, enhorabuena, dándole gracias a Dios que nos permite un día más para que disfrutemos la belleza, la naturaleza, el cantar de las aves, el aroma peculiar que estamos sintiendo en estos momentos, como siempre. Enhorabuena para mis buenos amigos y amigas que ya están en sintonía con nosotros en este nuevo día. Enhorabuena, como siempre, a toda la gente trabajadora que ya nos están sintonizando. Mamá que ya está preparando un cafecito calientito, un chocolatito. Bueno, mis amigos pasajeros que vienen de las colonias sintonizándonos también. Ya estamos aquí en este programa, El Almohadazo para Mota. Y tenemos el mensajero.
0: Muy fácil, el mensajero para que comiencen a reportarse con nosotros es el 968-125-1919. El número.
1: Ajá, ahora
0: interactuando. Y el número de cabina, ¿cuál sería, Master?
1: 968-684-2341 para interactuar en FA contigo. Márcanos con toda la confianza para que le mandes saludos al amigo, a la amiga, al compadre, al primo, bueno, ya sabes, al Club de los Animales, como siempre, al Club de los Cumpleañeros. Enhorabuena. Y ya estamos aquí. Así es.
0: ¡Excelente, Master! Vámonos con el audio de la mañana. A ver qué dice el audio del buen Macario.
2: Buenos días, mi amigo Marmota. Buenos días, mi amigo Master Pingui. Aquí Macario Mendoza, Colonia Ricardo Flores Magón. Ahora sí puedes pasar una rolita, porfa, del señorón, del Bronco, Naila. Sale, gracias. Muy agradecido. Guapo.
1: Órale. Amaneció romántico. Enlleguado.
0: Pidió una canción diferente a la de todos los días.
1: Sí, ¿no?
0: Ok.
1: Ahora quiere Naila. Que la lleven al río.
0: Eso. Bueno, va a ser. Son ya las 5 de la mañana con 20 minutos. Tenemos que ir a una pequeña pausa. Nos tardamos y regresamos con más en El Almohadazo.
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1: Los apagones en el estado de Chiapas se han convertido en un problema frecuente que han generado afectaciones que alcanzan viviendas, comercios, espacios públicos e incluso instalaciones hospitalarias, principalmente durante la temporada de calor. Especialistas indican que alrededor del 80% de los municipios de la entidad ha presentado afectaciones relacionadas con interrupciones en el suministro eléctrico que en algunos casos se prolongan por más de 6 horas. El problema de los apagones no es reciente. Las dificultades se presentaban inicialmente por algunos minutos, pero con el paso de los años aumentaron tanto en frecuencia como en duración. Pero la problemática se complica durante la temporada de calor, cuando el uso de aires acondicionados, ventiladores y otros aparatos eléctricos incrementan la demanda de energía. Ante este escenario, resulta importante que la Comisión Federal de Electricidad implemente medidas preventivas para hacer frente al aumento en la demanda de energía en el corto, mediano y largo plazos, y con esto garantizar el suministro. Cambiar transformadores sobrecargados, mantenimiento preventivo antes de las lluvias y separar circuitos podrían ser parte de la solución. Hasta el siguiente comentario.
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0: Ok, son ya las 5 de la mañana, 34 minutos. 5 de la mañana, 34 minutos. Continuamos con más de la buena música, más de la buena programación a través de tu programa El Almohadazo, donde te despertamos con buenas. Master.
1: Así es, ahora vino como periquito, ¿no? Ahora sí está hablando más.
0: Sí, Master, hoy traigo hambre. Master, lo que hace el hambre es hablar periquito, para disimular, ¿no? Oye, no, Master, fíjate que tenemos un chorro montón de mensajes, después ¿ya? No nos alcanza el tiempo, ya me pegaron mi jalón de oreja porque no pasamos bien la programación, así que caray. Vámonos rápidamente con los mensajes que tenemos de este lado.
1: Dijera mi compañero, acabáramos,
0: dijo el castor.
1: Buenos días, saludos allá para el Campeche de Tierra de Libertad. Bueno, saludos al famoso Campeche.
0: ¡Ánimo!
1: El que la frase, dice ánimo.
0: Sí, sí, sí. Por acá dice, buenos días, me puedes complacer con la canción de los Primos del Este, Amor de su Vida. Gracias.
1: Ahorita me acordé de un camarada que siempre que terminaba la rola así decía, ánimo.
0: ¡Ánimo! ¿Sabes de qué me acordé? De un luchador que se vestía como diablo.
1: Sí.
0: Que era conocido como el Gronda. Y él tenía una frase, ¿no? ¡Épale!
1: ¿Ah, sí?
0: Ahí ahora me acordé del de ánimo.
1: Ánimo, igual. Saludos a mi buen Davidcito de aquí del Albores Guillén. ¿Sí lo conoces a Davidcito o no? Ayer no, vino aquí, estuvo.
0: ¿Sí estuvo por acá?
1: Como la hora del programa Nuestra Ciudad por acá andaba.
0: Oye, yo me quedé esperando lo que te pedí la vez pasada, Master.
1: ¿Eh?
0: Me quedé esperando lo que te dije de las voces. No, ahorita vamos a platicar con el aire. Ahorita vamos a
1: hablar. Sí, Davidcito es igual como le dices a aquel que viene el gran camarada en su mototaxi.
0: ¿Fue boxeador?
1: Sí, no, sí, gran boxeador, ¿eh?
0: ¿O como quién?
1: Este camarada. ¿Como el Macanas? Como el Macanas. ¿Sí?
0: Tuvo su escuelita, ¿o cómo?
1: Tuvo fama también este muchacho.
0: ¿Cómo se llama? ¿Cómo se llama?
1: David.
0: ¿David qué? David Solíez. David, el brazo de plata. No, es que tienen su apodo, ¿no? Por sí. Ejemplo, los boxeadores, no sé, hombre, por ejemplo, Canelo Álvarez, ¿no? Así es conocido.
1: Lo vamos a traer un día, un espacio de unos 5 minutos.
0: Vamos a hacer entrevista. Oye, Master, ya se acerca lo que es pues el aniversario de la radio.
1: Ah, sí, cierto.
0: Y no, aún sigo esperando ahí las voces.
1: Sí, cierto, ¿no?
0: No, es que no conozco, yo como soy nuevo, bueno, ya no soy tan nuevo, ¿no? Pero a comparación de las voces, de todas las voces que estuvieron aquí en Radio Núcleo, desconozco de muchos personajes. Bueno, he escuchado hablar, ¿no? Pero no los conozco. Y no sé si todavía existen, no existen. Y pues me gustaría que usted me contactara con ellos, Master. Trae unas ideas en mente con ellos, a ver si ellos aceptan y a ver qué rollo.
1: Sí, ya recordé. Ok, sí, hay algunos que todavía están aquí con nosotros, que nos escuchan, que ya están pensionados, ya están jubilados. Bueno, algunos se fueron a otros estados de la República Mexicana y nos escuchan incluso. Pero bueno, eso es lo que hace el mecanismo de la radio, ¿no? Que te hace viajar. Así es.
0: Ok, Master, ahí está. Bueno, oye, Master, por ahí tenemos más mensajes. Dice de este otro lado: hola, buenos días, ¿me puedes complacer con la canción de La Arrolladora, ¿Cuánto me cuesta? Gracias.
1: Bueno, así es, efectivamente. Por acá también ya nos mandan los saludos, muchas gracias. Uno de los Tigres del Norte dice que se llama La Carta. Salud para mi compa Marmota y para mi amigo el Pingüis, del compa el famoso El Negro.
0: Que él nos escuche en dónde, en Michigan.
1: Michigan.
0: A través de www.radionucleo.com, o sea, a través de nuestra app móvil Radio Núcleo. Ahí nos puedes escuchar en cualquier parte del mundo mundial.
1: Así es, efectivamente. Bueno, ahí está ya. Los grandes saludos. Vámonos con más saluditos.
0: La voz más esperada de todos. Y no es copy-paste, no es grabación antigua. Es en vivo y en directo y a todo color. ¿Qué dice nuestro buen amigo Jorjito?
2: Muy buenos días, mi amigo Marmota. ¿Me puede pasar un saludo para la señora Lupita Durante Trinidad de parte de Jorge Arce? Y una cancioncita hay uno de los mismos. Qué bonito. Y también que tengan bonito día. ¿Y a poco no? Hay un saludo también para mi amigo el Pingüis.
0: Órale. ¿Soy yo o escucho mal, Master, que andan collando? Se escucha un ruido allá afuera, ¿no?
1: Sí, ¿no?
0: ¿Sí? No, no escucha nada.
1: Sí, ya lo escuché tantito.
0: ¿No será que ya vino el espantapajo, la chambeata?
1: No, no ha llegado.
0: ¿No ha llegado?
1: Todavía no.
0: Bueno, ahorita vamos a checar qué rollo, pues, no sé. Oye, por acá tengo otro saludo más. Dice, hola. Eres tremendo. Buenos días. ¿Me puedes pasar saludos allá para el niño Luis Ángel Ramos Rodríguez? Por ser el día de su cumpleaños. Hoy nos escucha en la colonia Lázaro Cárdenas, de parte de la familia Mendoza Ramos, especialmente para su tía Ramos, a su tía Anita Ramos. La melodía, hermoso cariño.
1: Qué buena rola, ¿no? Para mis buenos amigos y amigas que están en sintonía con nosotros. Enhorabuena. Bueno, más saludos a mis amigos también del mercado que ya nos están sintonizando, los que ya están preparando sus negocios, los que van en bicicleta, que nos van sintonizando.
0: Oye, sí, los tíos que salen en bicicleta y andan su grabadora ahí,
1: su radio
0: encendida a todo volumen,
1: Los amigos agricultores que ya van al campo llevan su radio también.
0: Van su radito, ¿no?
1: Uh-huh.
0: Ah, no sé, llevan su radio pequeña, pues. No
1: como
0: sé.
1: La burrita de Carranza.
0: Y ahí los amigos que preparan las fonditas también.
1: También, ¿no?
0: No, ahí tienen, yo me he tocado.
1: ¿Quién está reportado, Lacho?
0: Lacho el borracho.
1: Uh-huh, el de la fondita.
0: No lo conozco, Master.
1: ¿No lo conoces?
0: No.
1: ¿No has ido a comer taquitos?
0: No doy, Master.
1: Ah, no, ahorita te explico.
0: No doy. ¿Quién? Lacho. Bueno, saludos allá para Lachito, pues. Oye, ajá, también el que ya nos abandonó mucho y voy a reclamar.

0: Sí, saludos a Toñito, mi buen Toñito.
1: Son Camacho, ¿no?
0: Sí, Toño Camacho, saludos.
1: Saludos para ellos que están en sintonía con nosotros. Digo yo que se levantan temprano todavía porque ya no hemos sabido nada de ellos.
0: Son madrugadores, preparan lo que es el negocio. Todas las personas que tienen negocios no duermen al 100%.
1: No, máster, pero es dinero, pues. ¿No?
0: Sí, pues sí, de eso se trata.
1: Aunque ande uno así. Ahí se te quita el sueño ya quitando en la chamba, ¿no? Pero sí, saludos allá para.
0: Pregúntale a Tobón.
1: Sí. Jesús Camacho se llama.
0: Sí.
1: ¿No? Saludos allá para nuestro buen amigo Jesús Camacho, que ya tiene rato que no sabemos nada de él. Esperando que se encuentre de lo mejor, porque uh-huh. Sí nos preocupamos cuando ya hay personas que no nos han escrito. Ya tiene ratito, decimos, ¿qué se habrá hecho esa persona, no? Por ejemplo, nos acordamos de la persona de allá, de una colonia de Jiquipilas. Creo que es la persona que nos marcaba y nos decía ya la cama de Dios donde se acuesta uno y amanece.
0: Sí, ya no se ha reportado, ¿no?
1: No, sí, sí, hay mucha banda que ya no he escuchado que nos escriben. Me dicen, sí te escucho, ya no te escribo, ¿no? Porque a veces no les da tiempo por el trabajo, ¿no? Que de repente están escuchando y están ordeñando la vaca y ya no les da tiempo de mandar el mensajito, pero de
0: repente. Había una señora que también se reportaba mucho, saludaba a su esposo, ¿no?
1: ¿Quién?
0: Estaba ordeñando las vacas en una ranchería, no sé, ¿te acuerdas?
1: Sí, sí. Oye, ya no se ha reportado la señora de allá de por Laguna Seca.
0: Sí.
1: La señora que habla bien, bien bonito.
0: Ah, sí.
1: Sí, de Laguna Seca marcaba mucho, ¿no? Para mandarle saludos a su esposo siempre.
0: Sí. Sí,
1: ya se me olvidó. Creo el nombre de la señora, ya. Pero... saludos a toda la gente hermosa que nos escucha y que siempre está al pendiente de la programación. Vamos a ir a una pausa, ahorita regresamos con algo de música. Son ya las 5:43.
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0: Perfectamente, vámonos ya viajando con lo que relaciona el pronóstico estatal en esta buena mañana, una mañana muy rica con una temperatura de 21 grados para nuestro valle de Sintalape de Jiquipilas. Efectivamente, habrá calor el día de hoy, hay parcialmente nuboso en estos momentos, habrá una máxima de 30 grados otra vez igual que ayer. Ayer estuvo el calorcito también y otra vez habrá calor, y como dicen los tíos, no quiere llover. Así que está preocupante, ¿no? Efectivamente, para mis buenos amigos y amigas que nos están sintonizando en esta buena mañana, efectivamente. Y el güerito, estamos checando aquí qué hora nos dio los buenos días a la vida. El güerito el día de hoy, cómo se está portando. Pero primeramente, hay luna nueva, impresionante, ¿no? Una iluminada de 0%, luna nueva, está tiernita la luna. Así es, efectivamente, para mis amigos que nos siguen sintonizando. Si vas a la capital, Tuxtla Gutiérrez, también habrá calor el día de hoy. Hay una temperatura de 23 grados en estos momentos, nos está indicando el panorama del pronóstico estatal. Nubes y claros en estos momentos, con una máxima de 35 grados, habrá pues mucho calor en Tuxtla Gutiérrez el día de hoy. Así que si va por allá, lleve, pues use una ropa ligera. Así que bueno, porque va a estar tremendo el calor. Pero si nos vamos a mis amigos de Arriaga, a ver qué nos indiquen Arriaga también el día de hoy. Hay una temperatura ya de 27 grados, imagínate, con nubes y claros, y con una máxima de 37 grados para la costa hacia Tonalá también. Nos está indicando el panorama, habrá pues mucho calor. Parte del Océano Pacífico me está indicando. Y así es, bueno, vámonos viajando también para mis amigos de Tapachula, que nos indica allá en Tapachula, hacia la frontera también, ya hay una temperatura de 24 grados, nubes y claros, me está indicando también, con una máxima de 34 grados, imagínate, así que habrá calor allá para mis amigos de Tapachula. Me está indicando también el panorama que a las 5:54 minutos nos dio los buenos días a la vida el caballero y se va a ocultar el día de hoy a las 18:33. Bueno, la aurora va a entrar a las 18:36 y empieza a oscurecer a las 18:40. Así que bueno, me está indicando el panorama. Y mientras tanto, si nos vamos también viendo allá en mis amigos de Raudales Malpaso, cómo estamos por allá en Raudales, pues también habrá calorcito. La mayor parte de nuestro estado de Chiapas habrá calor, con una máxima de 32 grados. Así es, efectivamente, tenemos una temperatura de 24 grados en la madrugada, una lluvia débil. Hacia mis amigos de allá también, de Raudales Malpaso. Mientras tanto, durante, pues para esta noche de este rico miércoles, el monzón mexicano va a interactuar también con un canal de baja presión en lo que es la inestabilidad atmosférica. Ocasionarán pues lluvias puntuales intensas para Sonora, norte y este, y muy fuertes también para Chihuahua, oeste y suroeste, imagínate, hacia la parte pues de allá del norte, la frontera, va a haber lluvias, impresionante, ¿no? Porque sí está llegando el famoso monzón mexicano, así que bueno, también de acuerdo a lo que es las circulaciones ciclónicas y una vaguada en niveles altos de la atmósfera, va a ocasionar sobre lo que es el suroeste y lo que es el sur del Golfo de México. La onda tropical número 26 está en la península de Yucatán también. Y bueno, allá habrá lluvias para mis amigos de Mérida, Yucatán, nos está indicando. Fuertes también para Veracruz Sur, Oaxaca Este. Esperemos que ya nos llegue también para Chiapas Este, en lo que es la onda tropical número 26, me está indicando en este nuevo día. Y mientras tanto también, estoy revisando rápidamente la información que nos sigue llegando para esta buena mañana, mis amigos que están en sintonía, que Habrá vientos de 30 a 40 kilómetros por hora, con rachas de 50 a 70 kilómetros por hora para Coahuila, Nuevo León, Tamaulipas, Oaxaca y el Istmo de Tehuantepec, Oaxaca, imagínate. Ya para despedirme, el mar fondo, pues con oleaje para el día de hoy de 1.5 metros de altura a 2.5 metros de altura, va a ocasionar en las costas occidental de la península de Baja California, las costas de Sinaloa, Nayarit, Jalisco, Colima, Michoacán, Guerrero, Oaxaca y también para Chiapas. Es toda la información. Marmota, ya te vas.
1: Muchísimas gracias, Master. Gracias, gracias por esta gran información. Ya tenemos que pasarnos a despedir. Ya vino Tío Bolo. Y te quedas con él, Master.
0: Si hoy no viene el Morre,
1: hoy,
0: ¿no?
1: Hay frase. Hoy toca, dijo la loca. Muchísimas gracias. Ya me paso a despedir. Me escuchan a partir de las 11 de la mañana.
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1: Con los buenos días, Chocholo, Chopingüí. Que tengan un excelente día maravilloso. Un saludito ahí para las Adecanes, los Piperitos de Alba Sur, para todos los radioescuchas y los del gremio Gringa para atrás, banderita de colores, de parte de la más hermosa del sureste, Chachis de día, Chuchis de noche, deseándoles que tengan un día maravilloso. Quien dijo miedo, nunca triste, siempre.

0: Miau.
1: Chupa, Henrico.
0: Te chelo.
1: Eu.
0: Miau.
1: Miau, miau. Henrico, ahí pasaron a raja tabla, pito.
0: Sí.
1: Ojalá le sonaba la corneta, otra, pues. ¡Pasó el último! ¡Ahí va el chiquitillo!
0: ¡Ah, sí, sí!
1: ¡Ahí va el me prestas, hijito! ¡Atención, digo, para que le hablemos a los amigos de las pipas que van pasando ahorita en este momento ya con su rumbo a su destino!
0: ¡Ah, yo pensé que le iba a decir que pasen a dejar los tamales!
1: ¡Paga, le ganan, hijito! ¡Ah, su mesa, hijito! ¡Hasta se me fue la nuca de tanto estar volteando a ver qué horas pasaban! ¡Pues miré que venían! ¡Pam, pam, pam, pam, pam! ¡Ah, su mecha! Alegre vos, hijito, ¿sabes qué me revela cuando pasan estos alaros?
0: Ajá.
1: Allá cuando andas por Veracruz, pijito, que los camioneros pues vienen, oh, su mecha, los alaros allá en México, hijito, allá en la pista, pijito. ¡Fum, fum, fum!
0: No, sí.
1: No tienen freno los alaros, pues, ¡guau!
0: Baja el cue de cholo.
1: Si no tengo cue.
0: Entonces está mal esto.
1: Esto, cochinar es a cuajen, ahí vos, cómprate cosa buena.
0: ¿Qué estás
1: pensando, hijito? ¿En qué estás pensando? Decime.
0: En mis nuevos audífonos.
1: Es lo que te voy a decir, pues. Allá los dejaste en tu casa, ya están buenos. Bien, te digo yo.
0: Buenos días, Teocholenco, ¿cómo le va el día de hoy? Estoy, ¿qué cree?
1: Estoy enojado, hijito.
0: No, ahorita se va a poner feliz.
1: No, yo estoy
0: porque,
1: enojado porque
0: Teocholo,
1: aquí tengo la canción que voy a poner de fondo, ni la puse.
0: Sí, lo que estoy viendo. Mire, ¿a dónde va?
1: ¡Pásele, échele, échele! ¡Súbase la
0: cholo,
1: pipa!
0: Ya tiene compañera.
1: ¿Cómo?
0: Ya apareció la borracha.
1: ¡Bien! Te digo bien que pura boca son estos alaros, pues. Prefiero caer en la mate que en la boca de este hijo de la tiznara.
0: Saludos al F-13. Ayer se lució con Miguel Hidalgo, el F-13.
1: ¡Cámara, cámara! Allá para el F-13, que mande 2 litros, por favor. Ya te está pagando salud el pingüino, quiere decir que ya cambió a Román Mondragón.
0: ¿Qué creen que le pasó a Román Mondragón?
1: ¿Qué pasó, hijito? Que ya se volvieron tiktokeros.
0: No, ya lo caparon.
1: ¿Cómo?
0: Sí, de cholo.
1: Por andar de mujeriego, te lo dije, pues. ¿Cómo es posible? Ay, hijito, entre más viejo, más abusado debería de haber puesto, pues.
0: Feliz está Macario porque ya lo caparon. Son grandes amigos,
1: ¿eh? Hijo de la tiznada, si fue allá, vi el otro día al Macario, pijito, allá, boleando zapato andaba, pijito.
0: ¿Ah, sí?
1: Ah, bueno, le estaban boleando sus chanclas, pijote, que una gran piezote que carga esa lado.
0: Es pie pues, grande.
1: Este es el piezón, ya no sería patón de Ciro, ya sería piezón de Macario.
0: Qué rico está el café,
1: de
0: solo.
1: Ya lo caparon vos al lado.
0: Sí.
1: ¿Y por qué, hijito?
0: Ya ve, por andar haciendo mucha fuerza. Es que es malo también.
1: Jesucristo. No lo aguantó, hijito.
0: No.
1: Jesucristo.
0: Se lo vamos a
1: capar. ¿Está trabajando o no anda trabajando?
0: No, no está trabajando.
1: Está encamado.
0: Está encamado.
1: Reposo, pijito.
0: Por eso no lo va a ver en la calle ahorita.
1: Míralo, pues. Ah, con razón. Con razón, hijito. Vos, alero, ya andas buscando reemplazo, ¿verdad? Hijo de la tiznara. Mira, F-13. Cuando lo mires a este salado, no le des nada. Porque ahorita que no está el Mondragón, ahí sí te van a andar mandando saludos.
0: Se cambiaron los papeles.
1: Se cambiaron los papeles, pijito.
0: Bueno. Mándale saludos a la borracha, Pati Cholo,
1: no,
0: que lo está escuchando.
1: Que se lo mande el que le puso el apodo, hijito. Después van a decir que nosotros somos los que le pusimos el apodo. De ahí nos vienen a reclamar, hijito, vos. Y con bonita manera. A ver, hijito, por acá voy a quitar este fondo porque voy a poner audio de este lado, hijito.
0: A ver, de una vez.
1: Cámbiame la música.
0: ¿Ya tenemos
1: por
0: saludos?
1: Favor. Sí, hijito, vámonos con los saludos de la gente, pues, que está reportando por acá.
0: Déjeme sacar este mazón.
2: Buenos días, Cholito, buenos días, pingüinito, que tengan un excelente día, y un saludo también para la marmotita, donde quiera que estén. ¿Será que me pueden complacer con una melodía? Quiero una de Los Caminantes, 2 cartas y una flor. por favor, de parte de doña Angelita del Rancho Los Pocitos. Que tengan un buen día. Bye.
1: Bueno, ¿qué más, hijito? Último saludo, porque ya nos vamos a la pausa.
0: Hijito. Hay más audio, estoy cholo.
1: ¡Ayúdamele! ¡No se aflojo!
0: No, no me ha llegado texto para mí.
1: Hay un montón de texto aquí.
0: Yo no tengo.
1: Ajá, vergüenza no tienes. ¡Ahora pues, tío Cholo! ¡Vete al punchi! ¡Oh, mira, hijito! Te puedo apostar que te he ya nos mandó video.
0: Oh, ¿ah, sí?
1: ¡Qué galán! ¡Toma su chocomil este, ve! ¡Ojalá no te vea agarrar! ¡Corre, que te alcance por andar presumiendo!
0: ¿Qué terminación es? ¡Ah, aquí se lo mandaron, tío
1: Cholo! ¡Nuestro buen amigo, Jorgito Peña! ¡De él te iba a hablar que no, no había sabido nada de él, ve! ¡Si andaba echando su punchi!
0: Qué rico lo toma, ¿no?
1: Ah, sí, no
0: sé. Como chocomil.
1: Sí, hijito, joder, lo galán, ve. Yo lo agarraré yo directo del lubre de la vaca, hijito, más sabroso, hijito.
0: Extraña usted las tetas de la vaca.
1: Sí, hijito, Lo dejaron pero bueno. Hijito, vamos a irnos a la pausa, tenemos...
0: ¿Otra vez, tío Cholo?
1: Tenemos bastantes saludos y tenemos pausa, pijito, si nos alargamos de corte, pues vos, ¿cómo te alargas?
0: Un saludo para doña Estelita, la juez Sabines, que siempre nos sintoniza a toda su familia.
1: ¿Y ella qué vende?
0: ¿Eh?
1: ¿Y ella qué vende?
0: De tocho morocho.
1: Te digo, pues, que vos solo quitando cosas a la gente andas, hijito. Ay, no, qué vergüenza, mirá, hijito.
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0: ¡Hijito! ¡Pingüination! ¡Ya te paré! ¡Ya la cocina, vos, hijito! ¡Ay, tenemos bastantes saludos, vos, hijito! ¡Tenemos varios saludos!
1: ¡Ya le iba a decir, tío Garrobo!
0: ¡Lo que extrañaba, tío Cholo, son las tetas de las tres cinturas! ¡Dice, ojo! ¡Saludos a todos los de Jiquipilas, pues! ¡Chalado! ¡Saludos allá para el tronado! Así le pusieron de apodo, mijito. ¡Estás bien tronado!, le dicen.
1: ¿Ah, sí?
0: Sí, o sea, totoreco. ¡Ay! O sea, le dicen tronado, pues, tronado de la cabeza, pues, así le dicen de apodo.
1: Ah, ok.
0: Pero le dicen bueno. Tronado, pues, hijito. A ver, ¿qué dice por acá Luis Carenas? Buenos días, saludos para el Muchis Guanaco. Saludos para todos los tazos dorados de la Flores Magón, de parte de Luis Carenas. Y saludos para él. 7 de Jiquipilas.
1: A todos los borrachos. Uh-huh. ¿Y eso quiere decir tazos? ¿Borrachos?
0: Tazos dorados, sí, borrachos, hijito.
1: Ajá. Ah, bueno.
0: ¿Qué más tenemos?
1: Yo pensé, pijito, que los estaba afamando.
0: Pónete las pilas a leer los mensajes, pijito.
1: Bueno, tío Cholo, permítame comentarle desde hoy que ya es mitad de semana, miércoles.
0: ¿Con qué salimos al aro? ¡Apúrale, pues!
1: Es que es interesante para usted, tío Cholo, porque ya está perdiendo también la memoria. Mitad de semana, miércoles 12, y estamos transcurriendo ya los 224 días, 141 días por transcurrir, tío Cholo. Imagínese.
0: Pensé que otra cosa iba a salir, vos, Alaro. Vámonos con los saludos mejor, porque
1: bueno,
0: nos estamos atrasando.
1: Muy buenos días, salúdeme para mi papá José.
2: Una cancioncita, una rosa en tu balcón, de los Acosta.
0: ¡Una rosa en tu balcón! Ahora sí te toca, hijito.
1: Ah, está muy destrabado ahora.
0: Hijito,
1: destrabado.
0: El tiempo es oro, después andamos carrereando.
1: Buenos días, salúdeme para mi papá José Cruz González. Y a mis hermanos Cruz Hernández, los saludos van del buen Martín Cruz, que nos sintoniza en Pino Suárez. Y por ahí una rolita, Ebrio de Amor, de Cheque Peña, gracias. Que pasen un bonito día, tu Cholo.
0: Ajá, ¿qué más?
1: Bueno, más saludos en esta buena mañana. Saludos a la amiga Betty, que ya nos está sintonizando aquí cerquita, por la Clínica de la Mujer.
0: ¡Saludos para nuestra amiga Betty! Bueno, ¿qué más, hijito?
1: Eso es lo que le iba a preguntar, ¿qué más para usted?
0: ¡Vamos, ya querés que ande yo pidiendo comida, vos, sin gracia! ¡Tenés vergüenza, hijito! ¡Acabar de tomar tu café con galletas, pues!
1: Bueno.
0: ¡Qué barbaridad! ¿Qué van a decir esos hambriados de la radio? Ajá. A ver, dice
1: buenos
0: por acá,
1: días.
0: Buenos días, ¿me puede usted poner una rola a la canción de Soy? ¡Basurita! ¡Ay, qué machito!
1: Dice por acá, saludos para Jordilet Vázquez García, que se encuentra en Bonfil, municipio de Cosocuautla, y la canción de Amigos con Derecho, de Bronco, de parte de Camilo. Muchas gracias, lindo día.
0: Tío Cholo, buenos días. Favor, ¿me podría mandar el número de la ferretería que anuncian ustedes ahí, tío Cholo?
1: Hay varias, CMC.
0: ¿Pero cuál de todas, hijito? ¡Hay que hay varias!
1: Uh-huh.
0: Ahorita que no, decime cuál, hijito, y te lo mandamos, ¿vale? A ver, ¿qué más tenemos por acá? Dice Rita y Yasmín, porfa, ¿será que me pueden complacer con la canción de Tus Mentiras de Marco Antonio Solís? Porfa, gracias, muy agradecido.
1: Ajá.
0: Ya acabamos con los saludos, hijito, ahora sí.
1: Ya, ahora sí, ya puede platicar.
0: Ya podemos irnos con las músicas, hijito, después nos complacemos.
1: Mire, dos cartas y una flor.
0: ¡De los caminantes! ¡Test!
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0: ¡Ay, hijito, hijito! ¡Ya nos vamos! ¡Pingüinación! ¡Pingüinás! ¡Pingüiwiwiri!
2: Es que estoy pensando ir a almorzar, mire. ¿Cómo lo ve?
0: ¿Va a ir a almorzarte a la morsa o cómo?
2: Ajá. Órale.
0: Mira, Lupijito. Hijito. ¿Sabe qué, hijito?
2: ¿Sí?
0: ¿Conoces ese fondo musical?
2: Claro que sí.
0: Porque llegó un momento.
2: Vive la vida.
0: Ajá, y porque.
2: Se titula.
0: Y es momento de.
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2: La frase de hoy. Grande es aquel que para brillar no necesita apagar la luz de los demás. Este cholo, usted brilla.
0: Yo brillo solito sin apagar a los demás. Si solito se apagan es un problema, hijito. Yo brillo porque me gusta resaltar.
2: Ajá.
0: Soy vanidoso. ¿Cómo que no es? Vale, no es, Andrés.
2: Grande es aquel que para brillar no necesita apagar la luz de los demás.
0: Mi ahora respeto, sí entendió. Mi respeto para los que brillan sin opacar a los demás. Porque quiere decir que ganaron su puesto, su trabajo a fuerza de sudor, de constancia y de echarle todos los kilojitos. Porque en otros lados vos condenaron. Déjame decirte que nomás naiglas. Nomás naiglas, hijito.
2: Así es, cholo.
0: Ay, bueno, pues.
2: Bueno, que tengan una excelente mañana para mis buenos amigos. Ya mitad de semana, pórtese bonito. En este día habrá calor, tome su pozol para que se le quite lo penco, como tío cholo. Y bueno, tío cholo, su lema del día de hoy.
0: Ay, la zulema está re buena, hijito. Ya me voy a despedir con estos dos mensajes.
2: A ver.
0: Por acá nos piden una canción de Carin León. Si ahorita nos alcanza el tiempo, con gusto se lo programamos. También saludos allá para el bomboncito del. Míralo, pues me saludas para bomboncito, la del color de tus ojos. La canción original allá en Rodeo Coyol. Nos están sintonizando, hijito. Gracias, señoras y señores, ya nos vamos a pasar a despedir. Tanto ya nos pasamos a despedir para que ustedes sigan disfrutando de la programación. Muchísimas gracias, que Dios me lo
2: bendiga.
0: Hasta luego,
2: cholo.
0: Pórtense bonitos, si no van a quedar como el señor de los colmillos.
2: Mejor le invito una caguama, tu cholo, ahorita.
0: Ah, de plano.
2: Para que no quede.
0: ¡Adiós! ¡Bye! ¡Very good!
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6: A
4: Aunque ya estamos en temporada de lluvias y ciclones tropicales, Chiapas aún registra incendios forestales. De acuerdo con el reporte más reciente de la Comisión Nacional Forestal, entre el 24 y el 30 de julio se registraron 5 incendios en el país, uno de ellos en Chiapas. Pero el dato que realmente preocupa está en el acumulado del año. 317 incendios en nuestra entidad, con más de 37.700 hectáreas afectadas. Chiapas ocupa así el sexto lugar nacional por número de incendios, pero cuando hablamos de superficie dañada, el estado sube hasta el cuarto lugar. Entre las causas de estos siniestros están las actividades agrícolas y pecuarias, incendios intencionales, fogatas, fumadores, cazadores, quema de basura y otras actividades humanas. De ahí la importancia de tomar conciencia en el cuidado del medio ambiente, y es que un incendio forestal no termina cuando se apaga la última llama, porque el recuento de daños es lo que más preocupa. Suelo deteriorado, vegetación perdida, afectaciones a la fauna y mayor vulnerabilidad ante otros fenómenos naturales. Hasta el siguiente comentario.
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Queridas amigas, queridos amigos, ¿cómo están? Quiero hacer un llamado muy especial a todos aquellos que tal vez han buscado ayuda en otros lugares, en curanderos, yerberos o maestros que se anunciaban en la radio y no han conseguido mejorar su salud, no han logrado encontrar la paz ni la solución que tanto desean. 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Y ahora quiero compartir contigo una palabra de esperanza que encontramos en Isaías capítulo 41, versículo 10. No temas, porque yo estoy contigo. No desmaye, porque yo soy tu Dios. Este versículo nos recuerda que, aunque sentimos que todo se viene abajo, no tenemos que enfrentar solos nuestros problemas. Dios nos invita a no dejarnos vencer por el miedo, a recuperar la confianza y a dar un paso cada día. Quizás hoy no puedas resolverlo todo, pero sí puedes comenzar a pedir ayuda, cuidar tu salud, fortalecer tu fe y abrir tu corazón a una nueva oportunidad. Y precisamente para eso estamos aquí. Si usted atraviesa por una enfermedad, cansancio constante, tristeza, insomnio, falta de apetito, falta de ánimo, preocupaciones familiares, problemas de pareja, dificultades económicas, o siente que su vida se encuentra estancada, acérquese con nosotros. Aquí podemos ayudarles cuando sienta cargas espirituales, envidias, malas energías, miedo, desesperación, o cuando piense que algo extraño está afectando su hogar, que está afectando a su familia. También podemos ofrecerle orientación espiritual, limpias tradicionales y protección espiritual. Orientamos a personas que enfrentan problemas de alcoholismo, conflictos entre padres e hijos, separaciones, soledad, pérdidas, duelos y momentos en los que sienten que ya no encuentran una salida. Yo le hablo como curandero, como sanador espiritual y como conocedor de la herbolaria tradicional. Aquí no le prometemos milagros, ni le pedimos que abandone sus tratamientos médicos. 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Y no importa cuánto tiempo lleve sufriendo, ni cuántas puertas se le hayan cerrado. Venga con confianza. 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

Ahora quiero recordarte que puedes enviarnos tus preguntas. Si tienes algo que te inquieta, que no te deja estar tranquilo, que te quita el sueño, o no sabes cómo salir de una situación difícil, no dudes en escribirnos. Aquí estamos listos para responderte con todo el amor, con toda la dedicación. Este es un espacio de apoyo para todos ustedes. Y en este primer mensaje nos escriben: Maestro, mis amigos me han retirado su amistad porque dicen que estoy salado y empiezo a pensar que tienen razón, porque ya llevo un año sufriendo de una enfermedad en mis riñones y no me he podido aliviar. Además, vivo muy pobremente porque mi casa, que con mucho esfuerzo construí, se me quemó, quedando destruida. Mis hijos se fueron a trabajar a la ciudad de Tijuana y mi esposa me dejó por otro. Dígame si es salación lo que tengo o es otra cosa. Amigo, gracias por confiar y por abrir su corazón. Se siente en sus palabras el cansancio, la tristeza y la sensación de que todo se le ha venido encima al mismo tiempo. Al revisar su caso, se marca que desde hace muchos años viene cargando una energía muy pesada, que empezó a moverse desde aquella ocasión en la que recibió una bolsita verde que le dieron, que según era para la buena suerte, y fue todo lo contrario. A partir de ese momento comenzaron las pérdidas. Primero sus animales, luego problemas legales que lo afectaron profundamente. Después, el incendio de su casa y poco a poco la desunión de su familia. Cuando varias situaciones negativas se juntan, amigo, uno llega a pensar que está salado. Pero más que una etiqueta, lo que se ve es una carga que se fue acumulando con el tiempo y que terminó debilitando su ánimo, su salud y su estabilidad. Requiere de limpias espirituales. Ahora lo más importante es que no se deje caer. Su enfermedad necesita atención médica constante, pero también requiere que usted recupere fuerza espiritual, fuerza emocional, para no seguir sintiéndose solo ni derrotado. Y para ello es la limpia. 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Y seguimos aquí, atento a todos sus mensajes. Recuerden que en este programa respondemos todas sus inquietudes con mucho cariño y con sabiduría. Y en este siguiente mensaje nos escriben: Maestro, espero que al recibir este mensaje se encuentre bien. Yo tengo fe en que usted me diga la verdad. Quiero saber por qué mi papá toma mucho y pelea con mi mamá. Y siempre llega del trabajo peleando con la familia. ¿Qué es lo que tiene? Porque no sabemos a qué se debe su comportamiento. Querida amiga, gracias por abrir su corazón. Lo primero que quiero decir es que cuando una persona empieza a cambiar su forma de ser y se aleja de su familia, muchas veces hay cargas emocionales, malas compañías o energías pesadas que lo confunden y lo hacen perder el rumbo. Lo que se alcanza a percibir es que Tiburcio, su compadre, es decir, tu padrino,
ha influido de manera negativa en el comportamiento de tu padre Ismael, movido más por la envidia que por otra cosa. Sin embargo, no cargues rencor en tu corazón, porque el resentimiento debilita el ánimo de la familia. Lo más importante ahora es orar por tu padre con mucha fe. Encienda una veladora blanca los martes y los viernes y pida por su claridad y por su paz interior. 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Ayudar, pues, a tu familia. 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Hoy compartimos dos historias fuertes: enfermedad, pérdidas, problemas familiares y caminos que se desvían. Cada mensaje nos recuerda que cuando la vida se pone cuesta arriba, quedarse callado solo hace más pesada la carga. Si usted siente que algo parecido está pasando en su hogar, en su salud o en su ánimo, no espere a que la situación empeore. Escríbanos, acérquese y busque orientación. Aquí lo recibimos con respeto, sin importar su situación económica. Yo te pregunto, ¿sientes que tu vida no avanza? ¿Que todo está pata arriba? ¿Tal vez en la salud, en el trabajo o en las relaciones con tus familiares? Si siente que algo extraño está afectando tu vida, incluso pensando que podría ser víctima de brujería, no dudes en venir con nosotros. No estás solo. Puedes acudir a tu curandero de confianza. Pero permíteme dejarte algo claro, porque forma parte de nuestra forma de trabajar y del respeto que tenemos por ti. No crea a ciegas en nadie, ni siquiera en nosotros. Observa, pregunta, date tiempo para ver cambios reales. Otra cosa muy importante: tampoco permitas que el miedo o el decir "yo no creo" se convierta en una excusa para quedarte detenido mientras los problemas crecen y la situación empeora. Hoy es el momento de buscar ayuda. 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Y antes de despedirme, les quiero recordar algo muy importante. Este mes de agosto puede ser una oportunidad para hacer una pausa, revisar el camino que has recorrido y comenzar a ordenar aquello que te preocupa. Muchas familias se preparan para retomar sus actividades, regresar a la escuela e iniciar una nueva etapa. Aprovechemos este momento para renovar también nuestra esperanza, nuestra fe y nuestro deseo de vivir mejor.
no importa lo que hayas vivido durante los meses anteriores. Siempre existe una oportunidad para sanar, cerrar ciclos que lastiman y comenzar una nueva etapa. No cargues en silencio con tus problemas. Busca ayuda. Estamos para escucharte y orientarte. Gracias. Gracias, amigas y amigos, por la confianza que han depositado en nosotros. Hasta la próxima.

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0: Chicapalacha, en esta mañana ya con un solecito radiante. Buenos días, ¿cómo están? ¿Cómo amanecieron? ¿Qué soñaron? ¿Durmieron bien? ¿No le pasa que a veces hasta medianoche no esté despierta? ¿Que le quieres ir al baño? ¿Qué le duele el estómago? ¿Qué no le agarra el sueño? A la que sí, pero esperando usted haya dormido muy bien y que ya no esté sintonizando por Extremo Cintalapa. Gusto saludarle a su amiga La Loba. Y bueno, pero tenemos saludos. Saludos para Luis Ángel Ramos Rodríguez, que cumple años el día de hoy. Hoy es hoy, mitad de semana, es miércoles 12 de agosto, 12. Acuérdese quién cumple años hoy, acuérdese, salúdelo. Allá nos está sintonizando Luis Ángel Ramos Rodríguez el día de hoy allá en Cárdenas. Está allá en Los Globos, la fiesta, las mañanitas, los abuelitos. Lo mandan a saludar el señor Radamel Ramos y María de Los Ángeles y toda la familia, que le desean lo mejor de lo mejor. ¡Que viva! ¡Que vivan los cumpleañeros!
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0: Nuestro WhatsApp es el 968-125-1919. ¡Qué calor va a haber hoy! ¡Otra vez, dijeron! ¡Otra vuelta, dijeron! ¡Otra vuelta! Así es que vaya usted preparando. Ya si va usted a lavar, eche la lavada. ¡Y! Así es, eche la lavada. Póngase ahí a lavar ya. Ya es hora. Lave usted lo que tenga sucio, sí. Porque nos vamos con el ritmo ya para lanzarnos a Notinúcleo, primera emisión. Culiquita acá. El mechón. Éxito de Chicapala. ¿A poco no?

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20: Cuidados
18: mientras sus ingresos siguen por debajo de los de ellos. Esta diferencia también se refleja en los ingresos. En 2025, las mujeres ocupadas en Chiapas recibieron en promedio 4,742 pesos, mientras que los hombres alcanzaron 4,888 pesos, con una diferencia de 146 pesos menos. Frente a esas cifras, el sector empresarial reconoce que todavía existen diferencias tanto en los salarios como en el acceso de las mujeres a determinados puestos.
20: Bueno, ese es un hecho real que tenemos todavía en México, pero la verdad es que nosotros aquí en Chiapas estamos luchando, obviamente, por la igualdad y que todas nosotras, las mujeres, podamos ganar lo mismo o más que cualquier hombre, ¿verdad? Estamos apoyando mucho en esta iniciativa porque en realidad habemos muchas mujeres, sin verdad, sin querer apoyar solo a las mujeres, también obviamente que tenemos muchos varones que son muy inteligentes, pero tenemos muchas mujeres que son súper capaces de poder tener un puesto muy importante y ganar lo que se le corresponde a cada mujer.
18: La diferencia puede ser mayor cuando se comparan empleos similares. En estos casos, las mujeres pueden ganar hasta 30% menos que los hombres. Y aunque la participación de las mujeres en el mercado laboral ha aumentado, las cifras del Fondo Económico de Chiapas muestran que esto no necesariamente se ha traducido en mayores ingresos. Blumeleco Balín Ferré, vicepresidenta de Mujeres Empresarias del sector restaurantero, señaló que actualmente se trabaja para mejorar las condiciones salariales y ampliar las oportunidades para las mujeres.
20: Mira, aquí en la Cámara Restaurantera tenemos una vez a la semana capacitaciones. Y tú, si estás agremiado a la Cámara, puedes asistir a estas capacitaciones y eso te hace crecer en conocimiento y en experiencia.
18: A la diferencia salarial se suma el tiempo que las mujeres destinan al trabajo no remunerado. Ellas dedican más del doble de tiempo que los hombres a las tareas del hogar y de cuidados, lo que reduce el tiempo disponible para trabajar, capacitarse o acceder a puestos de mayor responsabilidad. La brecha salarial está relacionada con el tipo de empleo, la informalidad, las horas trabajadas y la menor presencia de mujeres en puestos de decisión. A nivel nacional, el Instituto Mexicano para la Competitividad estima una brecha salarial de 16%. Por cada 100 pesos que recibe un hombre, una mujer obtiene 84 pesos. En Chiapas, la diferencia también persiste, aunque cambia según el empleo y las condiciones laborales. Para Notinúcleo, Isa Maldonado.
21: Gracias, Isa. Vamos con más información. 7:38. Le hemos dado seguimiento al caso de los Chimalapas y pues en las últimas horas este caso está dando de qué hablar debido al conflicto limítrofe y agrario. Chiapanecos piden ser reconocidos por sus autoridades. Vamos con Juan Jesús Toledo.
22: El conflicto territorial y agrario en la región de la Chimalapa se ha reactivado tras un ultimátum de comederos zoques de San Miguel Chimalapa, Oaxaca, a ejidatarios de núcleos asentados desde Chiapas como Gustavo Díaz Ordaz, dándoles un plazo de 30 días para integrarse al régimen oaxaqueño o abandonar las tierras, lo que provocó el ingreso de fuerzas de seguridad chiapanecas a la zona y la exigencia de intervención gubernamental.
23: Ha habido mucha falta de atención por parte de los anteriores gobiernos del estado, que ha hecho de que este problema cada día se vuelva más complicado. Tienes comunales de Santa María, Chimalapa y San Miguel han estado muy atentos y el gobierno del estado de Oaxaca los ha apoyado porque tenemos las consecuencias que ahorita tenemos.
22: Mientras tanto, el presidente de la Federación de Colegios de Barras y Asociados de Abogados de Chiapas, Servando Cruz, ha manifestado su rechazo a los fallos de la Suprema Corte de Justicia de la Nación en el conflicto territorial de los Chimalapas, calificándolos de injustos y exigiendo la revisión del proceso y la defensa del territorio chiapaneco, a pesar de que hay un decreto estatal con la creación del municipio Belisario Domínguez como parte de Chiapas. Ejidatarios de Oaxaca argumentan que no hay límite establecido. Es por eso que los conflictos han llegado a enfrentamientos mismos que se presentan desde hace más de 60 años.
24: Queremos ver el avance, queremos ver algo pues que nos diga, ¿saben qué? Esto va a pasar. Les den una audiencia a nuestras autoridades. Y tenemos ahora sí documentos legalmente en Chiapas. Ninguno de nosotros tiene documentos de otro lado.
22: Hasta ahora los gobiernos de Oaxaca y Chiapas no se han manifestado ante este emplazamiento. Sin embargo, la la presencia de seguridad pública en los ejidos chiapanecos se considera como una medida de seguridad y disuasión de cualquier hecho de violencia. Informó para Notinúcleo Juan Jesús Toledo.
21: Pues ahí tiene este dato. Con esta información vamos a una pausa, 7:40 en la capital.
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0: Ya estamos de regreso a las 7 de la mañana con 43 minutos en esta primera emisión de Notinúcleo en cadena estatal. Antes de ir con más temas, le recuerdo que estamos en vivo en redes sociales. Ahí nos encuentra en Facebook y YouTube como Notinúcleo y también a través de cada una de las emisoras de la Corporación Radio Núcleo. Vamos con Víctor Pérez, y es que el sector restaurantero del estado estima un crecimiento del 25% este año. Tuxtla Gutiérrez, San Cristóbal, Comitán de Domínguez, Tapachula y Palenque, entre los más beneficiados. Aquí los detalles.
1: El sector restaurantero de Chiapas mantiene una perspectiva positiva para este año, aunque enfrenta una disminución en la llegada de turistas internacionales. La Canirac Chiapas reportó que, de acuerdo con un sondeo realizado recientemente, el sector registra un crecimiento del 18%, mientras que la expectativa es alcanzar aproximadamente un 25%.
2: La expectativa en el plan de trabajo que tenemos en Canirac Chiapas era un crecimiento del 25% aproximado. En un sondeo que hicimos hasta la semana pasada, el día jueves, es el 18% de acuerdo al sector. Las representaciones que tenemos son Tuxtla, San Cristóbal, Comitán, Tapachula y Palenque. Lo que hemos logrado observar es un crecimiento en el turismo nacional, un decrecimiento en un 8 al 10% en el turismo internacional.
1: Aunque el turismo nacional ha mostrado comportamiento favorable, la disminución de visitantes extranjeros representa un reto para los restaurantes debido a la derrama económica que este sector genera.
2: Buscamos la manera de poder generar estrategias que también consoliden la comercialización y el posicionamiento y sobre todo la derrama a través con el segmento de turismo internacional.
1: Ante este panorama, la Canirac busca fortalecer la promoción de la gastronomía y productos chiapanecos, incluyendo bebidas tradicionales como el comiteco y el ron de caña, además de impulsar eventos gastronómicos dentro y fuera del estado.
2: Hemos promulgado a través de 4 reuniones constantes con el presidente del Consejo Regulador del Comiteco para promover ese destilado de Comitán, que es tan importante y tan representativo de nosotros, así como el rombo lambac. En lo que la gastronomía concierne, hemos trabajado 3 pilares muy importantes de la gastronomía, que fue promover la gastronomía del estado de Chiapas a través del evento de chiles en Nogada, en Puebla, que es un evento internacional. El 21 de agosto están invitados. Tenemos la comida en honor a Cochito Meado en el ex convento de Chiapa de Corzo, Chiapas, a las 2 de la tarde. Y el tercero lo vamos a tener en diciembre, que es el premio de mérito restaurantero, para poder impactar de manera positiva a todos y cada uno de los sectores gastronómicos y sobre todo poder enaltecer la gastronomía, que es una cocina insignia que tenemos aquí en el estado de Chiapas.
1: El sector también reporta mejores resultados en comparación con el año pasado, atribuyendo parte de este crecimiento al trabajo coordinado entre empresarios y autoridades. Ahora, uno de los principales retos será mantener el crecimiento y recuperar al turismo internacional para fortalecer la derrama económica en restaurantes y establecimientos de Chiapas. Para Notinúcleo, Víctor Pérez.
0: 7:46, 23 grados al poniente de la capital chiapaneca. Vamos con más información. Exigen colonias de la periferia de Tuxtla Gutiérrez transporte público ante falta de rutas. Isa Maldonado con la información.
3: Tuxtla Gutiérrez ha crecido hacia la periferia y zonas limítrofes, incluso con colonias ubicadas en territorio de Berriozábal. El crecimiento de estas zonas también ha dejado a varias colonias con problemas de transporte público. Colonias como La Libertad, El Carmen y La Peña enfrentan problemas de cobertura y falta de unidades. Ante esta situación,

0: Habitantes de La Peña se manifestaron afuera de la sede de gobierno para solicitar la reanudación del servicio de la Ruta 53.
1: La Ruta 53 dejó de prestar el servicio desde el 18 de julio del 2026. Es por esa razón que nosotros nos movimos a traer los oficios correspondientes a las autoridades que corresponden, pero hasta el momento el problema no ha sido atendido como debería de ser.
0: María Filomena Escobar, usuaria del transporte público en la colonia La Peña, señaló que diariamente llega a gastar hasta 160 pesos para trasladarse al centro de Tuxtla Gutiérrez o llevar a sus hijos a la escuela.
1: Somos 700 familias afectadas con este servicio y siendo esto, o sea, es injusto, ¿no? Es injusto porque se tiene que movilizar tanto estudiantes, trabajadores y personas que vienen por su mandado.
0: Los habitantes atribuyeron la suspensión del servicio al periodo vacacional y al receso escolar debido a la disminución del número de pasajeros. Sin embargo, consideraron que esta medida afecta principalmente a las familias que dependen del transporte público para realizar sus actividades cotidianas. Por ello, los colonos solicitaron a la Secretaría de Movilidad y Transporte ampliar la cobertura hacia las nuevas zonas habitacionales y garantizar la prestación del servicio en las colonias de la periferia. En Tuxtla Gutiérrez, más de 60 colonias de las zonas norte, oriente y poniente enfrentan problemas de cobertura de transporte colectivo, con esperas que pueden alcanzar los 40 minutos e incluso superar las 2 horas. La falta de unidades obliga a habitantes a salir de madrugada, utilizar otros medios de transporte o realizar transbordos, lo que representa un gasto adicional y afecta su movilidad diariamente. Para Notinúcleo, Isa Maldonado.
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3: Gracias, Isa. Vamos rápidamente con las temperaturas para esta mitad de semana en Chiapas. Para este miércoles, el Servicio Meteorológico Nacional informa que los estados de Chiapas, Oaxaca, Tabasco y Veracruz registrarán lluvias intensas. Esto es lo que da a conocer la dependencia. Por su parte, Protección Civil del estado emite alerta amarilla en 5 regiones de la entidad. La región norte, Frailesca, Sierra Mariscal, Ixmocosta y El Soconusco. También hay alerta verde por lluvias muy fuertes en la región Maya, Tulijá, Selva Lacandona, Altos, Bosques y Mezcalapa. Por último, hay alerta azul por lluvias fuertes en la región Vallezoque, Metropolitana, Llanos y la Meseta Comiteca. Pues prácticamente la mayor parte del estado tiene probabilidad de lluvias para este miércoles aquí en la entidad. También da a conocer la dependencia que va a prevalecer el evento de mar de fondo en las costas de Chiapas, con olas de 1.52 a 2.13 metros de altura. Esto será, le repito, desde la costa de Chiapas hasta la costa de Sinaloa. Va a seguir este evento de mar de fondo en las costas de Chiapas. Actualmente la capital presenta una temperatura ambiente de 24 grados centígrados, una máxima de 32 con 45% de potencial de lluvias. Vamos a Comitán de Domínguez, 19 grados, una máxima de 26 con 55% de potencial de precipitaciones. En la Frailesca, Villaflores, 24 grados y una máxima de 34-40% de potencial de lluvias. En la zona costa del estado, en Tonalá, 28 grados, una máxima de 36. Y también se mantiene el mismo parámetro la ciudad de los vientos en Arriaga, con 28 grados y una máxima de 36. Tapachula, la perla del Soconusco, 27 grados, una máxima de 34, con 40% de potencial de lluvias. En Mapastepec, 28 grados, una máxima de 34, con 45% de probabilidad de precipitaciones. En la zona norte del estado, en Pichucalco, mañana fresca en la zona norte de la entidad, 25 grados, una máxima de 34, ojo, 65% de potencial de lluvias. Y cerramos con la región de los valles, en Cintalapa, que permanecen con 24 grados, una máxima de 31, 35% de potencial de lluvias. con esta información vamos a nuestra segunda pausa. Al regresar, los ríos del Soconusco al 10% de su capacidad por la canícula. Vamos a una pausa, 7:52 en la capital.
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0: Ya estamos de regreso a las 7 de la mañana con 56 minutos, 4 minutos antes de las 8 de la mañana. Vamos con más información. Le mencionaba a los ríos del Soconusco al 10% de su capacidad por el fenómeno de la canícula. Las temperaturas superan ya los 40 grados en aquella región. Pamela Hernández con los detalles.
1: Entre un 10 y 20% están de su capacidad los niveles en los ríos en el Soconusco, derivado a la intensa canícula que se registra este 2026, reportaron las autoridades. Al respecto, el delegado regional de Protección Civil en la región Soconusco Alto, Joaquín Ernesto Montes Molina, precisó que la disminución es generalizada en los afluentes de la región. De acuerdo con Protección Civil, este fenómeno de la canícula inició a mediados de julio y se extenderá hasta finales de agosto, lo que acentúa la ausencia de lluvias y las altas temperaturas que han superado los 40 grados centígrados con sensación térmica aún mayores.
2: Los ríos pues están en niveles bajos, relativamente bajos, 10% y suben a un 20%, todavía la saturación de agua es considerable y pues la ventaja es que está corriendo rápido el agua porque pues no hay saturación.
1: Cabe señalar que el Consejo de la Cuenca de la Costa de Chiapas pronosticó que para este 2026 una temporada de lluvias relativamente seca y severa, con una disminución de las precipitaciones pluviales en comparación con el año pasado, por lo que este año se esperan lluvias similares registradas en 2002, es decir, de 800 a 1100 milímetros, muy por debajo del promedio de más de 2000 milímetros que se registra habitualmente en la región. Por último, el delegado de Protección Civil recomienda a la población extremar precauciones ante las altas temperaturas. Desde la región Soconusco para Notinúcleo, Pamela Hernández.
0: Pues ahí tiene ese tema de la canícula que, a decir de los expertos, se prevé que finalice a finales de este mes de agosto. Por lo tanto, pues las temperaturas continúan. Eso sí, no significa que no haya probabilidad de lluvias. Al contrario, hay alerta amarilla para este día en 5 regiones de la entidad. Sin embargo, pues las temperaturas extremas también están dando de qué hablar. Y hablando de temperaturas extremas, otro tema que también pone el dedo sobre la llaga es los incendios forestales. Ya van más de 24 municipios estos incendios que todavía prevalecen en la entidad. Esto de acuerdo con el semáforo estatal de peligro. Juan Jesús Toledo con información.
3: Hasta el momento, 24 municipios de Chiapas han reportado que se encuentran en alerta máxima de incendios forestales y de pastizales, de acuerdo con el semáforo estatal de peligro. Según el reporte, el municipio de Suchiapas se ubica en alerta máxima, con temperaturas que pueden alcanzar entre los 38 y 55 grados, además de fuertes rachas de viento que favorecen la propagación del fuego. En tanto, municipios como Villaflores e Ixtapa están catalogados con riesgo alto, debido a condiciones de calor intenso y vientos moderados que incrementan la posibilidad de siniestros.
4: Efectivamente, nosotros como cuerpo de bomberos, de a partir de enero a la fecha, hemos cubierto muchos servicios urbanos aquí en la ciudad capital de Tuxtla Gutiérrez, el cual pues es algo preocupante, ¿no? Una, que nos encontramos en la temporada de calor y las circunstancias más peligrosas para nosotros es que esos predios no están chaporreados, se encuentran totalmente montados.
3: Chiapas ha registrado alrededor de 70 incendios que han afectado 5.000 hectáreas, presentándose en el décimo lugar nacional por número de siniestros. Por superficie dañada, el estado se ubica en el sexto lugar a nivel nacional, lo que refleja el impacto ambiental que ha generado estos eventos en diferentes regiones. La capital, Tuxtla Gutiérrez, a nivel estado, se encuentra entre los primeros 5 municipios con un margen alto de incendios forestales, la principal causa, quema de predios o pastizales para trabajo agrícola, mismos que se han salido de control y afectando varias hectáreas a la redonda.
4: Y pues hay casas colindantes, ¿no?, que desafortunadamente hemos tenido sucesos donde este fuego se ha propagado a las viviendas, que no provoque incendios, que lo haga de una manera segura, que si tiene basura que quemar, que lo haga en contenedor de metal y que sea la supervisión, ¿no?, con cubetas de agua, que lo quemen poco a poco, porque sabemos que estos incendios se salen de control.
3: Informó para Notinúcleo Juan Jesús Toledo.
0: Gracias, Juan Jesús. Con esta información vamos a la identificación oficial a las 8 de la mañana en punto.
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0: Estamos de regreso a las 8 de la mañana con un minuto. Vamos con más información. Niños y padres de familia de Ocosingo ayer llegaron a Tuxtla Gutiérrez para pedir que no cierren una escuela multigrado que ha ayudado a alejar de la violencia a la infancia. Isa Maldonado con la historia.
1: Con una bandera de México, cartones en forma de lápices y carteles con mensajes como derecho a la educación, niñas, niños y padres de familia de Las Golondrinas en Ocosingo llegaron a Tuxtla Gutiérrez para pedir que no cierre la escuela de su comunidad. Los padres de familia señalaron que la escuela 066 comenzó a gestionarse en 2012 debido a que los menores tenían que caminar entre 2 y 3 kilómetros para llegar a otros centros educativos. Tras 14 años de trámites, el año pasado comenzó a funcionar de manera provisional, adscrita a otra institución. Fue gracias a los padres de familia, quienes aportaron recursos y trabajo, que les permitió construir un aula escolar multigrado. Sin embargo, hoy las autoridades han decidido dejarla sin clave escolar.
2: La directora de Secretaría de Planeación nos notificó los requisitos para poder estudiar o, en ese caso, autorizar la creación de la escuela. Entonces nosotros cumplimos con los requisitos.
1: Marcos Álvarez Sánchez, padre de familia, señaló que la escuela inició con 47 alumnos, pero para el próximo ciclo escolar alcanzaría a los 67 estudiantes de primaria y dos maestras. El afectado indicó que el 20 de abril entregaron a la Secretaría de Educación la documentación para obtener una clave de centro de trabajo y solicitaron una audiencia. Sin embargo, no fueron atendidos.
2: Estamos preocupados porque esta necesidad es una necesidad prioritaria. Hay un acuerdo que le dijeron a los maestros que ya tienen que entregar los documentos que ellos tienen su poder. ¿Por qué? Porque ya se inscribieron los niños.
1: Las Golondrinas es una comunidad de nueva creación con alrededor de 100 familias. Algunas llegaron después de ser desplazadas en 1994 y la zona enfrenta carencias de carretera, agua y espacios deportivos. Por eso, para las familias, mantener la escuela significa que sus hijas e hijos puedan estudiar dentro de la comunidad y mantenerse alejados de situaciones de violencia que les afecta. Estefanía, una de las estudiantes, pidió entre lágrimas que la escuela sea reconocida por la Secretaría de Educación.
3: No queremos que nos quiten la escuela porque queremos seguir adelante a lograr una carrera. No queremos que nos quiten la escuela. Queremos seguir estudiando y no queremos perder nuestra escuela. Queremos salir adelante.
1: Y es que en esta pequeña escuela en la que padres de familia y estudiantes han puesto el corazón, se imparten clases en lengua celtal, además de ofrecer educación a menores con diferentes discapacidades. Ante ello, las familias pidieron a la Secretaría de Educación autorizar la escuela y otorgar las claves y matrículas necesarias para que los estudiantes continúen sus estudios y puedan cumplir las metas que se han propuesto. Para Notinúcleo, Isa Maldonado.
0: Gracias, Isa. Con esta información vamos a una pausa. Al regresar vamos a recorrer nuestra entidad y nos movemos a la región Meseta Comiteca Tojolabal. Ahí está Juan Méndez con más información. Esto regresando de la pausa a las 8:05 en la capital.
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5: Los apagones en el estado de Chiapas se han convertido en un problema frecuente que han generado afectaciones que alcanzan viviendas, comercios, espacios públicos e incluso instalaciones hospitalarias, principalmente durante la temporada de calor. Especialistas indican que alrededor del 80% de los municipios de la entidad ha presentado afectaciones relacionadas con interrupciones en el suministro eléctrico que en algunos casos se prolongan por más de 6 horas. El problema de los apagones no es reciente. Las dificultades se presentaban inicialmente por algunos minutos, pero con el paso de los años aumentaron tanto en frecuencia como en duración. Pero la problemática se complica durante la temporada de calor, cuando el uso de aires acondicionados, ventiladores y otros aparatos eléctricos incrementan la demanda de energía. Ante este escenario, resulta importante que la Comisión Federal de Electricidad implemente medidas preventivas para hacer frente al aumento en la demanda de energía en el corto, mediano y largo plazos, y con esto garantizar el suministro. Cambiar transformadores sobrecargados, mantenimiento preventivo antes de las lluvias y separar circuitos podrían ser parte de la solución. Hasta el siguiente comentario.
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3: Antes mencionado, como resultado de la operación se logró la detención de dos personas, Giovanni Otoniel N., de 18 años de edad, originario del municipio de Suchiate, y Jorge Alberto N., de 57 años de edad, originario del hermano estado de Tabasco. Asimismo, se les aseguró dos armas cortas calibre 380, dos cargadores de metal, 28 cartuchos calibre 380 y cuatro teléfonos celulares. Los detenidos y lo asegurado fue puesto a disposición de las autoridades competentes para continuar con las investigaciones correspondientes. Mientras tanto, los afectados levantaron su denuncia para que se lleven a cabo las investigaciones correspondientes. De regreso a esta ciudad de Comitán, Alex Auditorio, el día de hoy, amigos de los jóvenes que fallecieron en el fatal accidente este fin de semana, están convocando para hoy miércoles 12 de agosto a las 7 de la noche, concentrarse en el lugar del accidente para dejar una ofrenda como agua bendita, veladoras, flores, algunas manifestaciones de fe, y el punto de reunión será en la rotonda de plaza donde fue precisamente este accidente que cobró la vida de estos jóvenes. Y esto será a las 19:07 de la noche. Quiero hacer mención que han dicho que tendrán el apoyo de las autoridades como Guardia Nacional asignado a caminos para coordinar el flujo vehicular y evitar algún incidente. Es el reporte en esta mañana, Alex, desde la región Meseta Comiteca Tojolabal.
4: Perfecto, Juan, te agradezco el reporte. Estamos atentos. Muy buenos días.
3: Muy buenos días a ti y a toda la audiencia.
4: Y de Comitán vamos a la región costa, ya que Pijijiapan busca el récord Guinness con el quesillo más grande del mundo. Víctor Pérez con la información.
5: El quesillo chiapaneco busca conquistar un nuevo reconocimiento internacional. El próximo 29 de agosto, Pijijiapan intentará romper el récord Guinness del queso de hebra más grande del mundo, con la elaboración de una pieza de 1.500 kilogramos. El objetivo, aseguran autoridades, no es únicamente romper una marca, sino revalorizar este producto como parte de la identidad gastronómica de Chiapas y generar nuevas oportunidades para los productores de la región.
6: El queso de hebra, como se le conoce en México, y que pueda retomar su nombre de origen de donde se produce y que deje de ser nombrado, pues como erróneamente mucha gente quizás lo conoce, ¿no? Un queso de Oaxaca, es el quesillo de Chiapas. Y decirles a todos, pues que para nosotros nos entusiasma mucho porque a partir de aquí, pues es revalorizar algo que históricamente nos ha representado y es también una ventana de oportunidad para crear un nuevo producto turístico.
5: La actividad se realizará en el campo del milenio de Pijijiapan, donde también habrá una muestra gastronómica con familias queseras.
6: No creemos que sea nada más un evento de romper el récord Guinness para una fotografía. Queremos que sea romper el Guinness para darle una oportunidad a los productores de revalorizar su producto, de tener más oportunidades de mercadeo.
5: La expectativa económica también es importante. Se prevé la participación de 15 a 20 productores y una derrama superior a 6 millones de pesos, principalmente por hospedaje, transporte y consumo de viviendas.
6: Hay una derrama económica de varios millones, poco más de 6 millones de pesos en el sitio, por el tema de lo que se consume, se produce, la gente que se hospeda, la gente que se transporta, en fin, toda la cadena de valor que tiene el turismo.
5: Para alcanzar la meta, se utilizará aproximadamente 15 mil litros de leche y participarán alrededor de 80 trabajadores de la industria quesera. El reto será el 29 de agosto a las 3 de la tarde en el Campo del Milenio en Pijijiapan, donde se espera reunir hasta 6 mil personas para ser parte de este intento por llevar el quesillo chiapaneco a una nueva marca mundial. Para Notinúcleo, Víctor Pérez.
4: Y ya que estamos en Pijijiapa, bajamos a Tonalá y es que ahí ya está todo listo para disfrutar del quinto Festival del Mar y la Tortuga, esto en el Santuario de Playa Puerto Arista. Eduardo Espinosa.
7: ¿Qué tal? Es un gusto saludarlos con la información desde la región Istmocosta. Ya está todo listo para llevar a cabo el Festival del Mar y la Tortuga en su quinta edición en Puerto Arista. El Consejo Estatal para la Cultura y las Artes de Chiapas, Coneculta, a través de la Casa de las Artes y el Mar, en coordinación con los habitantes de la comunidad y la CONAM, Santuario Playa de Puerto Arista, te invitan a disfrutar de este encuentro que celebra la vida, el arte y el cuidado de nuestro patrimonio natural. Las fechas son este próximo viernes 21 y sábado 22 de agosto del presente año, dos días en el que el arte, la música y la educación se unen para fortalecer el respeto por el mar, así como la protección de la tortuga marina, una especie representativa de nuestra costa chiapaneca, guardián de la salud marina, pero que enfrenta grandes peligros por la contaminación y el ser humano, lo que exige un compromiso urgente de conservación. De acuerdo con el programa cultural, el evento dará inicio a las 10 de la mañana con el concurso de castillos de arena. A las 12 del mediodía se llevará a cabo el acto inaugural y posteriormente habrán muestras gastronómicas, pláticas sobre el ciclo de vida y protección de las tortugas marinas. Así también habrá presentación de cuentos y conversatorio literario, conciertos de rock y salsa en vivo, talleres, elaboración y concurso de papalotes para el segundo día. Puerto Arista te espera para celebrar juntos el mar, la vida y la cultura en un fin de semana inolvidable con tu familia en el Festival del Mar y la Tortuga en su quinta edición. Para Notinúcleo, Eduardo Espinosa.
4: Gracias, Eduardo. Y vamos a temas culturales. Fíjese que la Casa de la Cultura Luis Alaminos Guerrero, aquí en la capital, llevará a cabo un taller de elaboración de papel reciclado. Los detalles con Daniel Torres en su sección cultural.
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8: ¿Qué tal? Un gusto poder saludarlos, vámonos con la información cultural. La siguiente semana se llevará a cabo un taller de elaboración de papel reciclado. Esta actividad formativa y creativa busca fomentar la conciencia ambiental y el aprovechamiento de materiales mediante técnicas prácticas para la creación artesanal de papel dirigido a personas a partir de los 8 años de edad. Las sesiones se realizarán los días 17, 19, 21, 24, 26 y 28 de agosto a las 11 de la mañana en la Casa de la Cultura Luis Alaminos Guerrero, ubicada en la primera poniente, esquina con segunda norte. Próximamente se llevará a cabo una energética tarde de rock, tributos, un evento musical imperdible que ofrecerá destacados homenajes a agrupaciones muy queridas de la escena musical. Los asistentes podrán disfrutar de interpretaciones memorables dedicados a Maná y Elefante, todo ello interpretado por el talento de los proyectos participantes como Simbiosis, Dharma y Solo Braulio. La cita está programada para el martes 25 de agosto a las 4 de la tarde en el Teatro Hundido de la UNACH. Y también se llevará a cabo la presentación del libro titulado Cambio de Nombre, una obra literaria escrita por la autora Guadalupe de León Córdoba. Este evento cultural busca acercar a la comunidad a nuevas propuestas narrativas bajo la premisa de que un libro puede cambiar la forma de mirar el mundo. La cita está programada para el próximo miércoles 19 de agosto a las 11 de la mañana en el Centro Cultural del Soconusco en Tapachula. Para Notinúcleo, Daniel Torres.
4: Vamos a una pausa a las 8 con 18 minutos en la capital.
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2: El Real Salt Lake que le pegó 3-0 a Juárez, Tigres en penales, estuvo también dando la cara por México, 1-1 el marcador en el tiempo regular, 5-4 en penales. Para el día de hoy, Orlando City contra San Luis a las 5:30 de la tarde, igual en Inter de Miami contra el León, 5:30 de la tarde, a las 6 Monterrey contra Nashville, a las 8 Toluca contra Dallas, a las 8:15 San Diego contra Puebla, a las 8:30 minutos Guadalajara enfrentará a Seattle Sounders, también hoy a las 8:30 de la noche, Querétaro contra Los Ángeles FC. Son los partidos para este día dentro de la Leagues Cup. Y vámonos hasta Tabasco porque serán protagonistas del patinaje de velocidad nacional a partir del día de hoy, cuando se ponga en marcha el Campeonato Nacional de Patinaje de Velocidad en las instalaciones de Olimpia 21. La jornada tendrá un ingrediente especial, la inauguración oficial de la nueva pista de patinaje, infraestructura que recientemente fue entregada a los deportistas tabasqueños. Será el gobernador Javier May Rodríguez quien encabezará la ceremonia inaugural a partir de las 10 de la mañana, acompañado por autoridades deportivas y del gobierno estatal. Las competencias comenzaron desde las 8 de la mañana y se extenderán hasta el sábado, con especial énfasis en las pruebas de larga distancia. Después habrá ceremonia protocolaria. La actividad continuará a las 11 de la mañana a 12:45, mientras que por la tarde las competencias serán de 5 hasta las 9:15 minutos. Las delegaciones de distintos estados y del país harán honor a este evento. Habrá representantes de Ecuador y Guatemala. Y bueno, ya desde la semana pasada han estado en los entrenamientos en el patinódromo de Olimpia 21. Por cierto, fue entregado material deportivo a Ecuador después de que sufrieran un accidente dentro de las instalaciones de este patinódromo. Con esto, bueno, Tabasco vuelve a recibir un evento nacional de esta disciplina por segunda ocasión en su historia, y ahora con el renovado patinódromo. Vámonos porque fueron los deportes, mi querido Alexander. Muy buenos días. Recuerde que los deportes se viven mejor en Núcleo Sports.
3: Gracias, Gerardo. Estos fueron los deportes en esta primera emisión de Notinúcleo. Cambiando de tema, se fortalece el gobernador Eduardo Ramírez la infraestructura para mejorar el bienestar y la conectividad. Esto en los municipios de La Libertad y Palenque. Carla Trujillo.
4: Durante una gira de trabajo por los municipios de La Libertad y Palenque, el gobernador Eduardo Ramírez Aguilar reafirmó que el gobierno de la nueva era mantiene una política cercana a las comunidades, con humanismo, vocación de servicio y compromiso con el pueblo, para atender sus necesidades prioritarias y generar mejores condiciones de bienestar, prosperidad y transformación en Chiapas. En La Libertad, el mandatario dio inicio a la reconstrucción del camino La Libertad, Aldama, La Placa, Estación Lacandón, S.C., Palenque, La Libertad, y supervisó la pavimentación con concreto hidráulico de la calle Primera Oriente, obras que en conjunto representan una inversión superior a 27.5 millones de pesos y contribuirán a mejorar la conectividad, fortalecer las actividades productivas y brindar mayor seguridad. Asimismo, participó en la reforestación de áreas verdes. En Palenque entregó aulas, equipamiento y obras exteriores en la Escuela Telesecundaria 182 Balún Botán y la Escuela Primaria Revolución Mexicana, con una inversión conjunta de 6.1 millones de pesos. En este marco, dio a conocer que se destinan más de 36.5 millones de pesos al mejoramiento de la infraestructura de 30 planteles educativos ubicados en distintas localidades del municipio. También inauguró una cancha de fútbol 5 en la unidad deportiva, con el propósito de promover el deporte y la convivencia comunitaria. Para Notinúcleo, Carla Trujillo.
3: Gracias, Carla. Vamos a una pausa a las 8:26 en la capital.
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1: El penal federal ubicado en el penal de máxima seguridad del altiplano, en esto en el Estado de México, vinculó a proceso al ex gobernador de Guerrero, Ángel N., por su probable participación en el delito de desaparición forzada de personas relacionado con la desaparición de los 43 estudiantes de la Escuela Normal Rural de Ayotzinapa ocurrida el 26 de septiembre de 2014 en Iguala. Vamos a temas internacionales rápidamente, y es que ¿cómo va el tema del terremoto allá en Colombia? De acuerdo con el presidente de ese país, Abelardo de la Espriella, declaró duelo nacional de 3 días por las víctimas del terremoto de magnitud 7.4 que el pasado lunes golpeó varias partes del país y deja al menos 240 muertos. Es el último balance que da a conocer las autoridades, así lo dieron a conocer este miércoles el gobierno. Por último, ya para cerrar, le informo, el rector de la Universidad Autónoma de Chiapas, Osvaldo Chacón Rojas, y el presidente municipal de Berriozábal, Jorge Acero Gómez, supervisaron la construcción de la Facultad de Estudios Multidisciplinarios en un terreno de 3.4 hectáreas. El proyecto incluye 4 aulas, oficinas y el acceso principal financiados por el ayuntamiento, además de obras a cargo del INIFECH, que contemplan 4 aulas adicionales, una cancha multiusos y un domo. Durante la jornada, las autoridades también visitaron la sede provisional del campus para dar la bienvenida a los estudiantes, con motivo del inicio del semestre agosto-diciembre 2026. Y con esto llegamos al final de esta primera emisión de Notinúcleo en cadena estatal. Muchas gracias a usted por el favor de su sintonía. A lo largo de estos 60 minutos, con lo mejor de la información local, estatal, nacional e internacional. Domingo de Asís en los controles técnicos, Daniel Torres a cargo de las plataformas digitales, en la dirección de noticias, licenciado José Ovilla. Soy Alexander Pérez y mañana jueves tenemos una cita en punto de las 7:30 de la mañana en la primera emisión, hoy a las 2:30 la segunda y a las 8 de la noche la tercera emisión de Notinúcleo. Que tenga usted un excelente miércoles.
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23: Señor, que moras en las alturas de los cielos, ayúdame a no dejar que las situaciones difíciles de mi vida me hagan sentir que todo está perdido. Dame la fortaleza para no desfallecer ni perder la fe. Dame la calma y la sabiduría para superar los obstáculos, sabiendo que estás conmigo, me guías y me cuidas, y cuidas a todo oyente. En el nombre de Jesús. Amén. El versículo del día, estamos en Salmos capítulo 4, versículo 8. En paz me acostaré y así mismo dormiré, porque solo tú, Jehová, me haces vivir confiado. Palabra de Dios. Muy buenos días, muy buenos días. Como siempre, los saludo a su amigo Porfirio Moreno Chandomí en esta hermosa mañana bonita y agradable, donde Dios nos da otra oportunidad más de vivir, de sentir, de gozarnos, de disfrutar a esa hermosa familia que Dios te regaló, los amigos, el trabajo y todo lo que nos rodea. En esta hermosa mañana me gustaría que hoy platicáramos, discutiéramos o platicáramos, predicáramos este hermoso tema que me gustaría decir. Es un tema muy necesario que hoy ya no se predica mucho, pero la Biblia habla claro. No es para juzgar, es para enseñar que por fuera reflejamos lo que hay por dentro. ¿Cómo se debe de vestir un cristiano? Este es el tema de hoy. ¿Cómo se debe de vestir un cristiano? Ha habido mucha polémica, que se debe vestir así, que ropa más larguita, que tiene que ir con ropa mejorada, y todo eso. Ha habido mucha discordia, ¿no? Hay veces que los mismos ancianos, los líderes, ha habido ese tipo de discordia. Pero hoy vamos a ver a través de la Biblia qué nos quiere decir nuestro Dios, porque hay veces que podemos confundir las cosas y decirlo a nuestra manera, a manera de hombre, ¿no? Pensamiento de hombre, y dejamos atrás lo que dice la Biblia a través de la vestidura. ¿Cómo se debe vestir un cristiano? Me gustaría que leamos allá en Primera de Timoteo capítulo 2, versículo 9 y 10. Primera de Timoteo capítulo 2, versículo 9 y 10. Pero lo vamos a dejar, lo voy a leer después de unos cortes comerciales para que entremos cómo debe vestir un cristiano. Regresamos.
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24: 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Ya son las 8 de la mañana con 40 minutos. 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

Regresamos con este hermoso tema. ¿Cómo se debe vestir un cristiano? Decíamos que ha habido mucha polémica, que tú te debes vestir así, con corbata, con saco, con zapatos nuevos. Ha habido muchas, no que los mismos. Hay veces que hay hermanos o hermanas que critican al hermano que porque no se quita la misma ropa. Hay hermanos que dicen, se burlan de que porque llega con chanclas, que porque llega muy sencillo, lo ven del hombro hacia abajo, y todo eso ha venido dando mucho que decir. Pero decíamos que a través de la Biblia, me gustaría que me acompañen a 2 de Timoteo capítulo 9 y 10, pero vamos a leer el primero, el 9. Vamos a ver qué nos quiere decir aquí la palabra de Dios. Asimismo que las mujeres se atavíen de ropa decorosa, con pudor y modestia, con peinado ostentoso

ni vestidos costosos. ¿Qué nos quiere decir este versículo en esta mañana? Dice en la Biblia, Dios nos pide que las mujeres se vistan de manera modesta y respetuosa. Esto no significa que deban vestirse de manera aburrida o anticuada. Escuchen bien, sino que su ropa debe de reflejar su amor y respeto por Dios. ¿Qué queremos decir? Esta parte de la palabra de Dios nos está diciendo que nosotros debemos ser respetuosos. Debemos de tener, cuando Dios ya mora en tu corazón, cuando ya tú te enamoras de Dios, esto es lo que quisiera que tú puedas entender. Tú mismo vas a ir cambiando poco a poco esa manera de ser, tus malos hábitos, la manera de vestir, la manera que tú te expresas. Si tú cambias, va a cambiar tu esposa, tu familia, tus amigos, y van a ver la diferencia de esto, ¿no? Ahí en Primera de Samuel, también Primera de Samuel capítulo 16 versículo 7 nos menciona: Jehová no mira lo que mire el hombre. Escuchen bien, Jehová no mira lo que mire el hombre, pues el hombre mira lo que está delante de sus ojos, pero Jehová mira el corazón. Aquí es donde yo quiero que pongamos mucha atención, apreciable hermano o hermana, tú que te congregas a diferente tipo de doctrina. Cuando tú llegas, a veces el pastor, a veces el líder, a veces las personas que son encargados o encargadas se tratan de criticar, de menospreciar, que yo soy perfecto y tú no. Hay veces que eso por eso muchos hermanos cristianos han desistido de llegar, porque a veces ha habido mucha crítica. Poco a poco, tú esos malos hábitos lo vas a sacar, porque te vas a enamorar de Dios. No te vas a enamorar del hombre, de lo que diga el encargado, el anciano. Es importante recibir reglas, sí. Es importante las normas, sí. Porque también así son los 10 mandamientos que Dios estableció en el Antiguo Testamento y que totalmente siguen vigentes. Pero poco a poco tú te enamoras de Dios y tú mismo vas a decir dentro de mí: eso es malo que yo lo haga. No debo de llegar alhajada, no debo llegar con joyas. Porque muchos llegan así todavía y eso no le agrada a Dios. Aquí nos está diciendo nuestro Dios que Él ve, no ve, dice, pero Jehová mira el corazón. Él no ve lo demás. Esta introducción, cuando nosotros platicamos, me gustaría que dijéramos: vivimos en un mundo que dice, vístete para provocar. Escuchen bien, vivimos en un mundo que dicen a veces los hermanos, vístete para provocar, o a veces la gente del mundo, ¿no? Vístete para provocar, para mostrar, para vender tu cuerpo. Escuchen bien, y Dios te dice, vístete para cubrir, para respetar, para glorificar a Dios. Muchos hermanos aún se suben todavía provocativamente y todavía se suben al púlpito. Es un grave error. Hay hermanas que se suben al púlpito provocando un vestido y que puede traer provocaciones al hombre, ¿sí? Y ahí el hombre puede pecar y ella misma está pecando porque no se sube de una manera decorosa, ordenada, disciplinada. Y esto tenemos que ver muy bien detalladamente. La ropa no te hace cristiano, escuchen bien, pero el cristiano sí sabe cómo vestirse. Escuchen bien la diferencia, ¿eh? Aquí hay dos. La ropa no te hace cristiano, pero el cristiano sí sabe cómo vestirse. O sea, la ropa no me va a cambiar. Dios ve lo interior, sí, pero yo debo de vestirme adecuadamente, ordenadamente. La mujer debe de ponerse una falda bonita, larguita. Su blusa no debe ser descotada. Debe de ponerse algo adecuado. Porque si más ya es casada, poquito peor, ¿no? Porque a veces hasta mujeres casadas o hombres casados van de manera provocativa. Y eso no debe de ser, porque tú eres cristiano, tú ya tienes temor de Dios y tienes que observar esa parte. ¿Qué principios bíblicos de la vestimenta cristiana? Esto es importante, los principios, ¿sí? ¿Por qué? Porque nosotros debemos tener principios, debemos ser educados, disciplinados. Allá en Génesis, anoten bien, Génesis capítulo 3, versículo 7 al 21, lo voy a abreviar por el tiempo. Pero dice así: cuando Adán y Eva pecaron, se hicieron delantales de hojas. Dios no aceptó eso, ¿eh?
el mismo

0: Como les hizo túnicas de pieles que cubrían todo con Dios, pero obviamente siempre ha querido que nos cubramos, no que nos exhibamos. Escuchen bien, cúbrete. Mis apreciables hermanos, esto es importante que vayamos a tomando nota y siendo mejores cristianos. Vamos a unos cortes comerciales y regresamos con más de cómo se debe vestir un cristiano. Regresamos.
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0: Apreciable público hermoso, muchas gracias por estar ahí atento a este mensaje. Es importante que aprendamos cómo se debe vestir un cristiano. Quiero mandar saludos a Jiquipilas, a una parejita hermosa que los quiero mucho en el amor de Dios. Bendiciones para mi amigo, mi hermano Salvador y a su esposa Karina. Que Dios los guarde, que Dios los bendiga y que sigan buscando de Dios, porque es lo mejor buscar de Dios. Saludos también allá a Monte Los Olivos, a mi hermano, a ese grupo hermoso, a mi hermano Humberto y a mi hermano Alexander, su esposa linda. Dios me los bendiga mucho. Muchas gracias por escuchar el programa y a todos los que están en este momento atento a este hermoso programa Salvación Sin Límites. Decíamos que cómo se debe vestir un cristiano. Si tu ropa provoca miradas lujuriosas, ya no estás glorificando a Dios, estás siendo piedra de tropiezo. Escucha bien. Si tu ropa es provocativa, la ropa que tú pones, que ves que el hermano o la hermana te ve con otros ojos, tenemos que estar atento a esto, y esto te lo especifica en Mateo capítulo 18 versículo 6. Es importante los principios de modestia. Escucha bien, sencillez, no con vanidad, vestirse adecuadamente. Si tú vas a glorificar a Dios, a que Dios te observe, que se sienta orgulloso, orgullosa de ti, no del hombre. Que le agrademos a nuestro Dios. Llegar al templo es exaltar el nombre de nuestro Dios. No, escucha bien, no que el hombre o la mujer te vea con otros ojos. Es adaptarnos, recibir a Dios en nuestro corazón. Es lo más hermoso. Primera de Pedro, capítulo 3, versículo 3 al 4. Vuestro atavío no sea el externo de peinados ostentosos, de adornos de oro o de vestidos lujosos, sino el interno en el corazón, en el incorruptible. Escucha bien, incorruptible, ornato de un espíritu afable, de un espíritu que Dios quiere que seamos así. El cristiano puede vestir limpio, bonito, a la moda, pero modesto, sin necesidad de ser extravagante. Con tu ropa sencilla, mi hermano, no importa, con tus caititos, con lo que tú llegues, pero llega limpio, modestamente, ordenado, disciplinado, con amor, con gozo, a disfrutar, a escuchar ese hermoso mensaje que tú vas a escuchar. Es importante eso, mi hermano, mi hermana. Porque a veces por el hombre que te quiere ver del hombro hacia abajo. Tú te sientes menospreciado, pero para los ojos de Dios eres lo más hermoso de esta tierra. El mundo se viste que lo envidien. El cristiano se viste para que Cristo sea visto. Escuchen bien, mi hermano, grábenselo en su mente y en su corazón. Vestir como hijo de Dios, no como al mundo, como un hijo de Dios. Si tú ya le entregaste tu corazón a Dios, si tú ya te bautizaste, si tú quieres cambiar, pídele a Dios, híncate para que esos malos hábitos, esa manera de vestir, puedas tú ser un verdadero cristiano. Es importante, mi hermano, mi hermana. A veces nosotros podemos malinterpretar que el hermano nos critica o la hermana nos critica, pero poco a poco Dios te va a cambiar. Dios te va a cambiar como el alfarero. Dios te va a tener esa paciencia, ese amor que Él nos espera para que cambiemos y podamos vestirnos de una manera mejor ordenados. Mis apreciables hermanos, Romanos 12:2. No os conforméis a este siglo, sino transformaos. No nos conformemos con lo que pasa en este mundo. Nosotros cada vez debemos aprender, leer más la Biblia, a ponernos más atentos a las cosas, a los temas, a escribir. Lleva tu libreta cuando tu pastor predique. Es importante. Como siempre, a mí me gusta siempre invitar a la iglesia adventista. O si tú gustas, podemos estudiar juntos. Es importante de aclarar los temas, platicar a través de la Biblia. La Biblia es nuestro manual de enseñanza. Él transforma, Él te cambia. Nadie, ni siquiera nadie te puede cambiar nada más que nuestro Dios. Muchas veces hay ricos, millonarios que quisieran cambiar su riqueza por tener paz. Y solamente Dios puede llenar esos corazones. Si tú estás pasando problemas financieros, problemas de enfermedad, perdiste algún ser querido y no encuentras la solución, solamente Cristo puede cambiar tu vida. Cambia la tuya, cambia la mía y cambia de todo aquel que quiera ser un verdadero cristiano. Sentir la presencia de nuestro Dios en nuestro corazón. Seguir los pasos de nuestro Dios. Imitar su carácter. Imitar esa humildad que Él nos vino a enseñar. Eso es ser un verdadero cristiano. Un cristiano de veras, no a medias, porque te puedes estar autoengañando. Y si a partir de hoy tú haces un pacto con nuestro Dios, quiero decirte que Dios es nuestra salida, nuestra esperanza, y Él viene pronto por su iglesia, aquellos que en verdad Él ve lo con el corazón, no lo exterior. Mi hermano, mi hermana, el tiempo se nos acabó. Si Dios nos presta vida, estaremos con ustedes el próximo viernes con el hermano Virgilio Luna. Dios los bendiga a todos, a cada uno de ustedes. Bendiciones.
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6: Miércoles, mitad de semana, familia. Muy buenos días, 12 de agosto. Bienvenidos a otra edición más de La Hora del Notario a través de 89.9. En esta mañana saludamos al doctor Francisco Bedwell, notario público titular de la notaría 163, claro, mejor conocida como la notaría del pueblo. Doctor, buenos días.
7: Amigo León, me da mucho gusto saludarte esta sabrosa mañana del día de hoy. Miércoles, ombligo de semana, miércoles de eclipse solar. Este miércoles 12 de agosto, un día muy místico, según la mitología, ¿no? Cabalístico, exacto. Muy místico este tipo de días, hay que siempre andar con cuidado. Bueno, el día de hoy, miércoles 12 de agosto, me da mucho gusto saludarte, amigo León, y a cada uno, y saludar a cada uno de nuestros amigos y amigas comparecientes que nos están escuchando. Mi nombre es Francisco Bedwell y soy notario público titular aquí en la Notaría del Pueblo, en la cabecera de mi distrito judicial, en el municipio de Cintalapa de Figueroa. Mi distrito judicial comprende los municipios de Coita, Berriozábal, Jiquipilas, Cintalapa, Arriaga y Tonalá. Pero la notaría del pueblo está ubicada en la cabecera, en el municipio de Cintalapa de Figueroa. La dirección actual de la notaría del pueblo es Avenida Primera Sur, entre Segunda y Tercera Oriente, número 201, en la cabecera del distrito, en el municipio de Cintalapa de Figueroa. Es importante mencionar que los senadores públicos o los notarios públicos somos garantes de la certeza legal y de la seguridad jurídica, que en cada acto notarial y en cada acto notarial agrario que redactamos, otorgamos certeza legal y seguridad jurídica a cada uno de nuestros comparecientes. 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Los horarios de atención personalizada del Fedatro Público son, estamos atendiendo de lunes a viernes de 9 de la mañana a 4 de la tarde y con mucho gusto los fines de semana, los sábados, estamos atendiendo de 10 de la mañana a 2 de la tarde. Usted llega, toca la puerta y siempre está el notario. ¿Por qué siempre está el notario? Bueno, recuerda, amigo o amiga compareciente, si tu notario no está presente, no firmes. Los notarios no solamente somos protocolo. El notario o el fedatero público es garante de la certeza legal y de la seguridad jurídica, que en cada acto notarial y en cada acto notarial agrario que redactamos, otorgamos certeza legal y seguridad jurídica a cada uno de nuestros amigos y amigas comparecientes, ejidatarios, posesionarios, avecindados, empresarios, microempresarios, emprendedores y hasta jóvenes estudiantes, porque en el estado de Chiapas se puede testar, la edad mínima son 16 años. 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
7: Es importante mencionar que todo el tema agrario, todo el tema parcelario y todo el tema ejidal lo traemos a la Notaría del Pueblo. La Notaría del Pueblo somos una notaría certificada ante el RAN, ante el Registro Agrario Nacional. Si usted es titular, claro, de un derecho agrario, si usted es titular de un derecho parcelario, si usted es titular de un derecho ejidal y si lo acredita mediante un certificado parcelario, mediante un certificado de derechos de uso común o mediante un acuerdo de reconocimiento de derechos agrarios, usted debe de saber que cualquiera de estos títulos que yo le acabo de mencionar, que son títulos parcelarios, son títulos ejidales, que forman parte de las tierras sociales, de las parcelas que forman parte de la comunidad agraria o de las colonias indígenas ejidales, usted debe saber que cualquiera de estos títulos agrarios, títulos parcelarios o títulos ejidales no se pueden vender, mucho menos se pueden endosar, mucho menos se pueden empeñar. Dice el artículo 74 de la Ley Agraria Nacional que los títulos agrarios, los títulos parcelarios, los títulos ejidales tienen unas características muy peculiares. ¿Como cuáles? Bueno, son inalienables, son imprescriptibles y son inembargables. Y también son indivisibles, pero eso no lo dice la ley de manera tácita. De esto lo explica una jurisprudencia con firmeza de parte de la Suprema Corte de Justicia de fecha, si no me falla, de fecha 2001, novena época. Nos habla la jurisprudencia con firmeza de parte de la Suprema Corte de Justicia que las parcelas ejidales son indivisibles. Entonces, aunque no lo diga la ley, si lo dice la jurisprudencia, es lo mismo. Ahora, ¿qué es lo que sí se puede hacer? Porque ya hablamos de lo que no se puede hacer. No se puede vender, no se puede endosar, no se puede gravar, no se puede hipotecar, no se puede prescribir, solamente una fracción. Porque sí entra la prescripción adquisitiva de dominio, el usucapión en latín, sí entra, pero solamente sobre la totalidad de un certificado parcelario. Eso lo tutela de manera tácita el artículo 48 de la Ley Agraria Nacional. Entonces ya hablamos, tampoco se pueden empeñar, tampoco se pueden endosar, pero sí se pueden ceder. El acto notarial agrario se denomina cesión de derechos parcelarios notariado. Y en la cesión de derechos parcelarios notariado puede ser por las dos vías. Por la vía onerosa, cuando hay dinero de por medio y ocupa instrumentar o redactar una notificación del derecho de tanto agraria, una notificación del derecho de tanto ejidal, para no violentar el artículo 80 de la Ley Agraria Nacional. Y la cesión de derechos parcelarios notariado por la vía gratuita. ¿Qué acredita legalmente la vía gratuita? Bueno, cuando el cedente le cede sus derechos agrarios, sus derechos parcelarios y sus derechos ejidales al cesionario o a la cesionaria, pero que no haya dinero de por medio, ya sea que lo haga por amistad, por gratuidad, por lealtad, por gratitud, por amor, por lo que usted quiera, pero que no haya dinero de por medio. Aquí no ocupa instrumentar o redactar otro acto jurídico notarial, agrario, que se denomina la notificación del derecho tanto agraria o la notificación del derecho tanto ejidal, que se debe de redactar un mes antes de la cesión de derechos parcelarios notariado. ¿Por qué no ocupa? Bueno, porque hay una jurisprudencia con firmeza parte de la Suprema Corte de Justicia de fecha 15 de noviembre del 2018, tomo 4 en romano, libro 5 en romano, página 4470. Y nos habla esta jurisprudencia con firmeza parte de la Suprema Corte de Justicia que en la cesión de derechos parcelarios notariado por la vía gratuita, como no se ocupa el dinero de por medio, no hace falta instrumentar o redactar la notificación del derecho de tanto. Mi querido amigo Leo, nos vamos a un pequeño corte comercial, respetando el tiempo sagrado de nuestros amigos patrocinadores.
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0: 11 minutos después de las 9 de la mañana. Continuamos en la hora del notario, doctor.
1: Mi querido amigo León, también es importante compartir esta información. La Notaría del Pueblo, además de ser una notaría, somos un centro de mediación, pero con fe pública en nuestro distrito judicial, según la nueva Ley Estatal de Justicia Alternativa del Estado de Chiapas, y como norma supletoria, la Ley Nacional, la Ley General de Mecanismos Alternativos de Solución de Controversias. ¿En qué? Bueno, somos 38 notarios en el estado de Chiapas, que además de ser fedatarios públicos, somos mediadores. Mediadores autorizados y certificados por el Poder Judicial del Estado y el Consejo de la Judicatura Local en el tema de la mediación. Nuestras notarías, además de ser notarías, son centros de mediación, pero con fe pública. ¿Por qué es tan importante la mediación? Bueno, si usted va a iniciar un juicio, si usted va a iniciar un proceso judicial, si usted va a iniciar una litis, si usted va a iniciar un litigio, o dicho de manera burda, si usted va a iniciar un pleito judicial, usted debe de saber que cualquiera de las características que yo le acabo de mencionar anteriormente, ojo con esto, siempre va a ser muy caro, siempre va a ser muy tardado y siempre va a ser muy tedioso iniciar un juicio, iniciar un pleito judicial, iniciar un litigio. Por eso hoy en día existe una nueva figura legal que es la mediación, según la nueva Ley Estatal de Justicia Alternativa del Estado de Chiapas. ¿En qué tipo de temas podemos mediar? Bueno, en el tipo de temas civiles, en el tipo de temas mercantiles, en el tipo de temas familiares. En cualquier tema podemos mediar. El único tema que no podemos mediar es en el tema penal. Ahí sí no podemos mediar. O como dicen en la costa, no podemos meter la cuchara. Pero en cualquier tema podemos mediar. Somos 38 notarios en el estado de Chiapas que nos certificó y autorizó el Poder Judicial del Estado y el Consejo de la Judicatura Local para ser mediadores, pero con fe pública. Ahora, es importante mencionar cada uno de los acuerdos firmados y rubricados por las dos partes, por la parte actor y por la parte demandada, se denomina Convenio de Justicia Alternativa. Y cuando este convenio de justicia alternativa lo inscribimos en el Centro de Justicia Alternativa, dependiente del Poder Judicial del Estado y el Consejo de la Judicatura Local, este convenio de justicia alternativa adquiere la categoría de sentencia, se eleva pues a ser una categoría de sentencia, tiene la misma certeza legal y seguridad jurídica de ser una cosa juzgada. Lo que usted le va a llevar tiempo, dinero, esfuerzo, por la mediación es muchísimo más expedito, muchísimo más barato, ojo con esto, y no es tardado y no es tedioso. La mediación es una nueva figura legal que no se le ha dado la vocería correspondiente, la comunicación correspondiente, pero bueno, la Notaría del Pueblo, además de ser una notaría, somos un centro de mediación, pero con fe pública. Amigo León.
0: Las 9 de la mañana con 17 minutos.
1: Te veo muy doctor. Pensativo, mi querido amigo. ¿Será porque hoy es miércoles eclipse solar? Es un eclipse solar el día de hoy. Es un día muy místico. Día de hoy, hay que decirlo como es.
0: Sí, hay que tener las debidas precauciones.
1: Hay que tener, sí,
0: de
1: por
0: hecho,
1: supuesto.
0: Desde ayer se sentía un clima pesado, ¿no?
1: Empezaba, sí, el entorno.
0: El entorno, sí, totalmente.
1: Sí, fíjate que sí, aunque creas o no creas en este tipo de cosas, pues los eclipses solares siempre, según la mitología antigua, son días muy místicos y que siempre hay que actuar, y luego con mucho respeto, con mucha prudencia en este tipo de días.
0: ¿Sí?
1: Ahora sí, si me permite, nos vamos a las preguntas rezagadas en el tintero, mi querido amigo.
0: Vámonos con las preguntas. Doctor, comenzamos con esta. Buenos días. Disculpe, ¿qué puedo hacer para tener a mi nombre un sitio que me dieron de un ejido?
1: Sí.
0: Yo no vivo en ese ejido, pero me dieron un pedazo de sitio. ¿Qué puedo hacer?
1: Sí, primero debe de tener la calidad jurídica de ejidatario del núcleo ejidal. En primer lugar, número uno, antes de que su padre, antes de que su madre, antes de que su hermano, antes de que su concubina, antes de que su concubinario le ceda ya sea una fracción o la totalidad de un certificado parcelario de una parcela o de una o de un predio que forme parte de una parcela de una tierra social y que forma parte de un núcleo ejidal, primero debes de tener la calidad de ejidatario. Ojo con esto. ¿Por qué? Porque para que formes parte mediante un título agrario, un título parcelario y un título ejidal, o que un notario le describa mediante un acto notarial agrario, ya sea una enajenación de un derecho parcelario notariado o una cesión de derechos parcelarios notariado, es muy importante que si no vives en el núcleo ejidal, tengas la calidad de ejidatario. O la, ¿quién te da la calidad de ejidatario? Bueno, te lo da el mismo núcleo ejidal, el máximo órgano de la máxima autoridad, o el máximo órgano, dicho de manera burda, de una colonia ejidal, de una colonia parcelada, de una comunidad agraria, es la asamblea ejidal, conformada por el 50% más uno de todos los ejidatarios. Ellos en asambleas, ya sea simples o en asambleas duras, así lo denomina la Ley Agraria Nacional, o en asambleas con formalidades especiales, en donde debe de estar un fedatario público instrumentando una escritura que se llama fe de hechos, y un organizador agrario que forma parte del Registro Agrario Nacional o de la Procuraduría Agraria. Ojo con esto. Pareciera que no, que es algo muy importante, porque la Asamblea Ejidal es la que va a autorizar a los avecindados. Uno de los requisitos del avecindado es que debió de haber vivido un año mínimo en el núcleo ejidal, y el ejidatario debió de haber residido 3 años mínimo dentro del mismo núcleo ejidal. ¿Y por qué comparto esa información? Que es algo muy, pero muy importante. Porque muchas veces vivimos en la capital chiapaneca. Muchas veces muchos hermanos viven en la capital chiapaneca y les gusta adquirir predios agrarios, predios ejidales, y lo adquieren solamente de palabra. Entonces entregan dinero solamente, yo no sé por qué, la verdad, solamente de palabra. Y 3-4 años después se le muere el enajenante. ¿Y qué pasa? Bueno, pues su dinero se pierde. Muchas veces lo que hacen los vecinos o lo que hace la misma asamblea ejidal es que por lo regular esa parcela o ese predio que forme parte de esa parcela, que forme parte de esa tierra social, muchas veces le queda a otro ejidatario o a otro vecindado. Es muy riesgoso hoy en día no formar parte de un núcleo ejidal y tener parcelas o predios que formen parte de esas tierras sociales en cualquier comunidad agraria, en cualquier comunidad indígena agraria. Ojo con esto, porque si no, su dinero se queda en el aire, amigo León.
0: Las 9:21, doctor.
1: Si me permites, vamos a un pequeño corte comercial, respetando el tiempo sagrado de nuestros amigos patrocinadores.
2: Nos vamos derecho a un corte. Regresamos. 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
5: Las 9 de la mañana con 25 minutos, doctor.
6: Si continuamos con preguntas rezagadas en el tintero, mi querido amigo.
5: Señor notario, si mi pareja está casado, ¿puede hacer el proceso de concubinato?
6: Sí, por supuesto. Hoy en día ya hay jurisprudencia con firmeza de parte de la Suprema Corte de Justicia. Ojo con esto. Voy a leer la jurisprudencia. Dice que el concubinato es legalmente válido aunque uno o ambos estén casados. Ojo con esto. Pues eso, la constancia de concubinato notariada tiene la misma certeza legal y seguridad jurídica que un acta de matrimonio por la vía civil. ¿Por qué se usa mucho la constancia de concubinato notariada? Para reconocer los años en el que han estado juntos una pareja en concubinato. Todos sabemos que el concubinato en amaciato, que proviene del latín amante, también tiene los mismos derechos. Ojo con esto. La Suprema Corte de Justicia ha dictaminado que las mujeres y los hombres en concubinato, incluso si el hombre está casado, tienen los mismos derechos a pensión alimenticia, a heredar los bienes de los concubinarios. Y ojo con esto, la Constitución protege a todas las familias, no solamente a las casadas, sino a los concubinarios también. Negar derechos por ser amante o ser concubina en amaciato es una actitud discriminatoria. La convivencia y el amor generan derechos sin importar el acta de matrimonio. Un ejemplo, ¿por qué pasa esto? Estamos hablando del 2026. La Suprema Corte de Justicia declaró inconstitucional el requisito de 5 años de convivencia para acreditar ante el ISSSTE, para acreditar ante el Infonavit, para acreditar ante cualquier tipo de instancia del sector público federal, estatal o municipal. Ojo con esto, estando libres del matrimonio o estando con una pareja actual, ¿no? Con una esposa actual. Entonces pareciera que no, pero hoy en día ya los tiempos han cambiado mucho, ya no son los tiempos de antes, ¿no?
5: Es correcto, doctor. 9:27.
6: Nos vamos a despedir, mi querido amigo. Pero sí es un... Fíjate que aquí en la Notaría del Pueblo, muchos comparecientes del magisterio que quieren afiliar muchas parejas jóvenes, hay que decirlo como es, porque hoy en día... Hay una definición legal que es la convivencia juntos antes de comprometerse legalmente. Bueno, se van a vivir juntos. Hoy en día se ha modernizado mucho este tipo de cosas en las parejas jóvenes. Bueno, pues tú eres un hombre de 30 años, hermano, yo tengo 45, pero pareciera que no. Entonces, antes de casarse, usan mucho el noviazgo libre. El noviazgo libre no existe, se denomina concubinato. Es el noviazgo libre, es un peyorativo solamente a conveniencia de la pareja, pero de ahí legalmente ya tienen los mismos derechos. Los derechos hereditarios, derechos de repartición de bienes, derechos de petición de herencia. ¿Dónde está facultado mi dicho? El artículo 291 bis del Código Civil Federal como norma supletoria, claro, y el artículo 1609 del Código Civil vigente en el estado de Chiapas, que nos habla que bueno, se puede reconocer el concubinato por dos vías, por la vía jurisdiccional o por la vía judicial. Es una jurisdicción voluntaria, es el reconocimiento de derechos del concubinato, o por la vía administrativa, por la vía notarial, que es más fácil, no es tediosa y es más barata, es una constancia concubinato notariada. Nosotros en el gremio le llamamos información testimonial de concubinato. Declaran los concubinarios y dos testigos, amigos o vecinos. No, los testigos no pueden ser familiares, consanguíneos, ni en orden ascendiente, ni en orden descendiente, ni hasta el tercer grado, ni hasta el cuarto grado de cualquiera de los concubinarios. Deben de ser amigos o vecinos. Y la constancia concubinato notariada, ojo, aquí viene lo más importante de mis palabras, tiene la misma certeza legal y seguridad jurídica que el acta de matrimonio por la vía civil. Usted, esa constancia de concubinato notariada, se la va a solicitar el ISSSTE, se la va a solicitar el ISSSTECH, se la va a solicitar Infonavit, se la va a solicitar FOVISSSTE, para afiliar a tu concubinario y para que tenga prestaciones socioeconómicas, para que tenga prestaciones del servicio médico. Es algo muy, muy, muy importante, amigo León, porque hoy en día hay que estar protegidos legalmente, ¿no? Ya sea si está usted en concubinato o si está usted casado legalmente. Pues mi nombre es Francisco Bedwell y soy notario público titular aquí en la Notaría del Pueblo, en la cabecera del Distrito Judicial, en el municipio de Cintalapa de Figueroa. Mi distrito judicial comprende los municipios de Coita, Berriozábal, Jiquipila, Cintalapa, Arriaga y Tonalá. Pero la Notaría del Pueblo está ubicada en la cabecera, en el municipio de Cintalapa de Figueroa. La única dirección de la Notaría del Pueblo es Avenida Primera Sur, entre Segundo y Tercer Oriente, número 201. El WhatsApp de la Notaría del Pueblo es 968-12-93801. Y el teléfono local de la oficina de la Notaría del Pueblo es 968-68-427-46. Los horarios de atención personalizada del Fedatro Público son: estamos atendiendo de lunes a viernes de 9 de la mañana a 4 de la tarde, y los sábados, con mucho gusto, estamos atendiendo de 10 de la mañana a 2 de la tarde. Usted llega, toca la puerta y siempre, siempre está el notario. Gracias por habernos atendido este miércoles, ombligo de semana, miércoles 12 de agosto. Que pase usted muy bonito día y gracias.
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5: Miércoles, mitad de semana. Mitad para abajo, es lo bueno, es lo sabroso, Master. Saludos al Master. ¿Cómo están? Qué gusto saludarles. ¿Qué? 11 y 12. Qué gusto saludarles, yo soy el León y estamos transmitiendo aquí en cabina desde Carretera Panamericana en el kilómetro 1006 de nuestro Valle de Sindalapa, Chiapas. Miércoles 12 de agosto. Y ya te puedes comunicar conmigo al 968-125-1919. Línea directa 684-23.

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0: Gracias por estar en sintonía con nosotros. Y tenemos llamada de una vez. El empujoncito, hartos, buenos y bendecidos días. ¿Qué tal, mi hermano? ¿Cómo estás?
1: Estamos con toda la actitud del verano.
0: Como debe de ser, mi hermano. ¿A poco no? ¿Qué pasó, mi hermanito?
1: Escuchando tu programa.
0: Viéndolas, mi hermano.
1: ¿Sabes quién soy, no?
0: El Lobito. ¿Cómo estás, Lobito?
1: Estamos dándole.
0: En este miércoles, ya mitad de semana.
1: Ya, falta poco para lo que estoy esperando.
0: El fin de semana.
1: No, ya, fíjate que realmente Dios voy a hacerme la cirugía.
0: ¿Cómo? ¿Perdón?
1: Realmente Dios el 27 de agosto nos va a hacer una cirugía.
0: ¿Una cirugía?
1: Sí.
0: Ok.
1: Estamos esperando ya la cuenta regresiva.
0: Falta poco. Primeramente Dios, todo va a estar bien, mi hermano.
1: Para aprender el Señor, todo salga perfecto. Dios es
0: sincero. Claro que sí, así será, mi hermano, ya vas a ver.
1: Ya. Pero mientras sigo con la actitud, estaba diferente
0: para todo lo que cada dicho y eso. Sí, claro. La actitud siempre se debe de llevar, nunca se debe de perder. Hoy hay que pensar, hay que agradecer todo lo que uno tiene, el hogar, el trabajo, los amigos, la familia, las cosas. Hay que reconocer que existen infinitas razones para estar agradecido, mi hermano. ¿A poco no?
1: Escuchando tu programa y viendo la actitud, escuchando el comentario, le digo, ¿cómo me gustaría ser como? Está en el programa y pareciera que no tengo nada, pero yo le pregunto a ver, ¿verdad?
0: Sí, mi hermano. Es que mira, pues no queda de otra más que verle el lado positivo a la vida, mi hermano, ¿no? Y confiar en Dios, Él sabe las cosas que hace y qué pasa, ¿no?
1: ¿Sabes?
0: Que
1: se te para después
0: de... Exacto. Sí. No. De eso se trata, mi hermano, ¿verdad? Ya está, mi hermanito. ¿Alguna canción?
1: Sí, la de Difícil, de Raúl Beltrán.
0: Difícil, Raúl Beltrán. Ya está, mi hermano.
1: Panelito.
0: Vale.
1: Un saludo ahí para mi suegra, que la está escuchando aquí en San Martín.
0: ¿En San Martín? ¿Cómo se llama?
1: Malia.
0: Ok.
1: Y para mi sobrina Lupita, Sol.
0: Ok.
1: Y vamos
0: a tener
1: estado conmigo,
0: y
1: mi esposo,
0: vamos a. Eso. Como debe de ser, mi hermanito. Bendito Dios.
1: Sí. Cuídate mucho y un saludo ahí para la gallera del Colombo, a ver que se reporte.
0: ¿No se han reportado todavía?
1: Se han reportado, es que están peleados.
0: Ah, caray, sacaron las uñas.
1: Sí, es que como perdieron los Pumas. Los fueron divorciados.
0: Andan rabiosas.
1: Ay, y un saludo ahí para tío Juan también, tío Juanito Santiago, ahí le puso Pumas también, pero no se ha reportado porque también está peleado.
0: Ah, también.
1: Y es que no. También a los Pumas, yo invité al mejor equipo del planeta, pero no quieren ir.
0: ¿A las Chivas?
1: No, a la América.
0: ¿Qué pasa? Mejor ahí déjalos, que le vayan al Pumas, ahí también.
1: Sí, pues.
0: Dale, mi hermanito, ahorita ponemos tu rolita, ¿sale?
1: Dale, ¿vale?
0: Ahorita ponemos tu rolita.
1: Dale, gracias.
0: Cuídate mucho, mi hermanito, un abrazo y siempre con actitud. Ahí estamos pendientes, mi hermano, ¿vale? Todo va a estar bien.
1: Una preguntota.
0: ¿Qué pasó, mi hermano?
1: Cuando tenga usted tiempo ahí, me puede echar una llamadita fuera del aire y quiero pedir un enorme favor.
0: Ah, claro que sí, mi hermanito.
1: Cuídate mucho.
0: Con todo gusto, brother, ¿no? Ya sabes.
1: Vale.
0: Vale. Cuídate mucho, brother.
1: Sí, gracias.
0: Adiós. Vámonos a publicidad, regresamos con más. 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

I feel good. ¿Cómo están, familia? Miércoles, mitad de semana. Ya sabemos que de la mitad para abajo es lo bueno, es lo sabroso. El Animal Watts. 968-125-1919. Línea directa 684-2341. Saludos para Luis Ángel Ramos Rodríguez, que está cumpliendo años el día de hoy. Nos escucha en la colonia Lázaro Cárdenas, de parte de sus abuelitos, el señor Radamés Ramos Ocaña y María de Los Ángeles Ocaña Santiago, que cumpla muchos años más. Le deseamos muchas felicidades y compláceme con hermoso cariño. Saludos para la tía Loli. Ahí está, saludos para doña Loli. Y dice aquí: y al final de mi terapia, mi psiquiatra me dijo: realmente no superaste tu depresión, solo la dejaste avanzar hasta que se convirtió en distimia. Amigo León, pásame la canción del Tri, Un Pobre Soñador, gracias. Saludos a mi madre Silvia Trinidad Rodríguez y para la tía Candita Hernández Cruz, que está aquí de visita de parte de Alicia Calimayor, la de Flores de Capomo. Que ya se levante la tía nena, dice aquí. ¡Levántala!

0: Sí, de México. Tenía rato que no escuchaba algo del Tri. Pues está, ahí está. Pobre soñador. Es el Tri. La voz aguardientosa de Alex Lora.
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1: Aunque ya estamos en temporada de lluvias y ciclones tropicales, Chiapas aún registra incendios forestales. De acuerdo con el reporte más reciente de la Comisión Nacional Forestal, entre el 24 y el 30 de julio se registraron 5 incendios en el país, uno de ellos en Chiapas. Pero el dato que realmente preocupa está en el acumulado del año. 317 incendios en nuestra entidad, con más de 37.700 hectáreas afectadas. Chiapas ocupa así el sexto lugar nacional por número de incendios, pero cuando hablamos de superficie dañada, el estado sube hasta el cuarto lugar. Entre las causas de estos siniestros están las actividades agrícolas y pecuarias, incendios intencionales, fogatas, fumadores, cazadores, quema de basura y otras actividades humanas. De ahí la importancia de tomar conciencia en el cuidado del medio ambiente, y es que un incendio forestal no termina cuando se apaga la última llama, porque el recuento de daños es lo que más preocupa. Suelo deteriorado, vegetación perdida, afectaciones a la fauna y mayor vulnerabilidad ante otros fenómenos naturales. Hasta el siguiente comentario.
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4: 10 de la mañana con 50 minutos, familia. Seguimos.

mi amor. Es Maná. 10 de la mañana con 54 minutos. 10 con 54. Los últimos saludos en el Animal Watts. Oigan, dice por acá, mi buen Macario, ¿cómo estás? Buenos días, mi gran amigo León, porfa. Una canción se llama Solo se vive una vez, de Mónica Naranjo. Te escuchen las flores, Magón. Soy Macario Mendoza, gracias. Y saludos a Cire Tellas, hasta el barrio El Mirador. Buenos días, Leoncito. Saludos para mis hermanitas, para mi mamá, mis abuelitos. Te escuchamos en el barrio del Seguro Social. Si nos puedes pasar la canción de Michael Zambello, Maniac. Y un saludo para mi papá que nos escucha en la Juan Sabines Guerrero. Lo queremos mucho. Saluditos en cabina y bendecido día. Y arriba, el América. Ya. 6 minutos y las 11 de la mañana. Y por supuesto, vamos a cantar las mañanitas a todos los cumpleañeros y cumpleañeras hoy en este día tan especial. En este miércoles 12 de agosto. ¿Están listos para cantar las mañanitas? Sí. Dejen de hacer todo lo que están haciendo y cantemos y bailemos juntos. Y dice una, y dice dos, y dice tres.

0: todos los cumpleañeros y cumpleañeras y que tomen pozol para que se quite lo penco. Buenos días, sobrino. Estaba esperando mi felicitación. Ahí está tía Mari. Felicidades, Dios la bendiga. Abrazos y tormentota de besos para usted, que se la haya pasado muy bonito. Saludos para Luis Ángel Ramos, que el día de hoy está cumpliendo años. Nos escucha en Lázaro Cárdenas de parte de sus abuelitos, el señor Radamés Ramos Ocaña y María de los Ángeles Ocaña Santiago, que cumpla muchos años más. Le deseamos muchas felicidades y una canción, por favor.
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0: buenos días. Saludos para el señor Mauricio Estrada Santiago y Moisés Estrada Santiago, que hoy están cumpliendo años. Deseándole mucha salud, larga vida y que Dios bendiga sus trabajos. Gracias.
1: Felicidades, yo me despido. Soy el León y Dios mediante. Nos escuchamos a las 7 aquí en 89.9. Hoy es un gran día. Todo depende de tu actitud. Y si no, nos vemos.

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0: Son las 11 con 7 minutos.
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2: Hola, ¿qué tal? ¿Cómo están? Son ya las 11 de la mañana con 7 minutos. 11 de la mañana, 7 minutos. Y estamos arrancando lo que es la caravana de la salud. Y pues bueno, como todos los días, nos da mucho gusto presentar a nuestro buen amigo Cupertino Garrido. Nuestro buen amigo, ¿cómo estamos?
3: ¿Qué tal, amigo? Buenos días. Muy contento de poder estar aquí con ustedes. Ya listo para estar contestando preguntas que tenemos pendientes por ahí. Recordándoles, mi número personal es el 961-166-4236 para que me manden las preguntas. Ya me mandaron varias hoy por la mañana. Ya pudimos contestarlas, pero seguimos estando a sus órdenes.
2: Excelente. Amigo, por acá ya han llegado muchas preguntas de la audiencia. Por ahí nos están preguntando para las personas que les están saliendo muchas como escamitas, peladuras en lo que es la cara, lo que son también tipos caspa en lo que es en partes de la barba. Nos comenta por acá el mensaje si hay algún tratamiento para todo eso o qué le puedes recomendar y por qué le está saliendo.
3: Claro que sí, estamos hablando de un problema nervioso 100%, al menos que le dé muchísima picazón y que vea por ahí que tiene alguna secreción o algo, podemos estar hablando de un problema de la piel, algún honguito o algo por el estilo, pero mientras tanto estamos hablando 100% de un problema nervioso, lo conocemos como psoriasis, y vamos a utilizar lo que es el Nervilex en comprimidos, el primer frasco, dos comprimidos tres veces al día, o sea, cada 6 horas, y el segundo frasco y tercer frasco, un comprimido cada 6 horas. Ahora, también vamos a utilizar sobre lo que es la parte de la psoriasis, donde nos esté saliendo crema maravilla de la marca Mundo Orgánico, y con eso sería más que suficiente.
2: Excelente. Amigo, por ahí también nos están preguntando los horarios que van a estar manejando con el doctor ahí en Jiquipilas.
3: Claro que sí, estaremos martes y jueves, a partir de las 7 de la mañana hasta las 5 de la tarde.
2: Martes y jueves.
3: Así es, el día de hoy, por ser primer semana, estamos aquí nuevamente, también hoy miércoles, estamos aquí apoyando por todas las personas que llevan, pero de ahí sería martes y jueves.
2: Ok, martes y jueves, perfecto. Por acá dice, hola, buenos días, disculpa, ¿será que puedes preguntar acerca? Ok, nos preguntan aquí quiénes pueden tomar el famoso Nova F1.
3: Todas las personas que tengan una resistencia a la insulina, todas las personas que sean diabéticas o que sean prediabéticas. El Nova F1 es este producto que nosotros manejamos, que tiene una fórmula herbolaria y una fórmula nutracéutica. Nova F1, ¿por qué lo mencionamos así? Mira, este producto, nosotros empezamos a hacer unas personas prediabéticas cuando tenemos la glucosa a 106 a 126. Tenemos estos 20, digamos, grados de glucosa que podemos mantener en una prediabetes. Somos diabéticas cuando amanecemos con 126 a en adelante, bueno, o sea, uno trata de estar lo más sano posible, pero hay personas que ya amanecen con 300, con 350, con 200, y eso está muy mal de glucosa. Este Nova F1 tiene su fórmula herbolaria porque trae tronadora, neem, cardomaniano, canela, chaya, moringa, huereque, insulina. Y su fórmula nutracéutica porque trae berberina, minoxidil, ácido alfa-lipoico, N-acetilcisteína y magnesio bisglicinato. Este producto, como te digo, es para regular los niveles de glucosa. En una persona diabética vamos a tomar una cápsula en ayunas. Al tener 30 cápsulas es exactamente para un mes y lo pueden tomar de por vida. Y para una persona prediabética vamos a tomar una cápsula un día sí, un día no, en ayunas, o sea, va a ser para 2 meses y lo pueden tomar hasta controlar los niveles de glucosa. Ahora, este producto es para la regulación de los niveles de glucosa, es alto, detiene lo que es la sed excesiva, mejora la visión, o sea, la retinopatía diabética, que muchos diabéticos, ¿cuántos no nos hemos quejado de estar perdiendo lo que es la vista? Mejora la circulación en diabéticos y al mismo tiempo la cicatrización. Recuerden que las personas diabéticas cicatrizan de una manera más lenta. Y también mejora el funcionamiento del hígado, alivia el hambre excesivo y la falta de saciedad. Nova F1 de Laboratorios Nova Labs.
2: Excelente. Amigos, son ya las 11 con 11. Vamos a ir a una pequeña pausa y regresamos con más preguntas.
3: Va que va.
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0: Continuamos con más, son ya las 11 de la mañana con 14 minutos, 11 de la mañana y 14 minutos. Por acá tenemos más preguntas acerca de, dice, por acá donde está el mensaje, buenos días, tendrán este producto, ortiga más ajo rey, es la imagen que nos mandan por acá, no sé si lo manejas.
1: Ortiga más ajo, claro que sí lo manejamos, tenemos ortiga más ajo chino, tenemos ortiga más ajo azul, ortiga más ajo verde, y con mucho gusto podemos mostrárselo ahí directamente en tiendas naturistas de Grupo Garrido.
0: Excelente, por aquí también tengo otra pregunta, dice, buenos días, una pregunta, tengo la boca amarga y siento mi cuerpo caliente desde los pies hasta el pecho, a veces hasta la cabeza, a veces me da náusea, ¿será que tengo alto el colesterol o los triglicéridos? ¿Qué tratamiento me puede usted dar?
1: Nuevamente, por favor, repíteme lo que dijo al principio.
0: Dice que por acá la persona tiene la boca amarga y siente su cuerpo caliente de los pies hasta el pecho.
1: Tienen problemita por ahí del hígado. Le vamos a dar lo que es Silimariano tabletas, dos tabletas antes de acostarse, junto con lo que es el Epalap jarabe, va a consumirlo de tal manera que va a tomar 20 mililitros media hora antes de desayuno, de comida y de cena. Y por último, Amarbol té, un litro diario como agua de tiempo. Este producto es este té es amargo, si lo quiere cambiar por otra cosa sería bilis en extracto de la marca Honey, lo va a tomar tal y como indica el extracto, es 3 veces al día.
0: Va que va, por acá tengo otra pregunta más, dice, buenos días, si tomo ese producto, ¿puedo dejar de tomar la metformina? Nos pregunta, me imagino que se refieren al Nova, ¿verdad?
1: Nova F1, sí lo puede dejar de tomar, pero no agresivamente, no dejarlo de tomar de un día al otro, sino van a dejarlo de tomar, conforme esté tomando el Nova F1 y conforme esté regulando lo que es su alimentación, teniendo una dieta saludable, y cuando ella ahorita se va a ir dando cuenta cuando la dosis la tiene que ir dejando poco a poco, y ella ahorita se va a ir dando cuenta de cómo lo va a tener que ir dejando. ¿Por qué? Porque va a tener que disminuirla. Si algún día se siente mareadita, si algún día se siente desganada, significa que le están bajando su glucosa además, y ahí sí puede empezar a dejar de consumir la metformina poco a poco. Sin embargo, para esto obviamente tiene que tener un muy buen cuidado de su salud alimenticia.
0: Excelente. Por acá dice, hola, buenos días, disculpe doctor, el otro día en internet vi que a la resistencia a la insulina podía funcionarme lo que es el cúrcuma, ¿es cierto eso?
1: Sí le puede ayudar, sin embargo, a ver, por aquí tengo un poco de información de lo que es la cúrcuma, o sea, para que sepan y para que estén un poco más enterados. A ver, déjenme enseñárselos. Para la pura cúrcuma, porque quiero que sepan que la sustancia que hace efectiva la cúrcuma es la curcumina, es su sustancia activa. Y sí la tengo, aquí está, sí la tengo pura para que ustedes puedan tener un poco más de información. Dicen, cúrcuma es una planta de origen de la India que se utiliza mucho en su cocina alimentaria. Su principal, su principio activo es la curcumina. Es utilizada también como un potente antiinflamatorio y antioxidante natural. También se utiliza para aliviar dolores articulares como la artritis, ya que es un buen analgésico. Mejora la digestión, estimula la producción de bilis para la digestión de los alimentos en el sistema digestivo, y por su poderoso efecto antioxidante ayuda a proteger el hígado de afecciones causadas por el consumo excesivo de medicamentos. Ayuda a reducir el riesgo de cáncer por ser un gran antioxidante. Es tan beneficiosa la cúrcuma que se utiliza para tratamiento de colon irritable. Es un buen antiparasitorio si se combina con las cápsulas de neem en ayunas. Entonces, dándoles un pequeño resumen de lo que son sus beneficios principales, es un potente antiinflamatorio y antioxidante natural. Ayuda a aliviar dolores articulares como la artritis. Favorece la digestión al estimular la producción de bilis, contribuye a proteger el hígado gracias a la función antioxidante, puede ayudar a reducir el riesgo de algunas enfermedades relacionadas con el daño oxidativo, se utiliza como apoyo en el tratamiento del colon irritable. Para eso es la cúrcuma, amigo.
0: Excelente, buena explicación por ahí para las personitas que estaban teniendo esta duda. Por acá también nos están preguntando si lo que es para bajar de peso puede ayudar un poco o algún tratamiento que les puedas recetar.
1: Claro que sí. Tenemos lo que es KLS en cápsulas. Va a tomar una cápsula en ayunas. KLS en cápsulas, una cápsula en ayunas. Y lo vamos a complementar con lo que es el T-Slim. T-Slim, ¿cómo lo vamos a consumir? El T-Slim lo vamos a consumir 1 litro a 2 litros diarios. Vamos a poner a hervir 1 litro de agua. Cuando esté hirviendo, le vamos a dejar caer 2 cucharadas de lo que es el T-Slim, que hierva a fuego lento por 10 minutos. Lo sacamos, lo colamos y lo tomamos como agua de tiempo. T-Slim, igualmente es de la marca Honey. Te va a disminuir el apetito, te va a hacer ir al baño de una manera correcta, te va a controlar lo que es que podemos decir gula, como nosotros decimos, o sea, que comemos por ansiedad, y te va a ayudar también a disminuir tallas muy, muy rápido.
0: Ok, por acá nos están preguntando que una personita nos está comentando de que pues intentó bajar de peso, está haciendo ejercicio, pero no logra bajar de peso. Dice que si tendrá algún otro tipo de problema que no lo deje bajar de peso.
1: Ok, por ejemplo, aquí hay que checar si tenemos algún problema de lo que es la glándula tiroideca, la tiroides, pues porque a veces por más dieta que hacen algunas personas, por más ejercicio que hacen, pues no bajan de peso, o personas que por más que comen no suban, pues ahí tienen un problema en la tiroides. Hay que ver cómo está esta glándula, hay que ver que no se nos inflame, hay que ver que hay que tenerle mucho cuidado, ya que puede producir hasta un cáncer. No la quiero espantar, pero sí que vaya con lo que es un el doctor que es de las hormonas, endocrinólogo, que vaya con un endocrinólogo.
0: Ok, excelente. Amigos, son ya las 11:21. Vamos a ir a una pequeña pausa, no nos tardamos y regresamos con más preguntas.
1: Va que va.
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0: Salud. Amigos, son ya las 11 de la mañana con 29 minutos. Recordándoles el número de nuestro buen amigo Cupertino Garrido, es el 961-166-4236. Y pues recuerda que estamos de lunes a viernes, de 11 de la mañana a 12 del mediodía, para que puedas hacer tus preguntas. El teléfono en cabina, 968-125-1919, para que nos mandes tu mensajito. Y con mucho gusto le vamos a dar lectura a tus preguntas, pero regresando de la pausa. Son ya las 11 con 30 minutos, una pausa y regresamos.

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0: Ya las 11 de la mañana con 34 minutos, 11 de la mañana 34 minutos, continuamos con más preguntas de este lado, amigo Cupertino. Híjole, ya me borraron la pregunta de este lado, déjame por acá, voy con la siguiente pregunta. Dice, buenos días, disculpa, ¿qué probióticos y qué, a ver... Sí, ¿qué probióticos, prebióticos en polvo recomienda para lo que es la flora intestinal? Disculpe.
1: Ok, en polvo no tenemos ni unos como tal. Lo que sí te recomiendo, probióticos y prebióticos de la marca Pronacen vienen en cápsulas. O también lo que te recomiendo son el aloe vera con lactobacilos. También restaura muy bien, de muy buena manera lo que es la flora intestinal.
0: Ok, bueno, están esas soluciones. Por ahí si me puedes repetir nuevamente los nombres.
1: Claro que sí. Probióticos y prebióticos. Sí, así, probióticos y prebióticos en cápsulas de la marca Pronacen. O también viene en cápsulas de la marca Natural Eli. O lo que son el aloe vera con lactobacilos.
0: Ok, por acá me manda una imagen. Déjame ver por acá si lo podemos descargar. Dice, buenos días, disculpe, ¿qué puedo tomar ya que me quitaron mi fibroadenoma, dicen, de la mama, dice, izquierda, del 2024, ahora ya me salió.
1: ¿De dónde?
0: De lo que, aquí nos ponen una, dice, ya me quitaron una fibroadenoma de la mama izquierda.
1: Ok, ajá.
0: Fue de en el 2024, dice.
1: Okay.
0: Y ahorita ya le salieron otros en lo que es la mama derecha.
1: Ok, que consuma mucho guanábana, que consuma mucho también lo que es el Depuratox Arabe, 20 mililitros antes de cada alimento, y Preven 7 en cápsulas o Purisan comprimidos de la marca Pronamed, y con eso le va a ayudar a que ya no crezcan. Pero para esto ya es... Si llega resonancia magnética y decirle realmente cómo podemos atacar de manera más directa los que ya tiene ahorita.
0: Ok, porque por acá en el mensaje, por lo que estoy leyendo, dice que ya le dijeron que por los resultados, bueno, no puedo descargar la imagen, déjame ver si te lo puedo reenviar y a ver si tú puedes descargarlo. Por acá dice que le dijeron que van a volver a operar.
1: Claro, sí, pero si hay alguna otra alternativa y la quieres saber, con directamente con nosotros, okay, para que le demos.
0: Mira, le voy a pasar tu número a esta personita para que se pueda contactar contigo más en directo y no esté yo triangulando información y puedan ponerse en contacto y puedan ir con una resonancia magnética con ustedes ahí en la tienda y puedan darle una evaluación también ustedes.
1: Va que va.
0: Va. Por acá tengo otra pregunta, ¿vale? Dice de este lado. Hola, buenos días. Disculpe, ¿qué será que me... ¿Por qué será que me agarra dolor en lo que es la nuca y en la espalda y hombros? ¿Qué puede tomar para quitarme esas molestias en lo que es también... he estado tomando lo que es el Flanax. Y dice, ¿podré seguirlo tomando con los medicamentos que usted me dé? Dice, gracias, un saludo y muchas bendiciones.
1: Sí lo puede seguir tomando, sin embargo, lo que esta persona tiene es un tema de contracturas por estrés. ¿Qué va a tomar? Nervilex en comprimidos la primera semana... Dos comprimidos con la mañana, dos comprimidos con la comida y para la cena, dos cápsulas de MRN. Para la segunda semana va a tomar un comprimido para la mañana, un comprimido para la cena, para la comida, perdón, y para la cena, dos de MRN. En la cena siempre van a quedar dos de MRN. Lo que puede diferenciar es el Nervilex, dependiendo cómo lo utilice, y si tiene alguna contractura o algo en la espalda, se puede utilizar lo que es el aceite Malabar, que se haga un ligero masaje por las noches.
0: Excelente, por acá nos están preguntando, dice, buenos días doctor, disculpe, me salió una bolita en la cabeza de un golpe que me di en la frente, ¿hay algún producto que me pueda ayudar a desinflamar o qué me recomienda que me pueda aplicar para quitarme el dolor y la hinchazón?
1: Ok, se puede aplicar, si no hay herida, si no está abierto, si no salió sangre, aceite Malabar. Y para desinflamar, Arcane comprimidos, dos comprimidos cada 6 horas.
0: Ok, por acá tengo otra pregunta, dice, buenos días, disculpe, tratamiento. Ok, para lo que es el herpes, ¿tienes algún tipo de tratamiento?
1: Claro que sí, va a tomar Virajín solución, que lo tome tal y como indica el tratamiento. Y si el herpes es externo, se va a aplicar lo que es el Dermaplus en spray. Y si es interno, va a consumir lo que es el T-Sarsax.
0: Ok, mira, por acá nos hacen otra pregunta muy similar a lo que nos han hecho todos estos días, pero por acá me está poniendo la persona que en lo que es parte de sus barbas le sale como si quedara una manchita blanca y solamente se pasa agua o jabón y se le quita, pero al ratito se le nota otra vez como que si estuviera reseco. ¿Qué podría hacer que se puede aplicar?
1: Me gustaría saber si solamente es en la barba o si ha notado en piernas, pantorrillas, en brazos o en alguna otra parte. ¿Por qué? Porque sí necesito que se aplique lo que es la crema maravilla y veamos la reacción. Si es una persona muy, muy nerviosa, que tome 2 comprimidos de Nervilex por la mañana y 2 al acostarse durante 15 días y veamos la respuesta que tiene. También le puede estar aplicando lo que es Dermaplus en spray.
0: Ok, por acá nos está respondiendo que solamente es en la barba que le salen esas manchitas tipo caspa, pero no es caspa, dice que es nada más como una manchita.
1: Ok, que le aplique la crema maravilla y que también nos diga si es muy nerviosa esta persona, por favor.
0: Ok, esperemos que nos responda, a ver qué nos dice por acá. Mientras, por acá tengo otra pregunta. Bueno, te la leo regresando de los comerciales y seguimos con más preguntas, ¿vale?
1: Vale, va que va.
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2: Los apagones en el estado de Chiapas se han convertido en un problema frecuente que han generado afectaciones que alcanzan viviendas, comercios, espacios públicos e incluso instalaciones hospitalarias, principalmente durante la temporada de calor. Especialistas indican que alrededor del 80% de los municipios de la entidad ha presentado afectaciones relacionadas con interrupciones en el suministro eléctrico que en algunos casos se prolongan por más de 6 horas. El problema de los apagones no es reciente. Las dificultades se presentaban inicialmente por algunos minutos, pero con el paso de los años aumentaron tanto en frecuencia como en duración. Pero la problemática se complica durante la temporada de calor, cuando el uso de aires acondicionados, ventiladores y otros aparatos eléctricos incrementan la demanda de energía. Ante este escenario, resulta importante que la Comisión Federal de Electricidad implemente medidas preventivas para hacer frente al aumento en la demanda de energía en el corto, mediano y largo plazos, y con esto garantizar el suministro. Cambiar transformadores sobrecargados, mantenimiento preventivo antes de las lluvias y separar circuitos podrían ser parte de la solución. Hasta el siguiente comentario.
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0: Son ya las 11 de la mañana, 46 minutos. 11 de la mañana, 46 minutos. Tenemos muchas preguntas todavía aquí en la Caravana de la Salud. Muchísimas gracias a todos los que se han estado reportando con nosotros. Dice por acá, quisiera saber qué es bueno para las úlceras varicosas. ¿Qué se le puede recomendar?
1: Ok, para esto le vamos a dar lo que es el Circulat en cápsulas. Y le vamos a dar también lo que es el castaño de indias con jingo biloba y amamelis. Con eso sería más que suficiente. Se puede aplicar por afuera lo que es el Dermaplus en spray para estar cicatrizando, junto con una costra de Tepiscovite para cicatrizar más rápido también.
0: Ok, por acá nos mandan otro mensaje. Dice, hola, buenas tardes, disculpa, ¿tendrán carbón activado y zeolita? Por favor, ¿dónde puedo ir? Gracias.
1: Claro que sí, tenemos carbón activado de diferentes marcas en cápsulas y zeolita lo manejamos también de la marca Sol y Luna.
0: Ok, en Cintalapa y Jiquipilas me imagino que están vigentes, ¿verdad? Sí tienen.
1: Así es, en Cintalapa y en Jiquipilas.
0: Ok, por acá dice, hola, buenas tardes, quisiera pedir, ok, si me puedes, ok, el número de la tienda de Cintalapa, ¿cuál es la que están manejando?
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0: Ok, por acá tengo otro mensaje, dice, hola, buenos días, disculpa, ¿será que, ok, para apartar una cita con ustedes, qué día me dijiste que van a estar en Jiquipilas?
1: Siete de la mañana hasta las 5 de la tarde.
0: Ok, por ahí casi no escuché muy bien porque se cortó tantito la llamada o se perdió tantito la señal.
1: Martes y jueves a partir de las 7 de la mañana hasta las 5 de la tarde.
0: Ok, no tienen que hacer cita, ¿verdad?
1: No, es conforme vayan llegando.
0: Ok, estará ahí contigo el doctor, el doctor Ángel, ¿verdad?
1: Así es, el doctor Ángel García junto conmigo es quien les damos ahí la pequeña orientación médica. Y pues con mucho gusto los vamos a estar atendiendo.
0: Dice por acá, hola, buenos días, ¿me puede proporcionar el número, por favor, que están mencionando en estos momentos? Me imagino que, bueno, aquí nos ponen del doctor, me imagino que se quieren referir sobre ti, ¿no? Pero el que mencionamos ahorita fue el de Cintalapa, ¿verdad? No sé si gustas darme otra vez el número de Cintalapa y tu número por si quieren contactarte también.
1: Claro que sí, mi número personal es el 961-166-4236 y el número de Cintalapa es el 968-68-44085.
0: 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Ok, ahí está, pues ya lo enviamos. A ver, por acá dice, le agradecería que si me puede apoyar con el número de la clínica de la URDES. Ok, ahorita se lo enviamos, déjame por acá, pregunto y te lo envío, ¿va? Dice por acá, hola, buenos días, me proporciona el número de... Ok, ahorita se lo paso por acá el número de nuestro buen amigo Cooper. Nada más déjenme darle copiar y reenviar y con mucho gusto. Por acá nos dicen, hola, buenos días, disculpe doctor, para las personas que no tenemos cabello, que nos gustaría tener un cabello, ¿se podría?
1: Claro que sí, va a tomar...

0: el colágeno hidrolizado más ácido hialurónico y biotina. Va a tomar dos cápsulas con el desayuno, o uno con el desayuno y otra con la cena, como guste. Va también a ponerse lo que es el champú más cabello, y para atacar por todos lados a lo que es pues el déficit, la falta de cabello, vamos a poner lo que es el aceite de bergamota de la marca Saya directamente en el cuero cabelludo. Este sirve también para las personas que quieren que les crezca barba. Recuerden, aceite de bergamota de la marca Saya. Vamos a hacer un ligero masaje y con eso sería más que suficiente para detener caída y estimular crecimiento.
1: Oye, amigo, por acá nos están preguntando si es una persona diabética y quiere y está perdiendo cabello también, ¿sí se puede aplicar?
0: Claro que se lo puede aplicar, y de la misma manera va a tomar lo que es el Nova F1 para detener esa caída.
1: Ok, excelente, muchísimas gracias. Bueno, por acá, mira, le surgió una duda de la persona. Dice, si tengo unas cicatrices aquí en el cuero cabelludo, ¿me puede salir cabello o ya no me sale cabello?
0: No, en las cicatrices recordemos que ya tenemos el folículo completamente muerto.
1: Ok, excelente. Amigos, son ya las 11:51, vamos a ir a una pausa y ahorita regresamos con más preguntas.
0: Va que va.
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3: Son las 11:51.
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0: Continuamos con más, son ya las 11:54. 11:54, llegando a la recta final de la caravana de la salud. Por acá tenemos muchas preguntas, por acá aprovechando del tema de lo que es el cabello, pérdida de cabello. Nos están llegando muchas preguntas muy similares. Por acá nos está preguntando un señor si tienes este tratamiento para las personas que tienen su cabello ya todo plateadito, ¿no? Tienen canitas. ¿Qué tratamiento les puedes recomendar?
1: Claro que sí, pueden aplicarse después del baño lo que es la loción San Ros, una loción para las canas, así como también se pueden aplicar durante el baño lo que es el shampoo de romero nogal o órgano y nogal, cualquiera de estos. Con este va a oscurecer la cana con el constante uso, y próximamente estaremos sacando un producto de la marca Pronamed para que oscurece, para detener la salida de las canas y para oscurecer las canas también.
0: Ok, por acá dice la personita que sí, ¿por qué tiempo se usa el tratamiento o es como tipo tinte?
1: No es un tipo tinte. Obviamente todos los días va creciendo un poco más el cabello, así que debería de ser un uso constante, o su shampoo del día al día, como quien dice.
0: Ok, excelente. Por acá dice, hola, buenos días, disculpa. Ok, dice, para aclarar un poquito mi piel de la quemadura de sol, ¿tendrás alguna crema que me pueda ayudar?
1: Claro que sí, sería la crema maravilla, pero sí te sugiero y te recomiendo que estés utilizando por bastante tiempo lo que es la crema, protector solar y la crema maravilla al mismo tiempo.
0: Ok, dice por acá, ¿cómo debo de aplicarme, dice, la crema maravilla?
1: Va a aplicársela directamente en las partes, en las manchitas, en donde quiere aclarar. Puede aplicársela en cuello, en rostro, en brazos, en donde guste, por las noches. Y por las mañanas se la puede volver a aplicar, y una vez que esté absorbida, se tiene que aplicar lo que es el protector solar. Protector solar sí o sí, todos los días.
0: Ok, por acá dice, ¿me podrías mandar el número del ingeniero Cupertino Garrido? Claro, con mucho gusto. Déjame copiar y pegar por acá. Mucho gusto, y listo, ya enviado, dice. Buenos días, disculpa, ¿puede aplicarme para que me salgan? A ver, ¿qué puedo aplicarme para que me salga barba? Tengo 17 años y ya me sale, pero quiero que salga más poblada.
1: Claro que sí, podemos utilizar lo que es el jabón de bergamota, y después de haber utilizado el jabón de bergamota, aplícate lo que es el aceite de bergamota, y obviamente estarte rasurando constantemente.
0: Ok, ahí está ya la respuesta a nuestro amiguito que se reporta con nosotros. Por acá dice, muchísimas gracias. Amigo Cooper, ya casi para irnos despidiendo, por acá nos están preguntando para la gente que nos escucha tanto como en Ocosocuautla, ¿a qué número te pueden contactar si ocupan que le hagas un envío de algún producto?
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0: Excelente. Por acá tengo más preguntas, dice, híjole, dice, hola, buenos días, disculpa. Ok, para eliminar lo que es la caspa y también para eliminar los piojos, ¿qué tratamiento les das?
1: Ok, para la caspa sería el shampoo de neem, y para los piojos sería el shampoo antipiojos. El shampoo de neem también le puede ayudar para los piojos, pero sería un poco más lento. Así que shampoo de neem y shampoo antipiojos de la marca Natulab.
0: Dice por acá, disculpa, ¿habrá cremas para lo que es el cuello? Mi cuello está muy negro, dice.
1: Claro que sí. Sería la crema facial de vitamina E, y acompáñalo de Silimariano tabletas, 2 tabletas antes de acostarte.
0: Ok, dice por acá, hola, buenos días, doctor, he escuchado que dicen que a veces el cuello está muy oscuro o negro, ¿esto a qué se deberá?
1: Puede ser una resistencia a la insulina, puede ser exceso de estrés, o como puede ser problemitas del hígado graso, siempre esto es lo más común.
0: Ok, ok, nos está preguntando sobre la valoración, dice aquí, ¿qué hacen en la tienda, si tiene costos?
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0: Ok, excelente, dice por acá, disculpe, ¿me puede repetir lo del cuello negro? Dice el nombre, ¿qué le recomendaste?
1: Silimariano tabletas. Silimariano tabletas.
0: Ok, por acá. Ok, ok. Sí, sí, sí, es para la personita, dice. La crema, dice. Para el cuello. La crema para el cuello, nos pregunta.
1: Ah, ok. Sería la crema facial de vitamina E, de la marca Jone.
0: Ok, ahí está ya la respuesta. La crema facial de vitamina E, de la marca Honey, ¿verdad?
1: Sí, así es.
0: Excelente. Amigo, ya nos tenemos que despedir. ¿Algo más que deseas agregar?
1: Sería todo. Estamos completamente a sus órdenes. Mi nombre es Cupertino Garrido Sandoval. 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
0: Muchísimas gracias. Nos escuchamos mañana, primeramente Dios, a partir de las 11 de la mañana.
1: Así es.
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0: Hola, ¿qué tal? Muy buenas tardes. Son ya las 12 del mediodía con 2 minutos, 12 con 2 de este miércoles 12 de agosto. Yo soy César Zárate y como siempre me da muchísimo gusto darles la bienvenida a una emisión más de nuestra ciudad. Recordarle que estamos completamente en vivo, transmitiendo a través de los micrófonos de Extremo 89.9 FM, una filial más del corporativo Radio Núcleo. Teléfono en cabina 968-684-2341. Número mensajero 968-125-1919. Sean todos bienvenidos a nuestra ciudad.
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0: Oigan, muy buenas tardes, bienvenidos a nuestra ciudad, qué gusto me da saludarlos. Les recuerdo que yo soy César Zárate y vamos a estar de aquí hasta la una de la tarde atendiendo y canalizando cada una de sus denuncias, comentarios, opiniones. La mecánica muy fácil, tiene usted que marcarme al teléfono en cabina, línea directa 968-684-2341 o a través de nuestro número de WhatsApp me puede usted mandar video, fotografía, nota de voz. Todo lo que usted quiera contar a su denuncia es bien recibido al 968-125-1919. Oigan, antes de que nos adentremos en el tema del programa del día de hoy, fíjese, a ver, aguánteme. Ah, ok, me hacen llegar por aquí una lista nuestros amigos de Bienestar. Bueno, son dos personitas que andan localizando. El día lunes les pasé una lista de varias personas. Me han estado marcando que escucharon el nombre, que les dijeron que si para qué es. Ojo, la única información que yo tengo es que tienen que acudir a la oficina del bienestar. No precisamente la persona que se nombró, puede ir algún familiar para que le den información referente a los apoyos o apoyo que esté cobrando la persona que le mandé. No sé de qué se trate, pero bueno, me hacen llegar también nuestros amigos de Bienestar una lista, bueno, dos nombres de personitas que requieren que pasen lo más pronto posible a la oficina de Bienestar llevando su credencial original y dos copias. Ojo, original y dos copias, y las personas son José Francisco Mancilla Cruz y Domingo Pérez Trinidad. Si usted los conoce o usted es una de ellas, le repito, José Francisco Mancilla Cruz o Domingo Pérez Trinidad, debe de acudir a la brevedad posible a la oficina de bienestar llevando su credencial original y dos copias, ¿sale? Ahí les dejo el dato para que me apoyen. Si los conoce, coménteles, ¿vale? Pero bueno, oigan, son las 12:10, les sigo recordando, teléfono en cabina 968-684-2341, número mensajero 968-125-1919. Acompáñenme rápidamente a una pequeña pausa, regresamos en un momento.
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0: Oigan, 12 con 13 minutos. Yo les recuerdo el teléfono para que usted se pueda comunicar con nosotros. Teléfono en cabina 968-684-2341. Número mensajero 968-125-1919. A ver, dice por acá de este lado, a ver qué tenemos. Disculpe, de casualidad, alguien que sepa cuándo darán el apoyo de secundaria. Yo creo que te refieres a Rita Cetina. No tengo información al respecto. Ayer la solicitamos. En cuanto yo tenga información, con mucho gusto se las hago llegar. Buenas tardes, Lick. Disculpe la pregunta. Es que voy a renovar mi credencial, pero ¿será que no hay ningún problema que cambie mis iniciales y que ponga mi firma, dice, en la nueva credencial? Que pase linda tarde. No, claro que no. Sin ningún problema. Si vas a hacer la renovación, a ver, tienes iniciales, primero le pusiste iniciales y ahorita ya tienes firma, imagino yo, o entendí mal. Sí, ok, correcto. Sí, no, sin ningún problema, puedes hacerlo directamente. Bueno, yo no le veo el problema, pero puedes acudir ahí a la oficina del INE. Pero te digo, sin problema. Buenas tardes, licenciado. Le mando este mensaje de acá de la colonia Unión Ejidal, solo para saber cuándo van a dar agua, ya que tiene 4 meses que no nos han dado agua y hoy nos tocaba, no volvió a llegar. Queremos saber cuál es el motivo. Estamos pensando que es el que abre las válvulas, porque nada más suena y no llega el agua, ok, ha de ser, bueno, puede ser el tema de la falta de presión, pero déjame checarlo. Hoy platicamos con el director de Zapán, Colonia Unión Ejidal. Sale, a ver, espérame, 4 semanas, imagínate. 4 semanas sin agua. Perfecto, ya tengo el dato. Teléfono en cabina 968-684-2341. Y número mensajero 968-125-1919. Dice, ¿cuándo va a ser el baile de la radio en Santo Domingo, el aniversario? El 28 de agosto, ahí nos vemos a todos, va a estar padrísimo. Sale, muchas sorpresas. 28 de agosto va a ser el aniversario, bueno, la celebración de nuestro aniversario número 51. Imagínese usted. Cuando esta radio nació, aún no nacíamos, de verdad, muchas historias que nos cuentan y que nos tocaron vivir a través de la XHEIN, la voz del valle, hoy Extremo 89.9 FM. Por acá dicen, a ver, buenas tardes, Lick, para preguntar por la calle que pavimentaron en la colonia Girasoles, aún está cerrada. Ya tiene tiempo que quedó pavimentada y sigue cerrada en la 14 de febrero. Fueron 2 calles juntas y ya las abrieron y esta calle no la abren. Ok, no sé si se olvidaron o qué pasó. Los que tenemos vehículo nos interesa que ya la habiliten. Ok, déjame preguntar. Oye, tenemos pendiente también llamada con el director de obras públicas ahí por este tema de el Brasilito, sale, por este tema del camino que está ahí adelantito del Brasilito, que vamos a platicarlo con el director de obras públicas, cuál va a ser la solución, cuál es el detalle. Ahí la gente dice, es que podemos pasar por el Guapinol, pero Guapinol está cerrado, entonces no nos dan tanta oportunidad, ¿sí? Pero sí, hoy platicamos con el director de obras públicas. Teléfono en cabina 968-684-2341, número mensajero 968-125-1919. Buenas tardes, Lee, quisiera hacer una denuncia acá en el barrio de La Merced. Dicen, ah, ok, hay una persona, está ok con la música a todo volumen, no deja dormir. Ojalá y nos esté escuchando el agente municipal de acá de la colonia La Florida y tome cartas en el asunto. Gracias, licenciado. Vamos con... Ok, no tenemos llamada. Bueno. No, perfecto. Oigan, son las 12 con 18 minutos. Yo les recuerdo, teléfono en cabina 968-684-2341, número mensajero 968-125-1919. Nuestra ciudad, muy buenas tardes.
1: Buenas tardes.
0: Dígame, ¿con quién tengo el gusto?
1: Hola, señor Carlos Morales.
0: ¿Qué pasó, don Carlos?
1: Que nada más para comunicarle que el día de ayer tuvimos la fortuna, se puede decir así, que nos dieron un poquito de agua.
0: Ok.
1: Felicitarlos de todos modos a los jóvenes que trabajan ahí, pero que le sigan echando ganas porque es muy poquito, lleva como morir de cuch.
0: ¿Sí? Ok, muy poquito. ¿En dónde es esto, don Carlos?
1: Es en la segunda línea entre quinta y sexta. Ahí está su mil en casa.
0: Muchas gracias. ¿Qué barrio es?
1: Ya. En el barrio Guadalupe.
0: En Guadalupe.
1: Ahí nos llegó un poquito.
0: Poquitito.
1: Pero que le sigan echando ganas para que nos llegue. Ya ve que el agua puede estar con todos los servicios, pero el agua que no le falte
0: es vital para la vida. Es correcto, es correcto.
1: Sí, y decimos a las juventudes que le pongan deseo que ya no sigan tirando los árboles, hombre.
0: Sí, caray, don Carlitos.
1: Y sacando la arena de los ríos,
0: es correcto.
1: Es lo más tonto que puede haber en el mundo.
0: Es correcto. Sí. Pero bueno.
1: Disculpe mis palabras.
0: No se preocupe.
1: Un poco de enojo que se siente uno que las autoridades no hagan nada. Sí. De todos modos, licenciado, muy bonito programa.
0: No, muchas gracias. Muchas gracias. Estamos a la orden. Un abrazo, don Carlos. Hasta luego. Oigan, son 12:19. Acompáñenme rápidamente a una pequeña pausa. Regresamos.
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5: Oigan, son las 12:23, estamos ya de regreso en este espacio de Nuestra Ciudad y me da muchísimo gusto recibir en cabina a la señorita Hermione. Ella es Orquídea de la Candelaria 2026. Hermione, bienvenida a Nuestra Ciudad, muy buenas tardes.
6: Hola, ¿qué tal? Muy buenas tardes, yo soy Hermione, como ya lo comentaba, la Orquídea de la Candelaria 2026, y es un gusto para mí estar aquí, poder platicarles un poquito más de todo esto, experiencia que he vivido.
5: Oye, que pareciera que luego, es que cuando viene la feria se acercan, pero no, hemos tenido una Orquídea de la Candelaria muy presente en medios, en ámbitos, en todo. ¿Qué has hecho durante estos meses después de la coronación, que fue en el mes de febrero?
6: Bueno, pues principalmente, gracias a Dios, hemos tenido varias invitaciones, hemos andado de aquí para allá, de arriba para abajo, y pues ahorita con un proyecto social que principalmente creo que es mi objetivo. Ajá. en este reinado, en este año de reinado.
5: Perfecto, porque recordemos que fue parte fundamental en ese certamen el que las aspirantes presentaran un proyecto social. Y tú vienes hoy con este proyecto Belleza que Abraza, ¿no? Sí. ¿De qué se trata este proyecto?
6: Bueno, pues principalmente este proyecto nace de una vivencia muy personal. Uh-huh. En mi familia, mi abuelita falleció de cáncer. Okay. Mi tía, gracias a Dios, ya tocó las campanas, ella ya superó el cáncer, pero sí dejó una huella muy grande. Uh-huh. En mi familia y en mis vivencias. Entonces dije, si yo puedo hacer un proyecto social, si yo puedo apoyar de alguna manera, qué mejor que sería apoyar a las mujeres que tienen cáncer aquí en Cintalapa.
5: Wow.
6: Entonces, pues, el objetivo de este proyecto social principalmente es encontrar a las mujeres. Uh-huh. Que tienen cáncer, que nos notifiquen que necesitan el apoyo de una peluca oncológica.
5: Ok, perfecto. Porque este proyecto se va a basar ahorita, en esta etapa, en el tema de pelucas oncológicas, ¿no?
6: Así es.
5: Ok, ¿de qué manera puede contribuir la sociedad con este proyecto?
6: Bueno, pues nosotros vamos a iniciar a hacer vendimias los uh-huh. fines de semana en punto de las 5 en el Parque Central.
5: Okay.
6: Vamos a vender lo que son postres, vamos okay. a hacer rifas. Igual con lo que quieran apoyarnos sería bienvenido. O de hecho, si ya alguien tiene de que una peluca que uh-huh. nos quiera donar sintética, sería muy bien recibido.
5: Ok, perfecto, perfecto. Bueno, ¿vas a empezar entonces con este trabajo a partir de este fin de semana?
6: Sí, vamos a estar todos los fines de semana, okay. pero iniciaremos este sábado.
5: Este sábado, ahí en el Parque Central.
6: Así es.
5: Ahí van a ver la bulla, ahí acérquense, ¿no?
6: Ahí estamos.
5: Perfecto. Oye, es que también es muy importante decirle a todas las mujeres que no están solas. Y de verdad me parece fenomenal que una reina de belleza esté motivando a este tipo de apoyos, ¿no? hay también empresarios. ¿Cómo pueden ellos apoyar con esta gran causa?
6: Claro, pues si alguna empresa o algún negocio que tenga algo que diga, pues yo les quiero apoyar, no sé, con una bolsa, yo vendo bolsas, les puedo apoyar con una bolsa para la rifa, todo será bienvenido para la causa, o sea, todo será bienvenido para la causa, y están las puertas abiertas de este proyecto social, porque pues claramente este proyecto no solo es mío, es como bien dicen, del pueblo y para el pueblo, ¿no?
5: Perfecto. Oye, ¿cómo se pueden contactar contigo las personas que nos estén escuchando y que digan, yo tengo un negocio y quiero donar esto para que se pueda rifar a la causa, un servicio, no sé, lo que ellos quieran apoyar, ¿cómo te encuentran o cómo te pueden ubicar?
6: Claro, nos pueden hablar por el número 961-414-5327. Igual, a las mujeres que necesiten el apoyo, nos pueden contactar a ese número, o si nos quieren apoyar, igual a ese número estaremos al pendientes de todos los mensajes, ¿no?
5: Ok, todo suma, ¿no? A final de cuentas.
6: Claro.
5: Todo suma, dice, una peluca, una sonrisa, una nueva esperanza.
6: Así es.
5: Perfecto, Hermione. Bueno, algo más que desees comentarle a los ciudadanos de Cintalapa sobre este proyecto.
6: Pues claro, que este proyecto social, como les comentaba, no solamente es mío, sino que es del pueblo y para el pueblo. Ajá. Y hay que apoyar, porque hay que vivir para servir y servir para vivir. Entonces, pues, tenemos que hacer el objetivo de este proyecto es que se haga más grande, que sea conocido, que todas las mujeres que necesiten este apoyo, que se acerquen. Al igual, haremos todo lo posible por hacer más que solamente eso, ¿no? A llegar hasta las mujeres. De hecho, ahorita que me acuerdo y le comento, ajá, de que igual vamos a llevar apoyo con una enfermera, okay, la licenciada Daisy nos va a acompañar a cada 15 días o a cada mes a dar pláticas de prevención.
5: Es importante eso.
6: Ajá. Y al igual que vamos a intentar llevarla a la entrega de las pelucas, porque vamos a entregarlas hasta su domicilio, para poder dar unas pláticas y que no solamente quede en una peluca, sino que también apoyarlas emocionalmente, porque pues es un proceso muy complicado y pues para que no se sientan solas, que tienen el apoyo, uh-huh, de Cintalapa.
5: Perfecto, excelente, muy importante todo eso. Oye, Hermione, por aquí nos preguntan si pueden donar cabello también para realización de pelucas.
6: Pues la verdad, yo tengo el objetivo de donar pelucas sintéticas, sin embargo, también podemos aliarnos con el DIF, o sea, el DIF tiene sus ¿cómo es?
5: Entregan sus métodos, ajá.
6: Ajá, sus métodos, y yo de hecho doné el cabello al DIF.
5: Ah, excelente.
6: Ellos también hacen pelucas, ¿no?
5: Ok.
6: Entonces, si se pueden, podría ser por parte del DIF.
5: Perfecto, perfecto. Bueno, déjame, tomamos una llamada, vamos a ver si se trata sobre el tema. Nuestra ciudad, muy buenas tardes. Bueno,
7: buenas tardes.
5: Sí.
7: ¿Habla la Irene?
5: Sí, sí, sí.
7: Es que tenemos un problema, okay, que quiero compartir.
5: Aguánteme tantito, por favor. No me voy a estar a colgar. Ahorita con mucho gusto atiendo su llamada, ¿sale? No me cuelgue, por favor.
7: Corazón,
5: no me cuelgue. Perfecto. Es otro tema. Pero bueno, nos da muchísimo gusto, Hermione. La ocasión que estuviste aquí con nosotros en entrevista como aspirante y ya después como ganadora de este certamen, dijimos, Radio Núcleo se va a sumar a todo el proyecto que tú emprendas. Entonces, de verdad, reafirmamos nuestro compromiso como medio de comunicación a sumarnos a esta gran causa de este proyecto social, Belleza que Abraza, Hermione.
6: Muchísimas gracias. Igual, gracias por el tiempo que nos brindaron, y pues ya saben, estamos al pendiente de todo y estaremos en sumando los videos y todo lo que estemos en el proceso en nuestras redes sociales.
5: Perfecto. ¿Qué es lo que te iba a decir? ¿Cómo te ubican en redes sociales?
6: Como Ger-Ivone.
5: Esto en Instagram, ¿no?
6: En Instagram, ajá, y en TikTok. Y en Facebook como Hermione Ramos Peña.
5: Perfecto. Ahí está. Repetimos nuevamente tu número de teléfono por si alguien quiere ponerse en contacto para sumarse a la causa.
6: Claro, sería 961-414-5327.
5: Excelente. Te agradezco muchísimo, Hermione, por haber estado con nosotros. Las puertas de nuestra ciudad, de este programa de radio, están abiertas siempre cuando lo necesites.
6: Muchísimas gracias a usted.
5: Vamos a una pequeña pausa. Regresamos en un momento.
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0: Oigan, ya estamos de regreso, 12:36, teléfono en cabina 968-684-2341, 968-125-1919, nuestro número de WhatsApp. Dice, buenas tardes, Lick, ya no preguntó usted por los que queman basura en las colonias, queman, imagínese usted, hasta papel higiénico, híjoles, lamentable esta situación, con el tema de la quema de basura. En general. Ahora, no sé hasta dónde tenga injerencia la Dirección de Medio Ambiente en las comunidades. Recordemos que ahí muchas veces el tema es con el agente o comisariado ejidal. Pero bueno, tengo pendiente, por supuesto, la pregunta. Dice por acá, dice Medio Ambiente y Desarrollo Urbano, haga reuniones y... A ver, espéreme tantito. Dice, buenas tardes, Lick, sería bueno que Dirección de Medio Ambiente realice reuniones y recorridos con los comités de barrio para temas de los lotes baldíos de todo el municipio, pues es un tema que afecta mucho a todos los barrios, árboles grandes, maleza, etcétera. El tema del predio magisterial ya es un segundo basurero. Sería bueno que limpiaran y abrieran la calle que comunica a la carretera, pues es muy útil para los barrios aledaños a la zona. Que Medio Ambiente y Desarrollo Urbano haga reuniones y recorridos. Oigan, lo último que platiqué sobre el tema con el ingeniero Ana Laura, que le mando un saludo, es que ya habían tocado puertas referente a el predio del magisterio, ¿sale? Este que está a orilla de carretera. Pero están en espera de respuestas, ¿no? Ojalá y sea a la brevedad posible. Digo, no hay necesidad, ellos son maestros, ¿no? Ellos son maestros. Si alguien sabe de educación y cultura más que cualquier otro ciudadano, son ellos. Entonces yo creo que aquí no hay necesidad de que el pueblo les tenga que estar diciendo, o la autoridad, oye, tienes que limpiar, cuando ya sabes que si tienes un terreno, es tu responsabilidad mantenerlo limpio. Con todo el respeto a los maestros que tienen predios ahí, pero digo, perdón, creo que con el ejemplo se dice muchísimo, muchísimo más. Insisto, no hay necesidad que se les diga, que se les esté comentando en radio, que el locutor esté diciendo, ustedes saben que tienen terrenos y es su obligación mantenerlos limpios. Así de simple. Creo que tengo llamada a nuestra ciudad. Muy buenas tardes.
1: Muy buenas tardes.
0: Dígame, ¿con quién tengo el gusto?
1: Con doña Rocío.
0: ¿Qué pasó, doña Rocío? Dígame.
1: Tengo dos preguntas.
0: A ver.
1: Mire, es que de las becas de Rita Cetina, ¿será que sí los van a dar a los niños de secundaria? Para los útiles escolares y los uniformes.
0: Ajá.
1: No. Y la segunda pregunta es, ¿y cuándo nos van a dar agua en el barrio Mirador?
0: En el barrio Mirador, ok. Respondiendo...
1: Solo,
0: dime.
1: Solo llega poquito y luego se va.
0: Ok, o sea, llega pero se va.
1: Sí, tarda como una media hora más o menos, pero está muy lenta.
0: Ok, ¿qué dirección es?
1: Onceava Sur.
0: Ajá.
1: Entre Quinta y Sexta Poniente.
0: Quinta y Sexta Poniente. Es antes de ir a comisión, ¿verdad?
1: Sí.
0: Ok. O sea, llega pero muy poquita el agua, ¿no? Solo 30 minutos.
1: Sí.
0: Excelente. Bueno, y si ya estoy mandando aquí el reporte a Zapán, ahorita que me contesten, con mucho gusto te brindo la información. Y con el tema que me comentas de Rita Cetina para útiles escolares de secundaria, tengo entendido que únicamente fue para nivel primaria.
1: Ah, okay.
0: ¿Sale? Únicamente fue para nivel primaria. Es una beca única que tramitaron en primaria. ¿Sale? Para secundaria todavía no está ese apoyo. Les va a llegar el Rita Cetina de manera, el que les llega cada bimestre, creo que es, ¿no?
1: Sí.
0: Sí, ese es el que les va a llegar, pero del tema de becas y útiles escolares, eso salió únicamente en nivel primario, ¿vale?
1: Sí, gracias.
0: Estamos a la orden, hasta luego. Oigan, 12:40, vamos a pausa, regresamos en un momento.
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Oigan, son las 12:44. Estamos ya de regreso en este espacio de nuestra ciudad. A ver, dice por acá. Ah, ok, perfecto. Sí, esto ya lo checamos. Pero referente al tema del... Ah, ok, perfecto. No me ha contestado. Dice, llámele yo, pero no me ha contestado. A ver, pero mientras tanto voy con más mensajes. Por acá me están diciendo, dice... el evento de la radio, ¿dónde va a ser? Santo Domingo, Santo Domingo, ahí va a ser nuestro evento. Dice, hola, muy buenas tardes, disculpe la pregunta, no sabe hasta cuándo darán agua aquí en el barrio Unión Ejidal. Justo acabo de colgar una llamada. La gente está molesta, por supuesto, ahí en Unión Ejidal, un mes sin agua. Me dice, nos acaba de llegar el recibo, pero no nos están dando agua. Tenemos un mes exacto que no tenemos agua ahí en Unión Ejidal. Dice, ok, sí, en la

0: que hagan de esas personas que se conecten al drenaje para que ya no nos dañen a todos los que pasamos por ahí. Es correcto, todo el tema del agua de las casas, únicamente el drenaje está conectado al drenaje, no sé por qué está así, no sé, pero lo demás está conectado directamente pues a nada, ¿no? Si usted pasa por Guapinol, va a ver constantemente que hay agua en las calles, porque el agua que usan sale a la calle, ¿no? No la del drenaje, hago la aclaración. Pero lo demás sale directamente a la calle, y toda esa agua pues busca la forma, y es por eso la afectación que está ahí en Brasilito. Ya estoy comunicándome con el arquitecto Alexis Arellano, el director de Obras Públicas, pero no tenemos suerte aquí con esto. Vamos a insistir, vamos a seguir insistiendo. Yo los invito a que se comuniquen con nosotros. Teléfono en cabina, línea directa, 968-684-2341. Número mensajero a través de WhatsApp, 968-125-1919. Muy buenas tardes, Lick. Soy estudiante y vivo en la primera norte y segunda oriente esquina. A un paso, dice... esquina de un paso, que metan los contenedores a ver, estoy a un paso de que metan los contenedores a mi casa. Huele muy feo, dice, a través de su programa, ¿qué se puede hacer por nosotros? Esto es en la, creo que son los que nos ha estado reportando Tealochi, sí, es correcto, primera norte y segunda oriente en la esquina. Es lo que nos ha estado comentando Tealochi. La semana pasada, si no me equivoco, platicamos el día viernes, para ser exactos, con el director de Servicios Públicos Municipales, Adolfo Burguete. Platicamos, él hizo el compromiso aquí en vivo que iba a platicar esta semana. Estamos a miércoles, Tealochi, dígame por favor si ya la fueron a visitar, si ya llegaron a buscarla. Le digo, estamos a día miércoles, él quedó muy formal el viernes que esta semana se acercaba a la zona para platicar referente a este tema, ¿sale? Pero sí, ahí Tealochi, dígame por favor si ya llegaron o no han llegado. Oigan, ok, más mensajes por acá. Buenas tardes, Lee, disculpe la molestia. Lo que pasa, dice, no sé si usted se acuerda. Híjole, sí, con el tema de la música de volumen alto, dice, que se darían multas a las personas, me gustaría que también lo publicara en aplicaciones, dice, para que lo vea la gente. Ok, sí, este comentario ya no los habían hecho en otras ocasiones anteriores. Buenas tardes, dice, en la colonia Miguel Hidalgo, ya cada día está en mal estado, dice. Pero qué cosa, está en mal estado, el puente, ok, el puente. El puente de la colonia Miguel Hidalgo ya cada día está en mal estado, ya que el comisariado no ha tomado las medidas necesarias antes de que cause un percance. Le encargamos ahí a la presidenta, por favor, este tema. Ok, esto es en Jiquipilas, nuestra ciudad. Muy buenas tardes.
1: Buenas tardes, licenciado.
0: Tealochi, ¿cómo estamos?
1: Aquí estamos, sufriendo de la pestilencia, ¿viera usted con este gran calorón?
0: Me imagino.
1: A fiesta está como a muerta.
0: Híjoles.
1: Ay, no, está mal. Oye, escuché que ya mandaron un mensaje los muchachos en la esquina.
0: Ajá.
1: Sí, no han venido a verlo eso.
0: Ok.
1: Si usted lo viera, el piso está, pero...
0: No, me imagino.
1: Y ahí donde pintaron, no sé por qué pintaron, bueno, ahí estuvieron pintando. Ahí está re negrísimo donde vienen a tirar toda la cocina.
0: Híjoles.
1: Está mal, ahí, bueno, ahora los muchachos que viven en la esquina, ahorita que está el sol, está, pero que se lo llevan los demonios.
0: Sí, sí, sí, ya nos mandaron mensaje. Pero entonces, sí. ¿No se ha acercado el director de obras, de servicios públicos?
1: No, todavía no, porque sí, está muy mal, porque yo, como les decía, vienen a llenarlo de otras direcciones.
0: Uh-huh, es correcto.
1: Nosotros no lo llenamos.
0: Uh-huh.
1: Sabemos la basura que sacamos. Pero mira que él ya encontraste un poco de huesamento.
0: Híjoles.
1: De vaca que fue.
0: Uh-huh.
1: Apestaban, ahí lo andaban los perros, jaloteándolo como que no lo pudieron echar contenedor. Ahí nomás lo dejaron.
0: Ajá.
1: No se vale eso, no se vale.

0: no se vale, deben de comprar bolsas para echar los huesos, amarrarlo y a la hora que pase la basura ya se Pero ahí no, mucho calor. Sí, por eso es que lo hace, el calor lo hace que apeste feo.
1: Ok, Tealochi, vamos a estar pendientes, ¿sale?
0: Yo le diría al director que si lo puede retirar, que lo retire, porque también los pobres estudiantes de ahí no lo aguantan.
1: Sí, claro, claro, claro, claro.
0: No.
1: Ok, de todos modos, él quedó muy informal desde el día viernes que esta semana platicaba con usted, ¿sale?
0: Sí.
1: Notifíqueme, por favor, cuando ocurra esto.
0: ¿Sí?
1: ¿Sale?
0: Claro que sí.
1: Estamos pendientes. Hasta luego.
0: Sí.
1: Hasta luego.
0: Mucho, sí.
1: Muchas gracias. Oigan, 12:51, vamos a pausa.
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1: Los recibos.
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1: Buenas tardes, señor licenciado. Yo quiero reportar que aquí en la Novena Sur, entre 12 y 13 Poniente, no han dado agua. Ya tiene 2 meses que no han dado agua. Y además, los recibos sí están viniendo continuo y no están dando nada de agua. Hay que estar compre y compre. Ya se imaginará usted que la pipa sale $2.50. Y no es posible, pues uno a veces es uno de baja recurso y no es posible que uno compre y compre. También se va al día, pues. Gracias, licenciado. Ese es mi reporte.
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4: Oigan, ya estamos de regreso en este espacio de Nuestra Ciudad, ya en la recta final del día de hoy, y me da muchísimo gusto recibir aquí en cabina a la licenciada Erika Morales. Ella es directora de Salud Pública aquí en Cintalapa. Lili, Erika, muy buenas tardes, bienvenida a Nuestra Ciudad.
5: Muy buenas tardes, Lee, gracias por este espacio.
4: No, al contrario, gracias por estar aquí con nosotros. Lee, ¿cómo vamos trabajando en el tema de salud aquí en el municipio de Cintalapa?
5: Pues antes de iniciar, les manda un cordial saludo nuestra presidenta municipal, la profesora Eva Elia Guzmán, ya que ella, siempre lo he dicho y no me he cansado, que le ha apostado a los ejes rectores principalmente en la salud, en la promoción y la prevención. Se le está dando seguimiento por instrucciones de ella a las comunidades que han llevado solicitud al área, al área de Dirección de Salud Municipal, donde nosotros llevamos una jornada comunitaria de promoción y prevención en la salud.
4: Okay.
5: Ya hemos ido a varias comunidades. El 18 de agosto estaremos en el ejido Tehuacán, donde se invitaron las comunidades, los ejidos cercanos, como es Coyoacán. Uh-huh. Se llevan diferentes actividades, como son consultas médicas, ¿sí? Detección oportuna de diabetes mellitus e hipertensión arterial. Llevamos un módulo de vacunación universal y las acciones preventivas, ¿no? Que es muy fundamental, lo que es la prevención del dengue, Zika y chikungunya, ¿no? Se van a hacer se va a descacharrar, se va a batizar y se va a fumigar algunas escuelas y en lo que es también la casa de salud. Y también se van a dar pláticas de salud mental, en donde nos solicita la doctora, donde hace detección referente si es depresión, relacionado a lo que más se ve en la comunidad.
4: De esas enfermedades silenciosas que nadie ve, ¿no?
5: Así es.
4: Wow, perfecto. Todo ese trabajo es independiente a las unidades móviles de atención comunitaria, ¿no?
5: Sí, es independiente.
4: Okay, perfecto. Ajá. Sí, esto es lo que manda el Estado.
5: Así es.
4: Y eso es lo que están haciendo a nivel municipal. Ajá. Ah, perfecto, perfecto.
5: Igual manera tenemos el apoyo del área de igualdad de géneros, donde se fomenta el autoempleo, ya puede ser mujeres y hombres también, en las piñatas giratorias.
4: Ah, ok.
5: O sea, son todas esas acciones para beneficios a los ejidos, ¿no? Y comunidades.
4: Perfecto. Bueno, fíjese, Lick, el día de ayer nos estaban haciendo el comentario de que ahí en el barrio Lindavista, a la altura de la gasolinera Santa María Guadalupe, iba a llegar, según personal médicos del tema de salud, pidieron un lugar, un espacio, pero que se retiraron porque no hubo las medidas necesarias, no hubo carpa y no hubo sillas. Este tema, ¿tiene usted conocimiento de esto? ¿De qué es esto?
5: Le soy sincera, Lick, desconozco de este tema. Ahorita en la actualidad no contamos con médico en el área de salud.
4: Okay.
5: Llevamos las consultas médicas a las comunidades porque afortunadamente en algunos de los ejidos tenemos médicos. Okay. Y ellos tienen a cargo diferentes ejidos.
4: Ah, perfecto.
5: Entonces nos relacionamos con ellos,
4: en coordinación
5: con ellos hacemos la feria de la salud.
4: Ah, okay, perfecto. Sí, entonces qué bueno que hace la aclaración, sí, de que no es. Esto no es ningún tema o no fue organizado por ustedes, ¿no? Esto
5: así
4: que nos comentan. Sí, pues, digo, lamentable, ¿no? De que pues no había carpas, no había sillas, se retiraron.
5: Y con este calor.
4: Sí, claro, también es insoportable. Pero bueno, entonces están realizando todo este tipo de trabajos en las comunidades que se acercan a ustedes. Hemos recibido por acá, Lee, también llamadas, es decir, oigan, ¿cuándo van a fumigar? Ocupamos también descacharramiento en tal colonia, ocupamos fumigación, abatización en tal ejido. ¿Cómo lo están manejando con las localidades de Cintalapa estos temas?
5: Pues mire, como le comentaba, la presidenta acá está haciendo mucha énfasis en la prevención de las enfermedades. Pues se pretende llegar a las diferentes comunidades, pero sí el comisariado ejidal o el agente municipal nos hace llegar su solicitud para que trabajemos coordinadamente, ¿no? Y y posteriormente por instrucciones de nuestra presidenta le damos seguimientos. Ya hemos ido a diferentes ejidos donde la verdad se ha trabajado muy coordinado y todo para beneficio de dicho ejido, ¿no?
4: Perfecto, perfecto. Por acá me están comentando, aunque con el tema de campaña de lentes, dice, si no hay adulta alguna activa, pero esto es a través del sistema DIF, ¿no?
5: Así es.
4: Sí,
5: así
4: ok, es, sí. Ok. Ahí salud no tiene ningún tema con eso, ¿no?
5: No, bien puede ser en el DIF o en Dos Valles Oque.
4: Perfecto.
5: En la región Dos Valles Oque.
4: Perfecto, perfecto. Ahí pueden acudirse. Entonces, aquí la invitación es que se acerquen a
5: que
4: ustedes,
5: acudan,
4: ¿no?
5: Que acudan, y es completamente todo gratis.
4: Perfecto, Lick. Yo le agradezco mucho que haya estado con nosotros. Nos tenemos que despedir y pues agradecerle a usted que haya hecho posible la emisión del día de hoy. Gracias, Esteli, por haber estado
5: muchísimas
4: con nosotros.
5: Muchísimas gracias a ustedes.
4: Nos escuchamos el día
5: feliz
4: de mañana.
5: Tarde.
4: Gracias.
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7: Es la una con un minuto.
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5: ¡Pita! ¡Pita!
6: ¡Ahí voy, ahí voy!
5: ¡Pita!
6: ¡Dígame, matala!
5: ¡Ay! Ay, hijita linda, qué gran sacatazo te diste. 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Que te queda derecho.
6: Que te queda derecho.
5: Pero ve, anda a prender el pedazo de radio que ya va a empezar.
6: ¿Qué va a empezar, pues?
5: La marimba recha y el bolillo chillón. Ya ponerlo en la radio ligero. En la única y la mejor.
6: Ah, bueno, mamatona.
5: Ve, anda a servirme una michipotona y ya te venís.
6: Ya.
5: Oh, está bien galana. Y ahora sí, tráeme mi botana y mis caites para que echemos baile.

0: ¿Cómo estamos? Muy buena tarde. Ya llegué, ya ando por aquí, ya ando por allá. ¿Qué anda usted haciendo? ¿Dónde es que está? ¿Qué anda argüendeando? ¿Qué va a contar? ¡Papa, calorcito, María Santísima! Vos, pala, mecha, todo me viene sudando. Le van a decir que soy de la gente que suda. Oh, María Santísima, vos, sí, está bien duro el calor. Oh, y nada que viene el agua, vos, nada que quiere llover, María Santísima, Jesús sacramentado, nada que quiere dejar de venir el agua. De plano.
1: Pero bueno, ya estamos acá con muchísimo gusto transmitiendo totalmente en vivo y en directo desde Cintalapa de Figueroa, Chiapas, México. Somos una filial más de Corporación Radio Núcleo. Somos Extremos Cintalapa. ¿A poco no? Así que arrancamos nuestra línea telefónica directa aquí en cabina 968-684-2341 para que me llames, ¿viste? Aquí estamos con mucho gusto para que me llames directamente. Y nuestro mensajero vía WhatsApp, vía mensaje de texto, el 968-125-1919. Si no me mandas mensaje, ¿viste? La colita se te mueve. Así que ya iniciando en este espacio la Marima Reche y el Bolillo Chillón en esta tarde, el día de hoy tenemos llamada telefónica. Bueno. Bueno, no me contestan, gracias. Bueno, vámonos directamente con buena música en esta tarde. Por ahí nos pidieron la canción de las cartas.

0: tarde el día de hoy. Así que recuerden que estamos totalmente en vivo y en directo de aquí hasta las 3 de la tarde. Bueno, las 2 y media. Bueno.
1: Muy buenas tardes, Ingeguadote.
0: Buenas tardes.
1: ¿Cómo estamos?
0: Aquí andamos, papi, trabajando, no hay de otra.
1: Eso es bonito.
0: Así es.
1: ¿Me puede pasar un saludo?
0: Con mucho gusto, ¿para quién?
1: Para la señora Lupita de la Trinidad, de parte de Jorge Arce.
0: Ándale, pues, Jorgito, con mucho gusto.
1: Una cancioncita.
0: ¿Cuál querés?
1: La colocha.
0: Ándale, pues, ahorita lo ponemos.
1: Dale,
0: vale, pechulo.
1: Buenas tardes.
0: Cuídate mucho. Vámonos directamente a la colocha, aunque tenga pelo lacio, suéltalo por ahí, cartas marcadas.

doña Lubia Gutiérrez, que está haciendo tamal de frijolitos, o sea, tamalito de toropinto. Lo escuchan allá hasta Cristóbal Obregón, municipio de Villaflores. Hasta ahí un saludote muy grande, muchas gracias por estar con nosotros.

0: estuvo nada más ni nada menos que las cartas marcadas. Ahora, Katana, ¿qué está nos está echando novio o qué, güey?
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3: Es la una con 11 minutos.
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9: Aunque ya estamos en temporada de lluvias y ciclones tropicales, Chiapas aún registra incendios forestales. De acuerdo con el reporte más reciente de la Comisión Nacional Forestal, entre el 24 y el 30 de julio se registraron 5 incendios en el país, uno de ellos en Chiapas. Pero el dato que realmente preocupa está en el acumulado del año. 317 incendios en nuestra entidad, con más de 37.700 hectáreas afectadas. Chiapas ocupa así el sexto lugar nacional por número de incendios, pero cuando hablamos de superficie dañada, el estado sube hasta el cuarto lugar. Entre las causas de estos siniestros están las actividades agrícolas y pecuarias, incendios intencionales, fogatas, fumadores, cazadores, quema de basura y otras actividades humanas. De ahí la importancia de tomar conciencia en el cuidado del medio ambiente, y es que un incendio forestal no termina cuando se apaga la última llama, porque el recuento de daños es lo que más preocupa. Suelo de deteriorado, vegetación perdida, afectaciones a la fauna y mayor vulnerabilidad ante otros fenómenos naturales. Hasta el siguiente comentario.
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0: Ya estamos por acá de Tache Remolache y nos vamos directamente con más de la buena música, porque si no después no acabamos. Oh, ¿sabes? Nos pidieron también la del canción del columpeo. ¡Wow! ¡Qué cosa! ¡Rosa! Sí, ahorita lo vamos a poner, la del columpio. A ver, columpio. A ver, vamos a ponerlo de una vez para que lo complazcamos. Échale por ahí marimba Cintalapa. Suénale, compadre, que suene, que truene, hombre. De una vez, hombre. Ay, ay, y no es por ahí, María, componte, échame agua, no seas joda.
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0: Ay, ay, ay, aunque seas

0: estuvo también por ahí. Un saludo para el señor Adán y la señora Rosalena. Saludos de parte de buen Xavi, que está por allá en sintonía con muchísimo gusto. Quieren por ahí el oso polar. Ahorita vamos a checarla y la ponemos. Vámonos directamente a donde, tía Tana. Póngase a trabajar, hombre.
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2: Es la 1:20.
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4: Niña, estamos por acá de Retache, Remolache. Tenemos por acá un saludo para mis hermanos que nos reunimos los días martes allá en la capilla del Beato. Si somos la familia dándole gracias a Dios y por todo. Y nos piden la canción Unidos para Siempre de parte del buen Carrillito. Le mandamos saludote. Gracias, Carrillito, por estar con nosotros y estar en sintonía, ¿viste? ¿Qué dice?
5: Saludito por ahí para mi abuelito Amancio Caña de la colonia El Triunfo, municipio de Jiquipilas. Para toda la familia Ocaña, para mi madrina Rosy, mi prima Fernanda, que fue su cumpleaños ayer. Para todos los que nos escuchan desde el Triunfo de Catarina, Jiquipilla, Chiapas, saludos de Pablo Ocaña, desde aquí, desde Santiago Yeche, Estado de México. Saluditos.
4: Échale pues, compa, y nos vamos precisamente hablando de los Ocaña, el alacrán tumba.

por allá un saludo para Jocelyn Santos Santos, que está comiendo su caldito de gallina, boca sola. Ahí te va a caer mal, va a ver, te va a chorrío. Malosa, ¿está más antojando andás? Ándale a mí, ma.

saludos también por allá a los amigos de la ranchería El Paraíso. Saludote muy grande. Allá Jordilet Vázquez García, que se encuentra en Bofín, municipio de Cosocuautla. De parte del buen Camilo.

0: Saludos para mi primo Jonathan y mi tía Liliana que nos escuchan en la primavera de Chiquipila.
1: Está bueno, pues.
0: Y para mi tío Pedro.
2: Ahora la gran tomando caña. Me choquis.
1: Alevoso. Hay un saludo para... dice la señora Rosario y Moisés ahí en el rancho El Sueño, a tío Chini, que está echando su pozolazo, dice, de parte de la tía Ade.

0: estuvo el alacrán tumbando caña. Vámonos, tía Tana, de una vez. Ya deja usted la licenciada.
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3: Es la una con 33 minutos.
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0: Y continuamos con más María Santísima que tenemos por acá. Nos sirvió por ahí la amiga Violeta esta canción. Ahorita lo vamos a poner ese tema, la de el hermoso cariño. Hermoso, porque puede estar el hermosísimo Lucero. Suéltala, compadrito, Marimba Reina Fraile Escana, de los hermanos García, échale, compadre. Pura Marimba Reche, bolillo, chilón, chillón. Hay un saludo para el joven Jesús Cruz García, que nos introduce en la Ciudad de México de parte de la raza de Palestina, échale, compadre.

0: estuvo el hermoso cariño. Bueno, buenas tardes. Fue ahí un saludito para el cumpleañero Bolsa Seca, el señor Polidoro Trinidad Cruz, que nos escucha allá en Zapata, ¿verdad? Yo no lo dije, ¿viste? Y no más lo comenté acá. Así que, pues ya, ¿qué más le hacemos? Bueno, vámonos a corte comercial. A ver, bueno.
1: En Yeguadote, sácalo a Chipotona para don Guadalupe Ramírez, que solo se pasa en la hamaca y no se quiere bañar.
0: Bárbaro, está agarrando espaldote a esta raya, dígale usted que si no se pone, si no se va a bañar, le vamos a poner el estropajo.
1: Ahora voy. Ponle el estropajo, en Yeguadote, el estropajo.
0: Sale, ponele también su vacinita allá al lado de una vez para que vaya a bañar de una vez. Ahora voy. Sale, pues, dale. Vámonos directamente a corte comercial, ahora pues, chatana.
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3: Es la 1:43.
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4: Bien, nos vamos directamente con más de las complacencias pendientes. Por acá tenemos esta que me pidieron, la de El Burro Loco. Échale marimba familiar. Échale, compay. Allá un saludo para el señor Poli Trinidad Cruz, que se encuentra ya cumpliendo años allá en la colonia Emiliano Zapata. El saludo de parte de sus hijos, muchas felicidades, con muchísimo gusto. Bueno,
5: ¿qué pasó, Pepe?
4: ¿Qué pasó, maestro Chimber?
5: Aquí estamos escuchando tu programa alegre.
4: Muchas gracias, chulo, gracias por el cumplido.
5: Ah, sí, yo diario lo escucho tu programa.
4: Ah, muy bien, ya le puso su canción de usted.
5: Ya, pues, ya lo escuché yo.
4: Ah, bueno, muy bien, me parece perfecto.
5: Y es que cuando no te llamo es porque no tengo crédito.
4: No tiene usted saldo, usted está igual que Siri.
5: Igual que Siri.
4: Y pues así dice la Siri, mire. Cada que está así, porque no le para la boca, mire. Solo hablando por teléfono anda. Basta ver que aquel día estaba yo así, en mi casa. Y miraba, ajá, yo que se me movía mi teléfono, y yo salta mi teléfono, o sea, y que lo abro y que era así, de que estaba allá, salte y salte, mire. Andaba con una cuerda. Y andaba haciendo ejercicio, pero era así de la que movía mi teléfono, mire.
5: Seguro agarró los chuches, ¿no? Que le gustan mucho los chuches.
4: Sí, pues quién sabe, pero la cosa es que ahí andaba toda sudorosa, pues. No sé si se bañó.
5: Eso sí, me sacó a Chucho, lo que agarra en la calle lo me sacó.
4: Ah, puede que sí, pues. Hay que ponerse abusado, maestro Cheme.
5: Hay que ponerse abusado. Dale, pues, Pepito, ¿quieres una musiquita?
4: ¿Qué canción va a querer?
5: Aquella que dice El Pozolito.
4: Vale, pues, yo se la pongo.
5: Vale, pues, Pepe, yo te bendiga, a tu familia también.
4: Estamos igualmente, gracias.
3: No tengo saldo.
4: Ya lo vio usted.

0: Por ahí le mandamos un saludote por allá a toda la raza que está allá en la ferretera. Hasta allá le mandamos el saludo.
1: Hola, soy Mateo, Ñiguadote. Quiero una cancioncita. Yo la canción de la ametralladora.
0: Bárbaro.
1: Y también hay unos saluditos.

0: Soy yo para ti, un gran fuerte abrazo.
1: Gracias.
0: Ahí te vas a ir la llorona, Ñeguadote.
1: Vamos, ahí te va.
0: Dale.
1: Te va a la pata, ve.
2: ¡Ay, mis amigos, bolsas secas! ¡No digo nada!
0: ¡Qué dije!
1: Bueno. Bueno.
3: Un saludo para don Enedín.
1: Para don Enedín. ¿De parte de quién?
3: Anda bailando.
1: ¿De parte de quién?
3: De tu hija.
1: Ándale pues, chula, ahí te mando, vale.
3: Aquí anda bailando.
1: Dale, dale pues, gracias. Vámonos, ya la 1:52, horas pues, tetana.
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6: Es la 1:52.
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1: Bien, ya estamos por acá de regreso. Nos vamos directamente con más de la buena música en esta tarde. Es la marimba reina del Soconusco. Échale, compay. Y ahí viene la flor de amor, la canción del Vicenta. ¡Ah! Tan guapo el muchacho. Allá, excelente ombligo de semana en Yeguadote. Ve el ombligo de quién. Quisiera mandar unos saludos cordiales para la señora Julia López Hernández, al señor Efrén Camacho, que están en la Colonia Liberación, en el municipio de Jiquipilas, de parte de sus hermanos Ronay.

0: que me están pidiendo una canción y la verdad le vuelvo a repetir, soy respetuoso de las situaciones y respetuoso de todos los que me piden. Sí, así que les voy haciendo una lista por acá y conforme va la lista, me pidió por ahí la canción, la de Vuela Paloma. Ay, mamacita, mira que hasta mañana va a pasar, vos. Te pones abusada, ¿viste? Bueno.
1: Buenas tardes.
0: Buenas tardes.
1: ¿Me podría mandar un saludo para el cumpleañero Andy Jared Santos?
0: Andy Jared Santos, está cumpliendo años. Ah, y va a dar algo.
1: Aquí en Miguel Ángel Luna Salinas.
0: Te digo, va a dar algo.
1: Ahí, una cancioncita de juguito de piña.
0: O se va a poner bolsa seca o boca sola. No va a dar nada.
1: ¿Ah? La barbacoa.
0: Ah, bárbaro, dile que no sea boca sola, que invite, pues.
1: Bueno, échanos una chipotona,
0: Dale, pues.

0: botón del cumpleañero. Ahí está, y una vez para que no le diga, viejo. Dejo. La meta, oh, su máquina está hielito hecha, oh, lo tengo aquí con una barra de hielo. Allá un saludo para la tía Nena que está allá acostadita en la hamaca. También por allá el señor Pablo que nos escucha en el ejido de Berto Castillo, municipio de Cosocuautla. Nos piden por ahí una canción, dice, de una melodía. A ver, dice por acá, bueno.
1: Un saludo para el señor Polidor Trinidad Cruz de la colonia Emiliano Zapata.
0: Que está cumpliendo años.
1: Está cumpliendo años hoy de parte de su sobrino Enedín, de acá de Cintalapa.
0: Enedín, dice que no va a dar nada, vos, que se va de bolsa seca.
1: Y un saludo, ahí para ti en Chihuahuate.
0: Dale pues, chulo.
1: Dale, pa.
0: Cuídate mucho, vale. Vámonos directamente a corte comercial. Ahora pues, Tatana, despierte usted, hombre.
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0: Ay, no, esta tía Tana cada día está más lenta, no sé qué tiene.
3: Son las dos.
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5: Mijo, continuamos. María Santísima, me pidieron por ahí la canción de la Tusa, vos. Aquí está la Tusa, vos. Ahorita la Tusa. La Tusa, bárbaro, vos. Ya nada, metiendo un bolo ayer, bárbaro. Ponte la Maya Excelsior, suénale, compadre. Que suene la Tusa, a ver cómo truena el elástico. No, pero esa no es. Esa es.
6: Yo soy esta.
5: Sí, esa es.

saludo para la gente de Mérida. También un saludo para don Jesús González, que está costurando haciendo una camisa de su nieto. Que le mande una chipotana. Lobo, usted cose chueca la camisa. No, mejor no. Que dice que tiene mucho calor. Pasale agua, chula, mejor. Pásale un vaso de agua. Hasta Cristóbal Obregón, hasta allá le mandamos el saludo en Villaflores. No, le vamos a chipotona. Capaz que se le va la costura para otro lado. Va a ser pantalón en lugar de camisa, vos. Pero bueno, le voy a mandar una, ¿viste? Le da un vasito nomás. A la mitad. Está hielito hecha, vos.

0: la truza, perdón, la digo la tusa que me pidieron. Ahí está ya complaciendo esta melodía. Y bueno, nos vamos a ir ahorita a un pequeño corte comercial y ahorita retornamos. Pues rapidito, tía Tana, ya deje usted en paz a la licenciada Bárbaro.
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3: Son las 2 con 11 minutos.
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0: Bien, continuamos ya puntualizando las 2:13, 2:13, y nos vamos directamente por acá. A ver, no hay mensaje. Ah, sí hay mensaje. Llegó, te mándame una chipotona. Dice, saludos para, de parte de Ceci. Ceci, cuidadito, te voy a mandar una chipotona, pero que tú no lo vayas a estar soltando porque te lo estoy diciendo, pues, hombre.
4: ¡Manota con cebo!
0: Bárbaro, vos, te lo estoy diciendo que lo agarré bien. Ay, no, de plano. Bueno, nos vamos ahí directamente ya para irnos casi cerrando este tema. De una vez que nos piden esto que nos trae por acá la Marimba Orquesta Dinastía de los Ramos, échale la

Y ahí estuvo nada más ni nada menos que la mismísima metralleta y velo, me está sobrando tantito tiempo, a ver con qué nos vamos a ir. Nos pidieron por ahí la de El Columpio, vos. Ahorita, espérate, ahorita le damos echar pajuel a este asunto de una vez para que lo complazcamos. De una vez lo vamos a poner. Así que suéltale la marima sin talapa, échale pues, compa, ahí. De una vez, hombre.

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1: Son las 2 con 22 minutos.
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22: Y muchísimas gracias, ha llegado ya el momento de despedirnos, nos despedimos con esto que nos trae por aquí el mismísimo Cabeza de Hacha, échale compay. esto que nos trae nada más ni nada menos que la marimba de Chiapas. ¡Échale, compay! Se quedan con Notinúcleo en su segunda emisión en redes estatal. Queda usted bien informado. Recuerde que tenemos una cita en punto de las 9 de la noche a 11 aquí en el espacio, nada más ni nada menos que de los grandes de la hiena. A las 9 nos vemos.

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2: La tarde más 32 minutos, es la hora central de México. Estas son las noticias. Encienden las alarmas por suicidio juvenil. Suman ya 149 casos registrados en lo que va del 2026. El bolsillo de las familias por el regreso a clases, el gasto en útiles supera los 3,000 pesos. Refuerza el gobernador Eduardo Ramírez la prevención de violencia mediante la estrategia Niñas y Adolescentes Libres y Seguras. Cae al 10% la capacidad de los ríos del Soconusco debido a la canícula y a temperaturas extremas. En asuntos nacionales advierten aumento de cáncer de colon en México. Vinculan a proceso al exgobernador de Guerrero Ángel Aguirre por el caso Ayotzinapa. En temas del mundo, talibanes impiden el acceso a la educación a 2.4 millones de niñas afganas. Continúa la búsqueda de sobrevivientes luego del terremoto en Colombia. Y en los deportes, con victoria cierran su participación en el Campeonato Mundial Sub-17, la chiapaneca Maya Villalpando y la selección mexicana de voleibol femenil.
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2: Muy buenas tardes, qué gusto me da saludarles en esta segunda emisión de Notinúcleo de este ya miércoles 12 de agosto del 2026. Vamos al detalle de la información y antes permítanme recordarles a ustedes que estamos llevando esta señal a todo el mundo a través de nuestras plataformas digitales como Facebook, X, Instagram y YouTube, donde nos encontrará como Notinúcleo. También la invitación para que nos visite a través de nuestras páginas web www.notinucleo.com y www.radionucleo.com. Vamos a las noticias más importantes hasta esta hora. El suicidio en jóvenes enciende las alertas en Chiapas. Suman 149 casos en lo que va del 2026. Información de Juan Jesús Toledo.
4: La noche del 11 de agosto, una persona tomó la decisión de arrojarse del puente que conecta la capital Tuxtla Gutiérrez con el municipio de Chapa de Corzo, terminando con su vida de manera instantánea. Autoridades de los dos municipios realizaron los trabajos de rescate para recuperar el cuerpo, reportando que se trataba de un masculino de aproximadamente 22 años, situación que alarmó a las autoridades. Aseguraron que se ha reportado casos de suicidio en jóvenes entre las edades de 20 y 29 años. Magali Palacio, psicóloga especialista, aseguró que es una tendencia que se ha registrado los últimos 5 años. En muchos casos es por consumo excesivo de redes sociales y los famosos retos virales, otros más por la situación económica actual, donde el salario no logra cubrir las necesidades básicas, principalmente si es una persona que padece alguna enfermedad crónica. La tasa de mortalidad hasta el mes de agosto 2026, con casos confirmados por suicidio, reporta un alto índice entre jóvenes acumulando ya 149 casos.
5: Algo que les afecta mucho a veces los problemas familiares en casa, los problemas económicos, que viven como niños, adolescentes, en la familia. En los hombres muchas veces algunos pues son más aislados, les cuesta mucho trabajo platicar sus problemáticas. Esa es una parte muy difícil también porque tienen que pedir ayuda, es muy importante.
4: De acuerdo con el reporte oficial, el 80% de las víctimas corresponden a hombres mayores de 18 años, ante lo cual especialistas en psicología hacen un llamado a fortalecer las redes de apoyo familiar, fomentar la comunicación e identificar señales de alerta oportuna. Informó para Notinúcleo Juan Jesús Toledo.
2: Vamos a pasar a otros asuntos. El regreso a clases está pegando el bolsillo de las familias. Los útiles escolares superan los 3,000 pesos. Vamos con Víctor Pérez.
0: Con el regreso a clases cada vez más cerca, madres y padres de familia en Tuxtla Gutiérrez ya comenzaron a realizar sus compras escolares, generando una importante afluencia en las papelerías del centro de la ciudad. En establecimientos se han registrado largas filas de tutores que buscan conseguir con anticipación los productos solicitados por el próximo ciclo escolar.
6: Unos 2,000 pesos, dependiendo. De libretas, lápices, colores, sacapuntas. Y si se termina la mochila, pues hay que comprar zapatos, uniforme.
0: El gasto no se limita únicamente a los útiles. Además de cuadernos, libretas y lápices, las familias deben contemplar otros productos como colores, sacapuntas, mochilas, zapatos y uniformes, lo que puede elevar considerablemente el presupuesto. Ante este panorama, algunas familias han decidido adelantar las compras para evitar las aglomeraciones que suelen presentarse conforme se acerca el inicio de clases.
7: Pues así como ahorita, pues estoy anticipando antes de que me coma el tiempo, porque si vengo 2 semanas antes o una, la verdad es muy satura. Pues ahorita ya hay gran fila, pero ya de ahí hay mucho más todavía.
0: En otros casos, el gasto únicamente en útiles escolares ronda los 1,000 pesos, aunque todavía falta sumar otros materiales que solicitan las escuelas. Entre los productos que más demanda tienen, se encuentran las libretas, cuadernos y diferentes tipos de hoja, además de artículos destinados a la limpieza de los espacios escolares. Este último concepto representa un gasto adicional para las familias, que también deben cubrir materiales destinados a mantener limpios los salones y las áreas que utilizan los estudiantes. Mientras tanto, los aumentos en los precios hacen más complicado definir un presupuesto para el regreso a clases.
8: Pues ahorita no sabemos bien el presupuesto, pues por todos los aumentos que han habido.
0: Con las compras ya en marcha y las papelerías recibiendo cada vez a más familias, el regreso a clases comienza a sentirse en los bolsillos de los hogares tuxtlecos, donde el reto será completar las listas escolares sin que el gasto se salga del presupuesto familiar. Para Notinúcleo, Víctor Pérez.
2: La siguiente es información de Alejandra Orozco. Están pidiendo a turistas respetar el santuario o playa Puerto Arista ante el desove de especies de tortugas.
9: De junio a enero, diversas especies de tortuga arriban a las playas chiapanecas para depositar sus huevos y reproducirse, periodos que coinciden también con periodos vacacionales como el actual, por lo que autoridades piden a visitantes y locales respetar a estas especies, así como este ecosistema, que es un área natural protegida, señaló su director, Roberto Escalante López.
10: El santuario no solo es un destino turístico muy conocido en Chiapas y a nivel nacional e internacional, sino también es un área natural protegida que tiene un decreto que establece la misma ley como santuario, específicamente para la protección y conservación de las tortugas marinas, en este caso de la tortuga golfina, que es la especie que más llega a anidar en este sitio.
9: Sin embargo, esta no es la única especie que elige este destino como sitio de desove. También otras llegan en menor medida, destacando la importancia ecológica de este recinto.
10: Ahí nos llegan a desovar 3 especies, principalmente la golfina, la laúd, de vez en cuando, cada 2 años, 3 años, 1 o 2 nidos, la tortuga negra, y a veces llega la carey, pero nada más a alimentarse y retorna, ¿no?, a su hábitat. Por lo cual, no solo es eso, sino también es el trabajo social que tenemos que hacer con los grupos locales, con la gente que habita ahí en Puerto Arista, pero también la gente que llega, y es más la gente que nos visita que la gente que vive ahí, y por lo tanto tenemos que ser corresponsables.
9: Por ello, recomendaron a quienes visiten la playa llevarse todos sus desechos para depositarlos en sitios adecuados, respetar los nidos y sobre todo en la noche no usar flashes para no desorientar a los ejemplares. Además de que se implementan patrullajes para protegerlas del saqueo de huevos, que es ilegal y quien sea sorprendido puede pasar años en prisión. Finalmente comentaron que este 21 y 22 de agosto se realizará el 5º Festival del Mar y la Tortuga, que combina actividades culturales, artísticas y de sensibilización para proteger a esta y otras especies de la reserva. Para Notinúcleo, Alejandra Roscuardines.
2: Dos de la tarde más 41 minutos. Vamos a unos mensajes. Al regreso hay más información.

0: Son las 2 con 41 minutos.
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8: De acuerdo con reportes, en 2026, Chiapas se ha perdido cerca del 43% de sus bosques en los últimos 50 años, lo que ha dejado apenas un 18% de cobertura vegetal conservada en estado natural, situación que especialistas califican como una severa crisis ambiental, mientras que se calcula que el 50% de la madera que se comercializa en México es ilegal y en el estado de Chiapas llega al 90%. En Tuxtla Gutiérrez, especialistas aseguran que también el no tener un permiso para podar o remover un árbol puede generar una multa o sanción establecida. Así lo dio a conocer Jacqueline Guillén, perteneciente a la Secretaría de Ambiente y Movilidad Municipal. Además, agregó que se cuenta con múltiples denuncias de talas ilegales en la periferia de la capital, en donde los principales responsables son empresas destinadas a la extracción de material pétreo, denuncias que llevan un proceso para poder sancionar o, en su caso, clausurar a la o las empresas que realicen la tala o destrucción de un ecosistema.
9: Estos permisos ayudan a tener un mejor control, ya que en estos permisos nosotros les decimos a la ciudadanía cómo debe de hacer el corte de los árboles para no hacer o un corte muy agresivo para el árbol o un corte que realmente no libere el riesgo que está por presentarse en futuras ocasiones, ¿no? Los permisos de derribo son por distintas situaciones, son por construcción, por un tema de riesgo o porque el ciclo fisiológico de los árboles llegó a su fin y ya están totalmente secos. Entonces, cuando es por un tema de riesgo o que ya están muertos los árboles, entonces nosotros el permiso por derribo es totalmente gratuito.
8: En Chiapas, de acuerdo con el artículo 419 del Código Penal Federal, este delito se castiga con hasta 6 años de prisión y multas de hasta 20,000 días de salario mínimo cuando se trata de madera extraída de áreas naturales protegidas. Informó para Notinúcleo Juan Jesús Toledo.
10: En otros asuntos, en Chiapas ya se pueden realizar trasplantes de corazón en el Seguro Social. Especialistas llaman a no ignorar las señales de alerta. Los detalles con Víctor Pérez.
11: En Chiapas, pacientes con enfermedades cardíacas graves ya cuentan con una nueva posibilidad de atención luego de que el IMSS obtuvo la autorización para realizar trasplantes de corazón en el estado, evitando que tengan que trasladarse a otras entidades para buscar. El trasplante no es una opción para cualquier paciente. Antes de llegar a una cirugía, los especialistas deben determinar que el procedimiento sea realmente necesario y que la persona cumpla con las condiciones médicas para recibir un nuevo órgano.
12: Debe de cumplir una serie de requisitos, sobre todo que ya existe un diagnóstico y que es la última situación que le va a permitir mantenerse vivo, ¿no?
11: Uno de los principales factores es la compatibilidad entre el órgano disponible y el paciente, además de una serie de estudios y preparación previa.
12: No solo es un aspecto de que exista la compatibilidad del órgano, porque eso es algo muy importante que debe

0: en la Ciudad de México, por ejemplo, y que lo más importante aquí es que también la gente tenga la cultura de la donación de órganos.
1: Pero para que más personas puedan acceder a un trasplante, existe otro elemento fundamental: la donación de órganos. La edad y las condiciones de salud también pueden determinar si una persona es candidata. Enfermedades como diabetes, hipertensión o problemas renales pueden aumentar los riesgos de la intervención. Mientras tanto, especialistas recomiendan prestar atención a señales que podrían indicar un problema cardíaco, especialmente cuando aparecen durante actividades cotidianas.
0: El paciente que en algún momento dado camina poquita distancia y se empieza a cansar, ¿no? Entonces tendríamos que ver y diferenciar también si no tiene algún otro factor de riesgo como tabaquismo que lo lleve a una enfermedad pulmonar, pero también una enfermedad cardíaca.
1: La posibilidad de realizar trasplantes de corazón en el IMSS de Chiapas representa un avance para la atención de pacientes con enfermedades cardíacas graves, pero también abre un llamado a fortalecer la cultura de donación de órganos en el estado. Para Notinúcleo, Víctor Pérez.
2: El siguiente. Vamos con información de Juan Jesús Toledo. Advierten expertos sobre el uso de inyecciones para bajar de peso. Pueden provocar pérdida de masa muscular y flacidez.
3: Las plumas inyectables para bajar de peso en Chiapas, como la semaglutida, saxenda o liraglutida, son medicamentos con agonistas GLP-1 que quitan el apetito y que en la actualidad muchos deportistas o personas que desean bajar de peso de manera rápida están consumiendo este tipo de fármaco, que además de acelerar la posibilidad de bajar de peso, también acelera el daño a otros organismos y tener padecimientos tempranos como la diabetes. La profesora investigadora de tiempo completo de la Facultad de Ciencias de Nutrición de Alimentos de la UNICACH, Erika Judith López Úñiga, explicó que estos medicamentos fueron desarrollados originalmente para el tratamiento de personas con diabetes y no como una solución exclusiva para combatir el sobrepeso. Recordó que México enfrenta una alta prevalencia de diabetes, por lo que los laboratorios desarrollan estos fármacos para mejorar el control de la glucosa mediante hormonas sintéticas que estimulan la producción de insulina, generan sensación de saciedad y ayudan a disminuir el tejido adiposo.
4: Se encontró que ayudan a disminuir el peso a partir de todas estas funciones. Yo siempre digo que si existiera algo mágico como una inyección, pues no existiríamos pacientes obesos, ¿no? No existiríamos pacientes obesos. Entonces, no lo hay. Definitivamente, creo que pues sí ayuda por todas estas funciones que tiene, pero tenemos que pensar también en las complicaciones, tenemos que pensar también en cómo es el tratamiento y quién lo está dando. Si alguien quiere acercarse a este medicamento por los beneficios que tiene, vayan con un profesional, ya sea un médico o un nutriólogo.
3: López Úñiga advirtió que uno de los principales efectos observados en la pérdida de masa muscular es que incluso puede provocar cambios físicos notorios. Añadió que esta disminución de músculo puede generar flacidez y una apariencia de envejecimiento prematuro en algunos pacientes, especialmente cuando el tratamiento no se acompaña de ejercicio y una adecuada alimentación. Informó para Notinúcleo Juan Jesús Toledo.
2: Vamos a cambiar de información. Se están pronosticando lluvias puntuales intensas para los estados de Jalisco, Veracruz, Chiapas, Campeche y Yucatán. Este es el reporte.
5: En Notinúcleo, el estado del tiempo. El Servicio Meteorológico Nacional de la CONAGUA le informa el pronóstico del tiempo. Para hoy, 12 de agosto de 2026, el monzón mexicano, en combinación con inestabilidad en altura, ocasionará lluvias puntuales muy fuertes en Chihuahua y lluvias fuertes en el noroeste del territorio nacional. Todas ellas estarán acompañadas con descargas eléctricas y posible caída de granizo, además de intervalos de chubascos en Baja California. Por otra parte, canales de baja presión en el interior del país, en interacción con una circulación ciclónica sobre el Golfo de México, una vaguada de niveles medios de la atmósfera y el desplazamiento hacia el oeste de la onda tropical número 26 sobre la península de Yucatán y el sureste de México propiciarán lluvias puntuales intensas en zonas de Jalisco, Veracruz, Chiapas, Campeche y Yucatán. Lluvias muy fuertes en Colima, Michoacán, Oaxaca, Tabasco y Quintana Roo e intervalos de chubascos en el noreste del territorio nacional. Finalmente, continuará el ambiente caluroso a muy caluroso en entidades del norte de la República Mexicana, prevaleciendo la onda de calor en Baja California Sur, Chihuahua, Coahuila, Nuevo León y Tamaulipas.
2: Nos vamos con información de la costa chiapaneca. Ya está Pamela Hernández. Los ríos del Soconusco están a un 10% de su capacidad por la canícula. Hay temperaturas que superan los 40 grados.

0: Entre un 10 y 20% están de su capacidad los niveles en los ríos en el Soconusco, derivado a la intensa canícula que se registra este 2026, reportaron las autoridades. Al respecto, el delegado regional de Protección Civil en la región Soconusco Alto, Joaquín Ernesto Montes Molina, precisó que la disminución es generalizada en los afluentes de la región. De acuerdo con Protección Civil, este fenómeno de la canícula inició a mediados de julio y se extenderá hasta finales de agosto, lo que acentúa la ausencia de lluvias y las altas temperaturas que han superado los 40 grados centígrados con sensación térmica aún mayores.
1: Los ríos pues están en niveles bajos, relativamente bajos, 10% y suben a un 20%, todavía la saturación de agua es considerable y pues la ventaja es que está corriendo rápido el agua porque pues no hay saturación.
0: Cabe señalar que el Consejo de la Cuenca de la Costa de Chiapas pronosticó que para este 2026 una temporada de lluvias relativamente seca y severa, con una disminución de las precipitaciones pluviales en comparación con el año pasado, por lo que este año se esperan lluvias similares registradas en 2002, es decir, de 800 a 1100 milímetros, muy por debajo del promedio de más de 2000 milímetros que se registra habitualmente en la región. Por último, el delegado de Protección Civil recomienda a la población extremar precauciones ante las altas temperaturas. Desde la región Soconusco para Notinúcleo, Pamela Hernández.
2: 2 de la tarde, más 53 minutos. Tenemos más información antes. Vamos a unos mensajes, volvemos.
3: Son las 2 con 54 minutos.
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2: De acuerdo a Conagua, para este año vamos a tener algunos municipios con estrés hídrico. ¿Qué quiere decir esto? Que sus recargas de agua al final de la temporada de lluvia van a ser menores que en otros años, generando ya un problema de estrés hídrico, de falta de agua. Aunque la tengamos disponible, poco a poco se va reduciendo, como ha ido pasando en otros estados.
3: Esto aunado a la deforestación de las cuencas altas, el cambio de uso de suelo y la expansión agrícola agravan la situación, que tiene un impacto directo en la recarga de los mantos freáticos. Por eso se está perdiendo la capacidad de conocer cuándo van a iniciar y terminar las lluvias, o vemos zonas del estado que se están inundando mientras otras enfrentan sequía, así como la contaminación de vertientes.
2: Lo que está pasando es que este cambio climático sí está generando un cambio en el patrón de las lluvias, y aunado a esto, las consecuencias de nuestras actividades humanas están contaminando nuestras fuentes de agua. Puede llegar a un punto en el que tengamos ahí el líquido, pero esté muy contaminado y nos genere muchísimo gasto de poder limpiarlo.
3: Por ello, invitó a la ciudadanía a tomar conciencia en la importancia del agua, de cuidarla, conservarla, así como implementar políticas públicas reales para controlar a las grandes industrias que sacan agua o arena de los ríos, que permiten generar proyectos de viviendas en zonas no adecuadas, o los basureros a cielo abierto, entre otras. Para Notinúcleo, Alejandra Roscuardines.
4: Vamos con información de Carla Trujillo con estrategia Niñas y Adolescentes Libres y Seguras. El gobernador Eduardo Ramírez refuerza la prevención de las violencias.
5: Durante la presentación de la estrategia Niñas y Adolescentes Libres y Seguras en el marco del Fondo para el Bienestar y el Avance de las Mujeres 2026 en el municipio de Palenque, el gobernador Eduardo Ramírez Aguilar llamó a cerrar filas entre sociedad y autoridades para prevenir y erradicar los delitos contra niñas, niños, adolescentes y mujeres, y destacó que esta suma de esfuerzos permitirá avanzar hacia una sociedad igualitaria, respetuosa de las libertades y los derechos y libres de violencias. En este marco, el mandatario sostuvo que Chiapas mantiene una política alineada con las acciones en materia de género impulsadas por la presidenta Claudia Sheinbaum Pardo, orientadas a garantizar entornos seguros y ampliar las oportunidades para las niñas, adolescentes y mujeres en distintos ámbitos.
6: Tenemos muy comprometido el presupuesto, la agenda del gobierno para proteger a nuestras adolescentes, para proteger a las mujeres desde la ley. Y la ley debe garantizarles una vida libre de violencia, pero también la sociedad.
5: Ramírez Aguilar exhortó a quienes integran el FOBAM a desempeñar su labor con humanismo, responsabilidad, sensibilidad y empatía hacia quienes requieren el respaldo institucional. Consideró que estos principios son fundamentales para atender las causas, prevenir y combatir las malas prácticas y, sobre todo, fomentar la cultura de la denuncia. Para Notinúcleo, Carla Trujillo.
4: La siguiente es información de Isa Maldonado. Hasta un 30% menos ganan las mujeres en Chiapas, a diferencia de los hombres, así lo revela el sector empresarial.
7: En Chiapas, las mujeres destinan casi el doble de tiempo que los hombres al trabajo doméstico y de cuidados, mientras sus ingresos siguen por debajo de los de ellos. Esta diferencia también se refleja en los ingresos. En 2025, las mujeres ocupadas en Chiapas recibieron en promedio 4,742 pesos, mientras que los hombres alcanzaron 4,888 pesos, con una diferencia de 146 pesos menos. Frente a esas cifras, del sector empresarial reconoce que todavía existen diferencias tanto en los salarios como en el acceso de las mujeres a determinados puestos.
8: Bueno, ese es un hecho real que tenemos todavía en México, pero la verdad es que nosotros aquí en Chiapas estamos luchando obviamente por la igualdad y que todas nosotras las mujeres podamos ganar lo mismo o más que cualquier hombre, ¿verdad? Estamos apoyando apoyando mucho en esta iniciativa, porque en realidad habemos muchas mujeres, sin verdad, sin querer apoyar solo a las mujeres, también obviamente que tenemos muchos varones que son muy inteligentes, pero tenemos muchas mujeres que son súper capaces de poder tener un puesto muy importante y ganar lo que se le corresponde a cada mujer.
7: La diferencia puede ser mayor cuando se comparan empleos similares. En estos casos, las mujeres pueden ganar hasta 30% menos que los hombres. Y aunque la participación de las mujeres en el mercado laboral ha aumentado, las cifras del Fondo Económico de Chiapas muestran que esto no necesariamente se ha traducido en mayores ingresos. Blumeleco Balín Ferré, vicepresidenta de Mujeres Empresarias del sector restaurantero, señaló que actualmente se trabaja para mejorar las condiciones salariales y ampliar las oportunidades para las mujeres.
8: Mira, aquí en la Cámara Restaurantera tenemos una vez a la semana capacitaciones. Y tú, si estás agremiado a la Cámara, puedes asistir a estas capacitaciones y eso te hace crecer en conocimiento y en experiencia.
7: A la diferencia salarial se suma el tiempo que las mujeres destinan al trabajo no remunerado. Ellas dedican más del doble de tiempo que los hombres a las tareas del hogar y de cuidados, lo que reduce el tiempo disponible para trabajar, capacitarse o acceder a puestos de mayor responsabilidad. La brecha salarial está relacionada con el tipo de empleo, la informalidad, las horas trabajadas y la menor presencia de mujeres en puestos de decisión. A nivel nacional, el Instituto Mexicano para la Competitividad estima una brecha salarial de 16%. Por cada 100 pesos que recibe un hombre, una mujer obtiene 84 pesos. En Chiapas, la diferencia también persiste, aunque cambia según el empleo y las condiciones laborales. Para Notinúcleo, Isa Maldonado.
4: Nos identificamos, ya son las 3 de la tarde.
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4: Vamos con más información esta tarde. Víctor Pérez, casi 500 chiapanecos buscan integrarse al servicio profesional electoral. La convocatoria concluye este próximo 14 de agosto.
10: Cerca de 500 personas buscan una oportunidad para formar parte del Servicio Profesional Electoral Nacional. La convocatoria contempla 9 plazas en el Instituto Electoral y de Participación Ciudadana de Chiapas de cara a los próximos procesos electorales. La convocatoria para ingresar al Servicio Profesional Electoral mantiene una importante respuesta en Chiapas, que actualmente se coloca entre los estados con mayor número de aspirantes.
11: Estamos invitando a la ciudadanía chiapaneca y a la ciudadanía en general a que se inscriba en la convocatoria del concurso público para el ingreso al servicio profesional electoral en los organismos públicos locales. Es una convocatoria abierta para integrarse al servicio.
10: El registro inició el 7 de agosto y concluye este 14 de agosto, por lo que las autoridades llaman a quienes cumplan con el perfil a revisar las vacantes y participar.
11: El estado de Chiapas tiene una muy buena afluencia de aspirantes. Está ahorita como el tercer estado con mayor número de aspirantes, con casi 500 aspirantes, y pues invitaría a la ciudadanía a que se interese, a que revise la convocatoria y se inscriba.
10: En total son 9 plazas vacantes, algunas de ellas reservadas exclusivamente para mujeres. El proceso contempla examen de conocimientos, pruebas psicométricas y entrevistas.
11: Son 9 plazas vacantes. Yo invitaría a la ciudadanía a que visite la página del INE o la página del Instituto Electoral Local, que se informe, que vea cuáles son las vacantes, cuáles son los requisitos, cuál es el perfil académico de cada una de estas vacantes.
10: Entre los requisitos se encuentra contar con ciudadanía mexicana, derechos políticos electorales vigentes, además de cumplir con el perfil profesional de cada plaza y no tener vínculos partidistas en los términos establecidos por la convocatoria.
11: Quien se integra al servicio tiene pues una capacitación permanente, una evaluación permanente, tiene opciones de desarrollo profesional y de desarrollo de carrera.
10: Las plazas empresas tendrán sede en Tuxtla Gutiérrez y quienes resulten seleccionados formarán parte de las actividades sustantivas de los organismos electorales rumbo a los próximos procesos. La invitación también está dirigida a jóvenes, personas indígenas, afromexicanas. La convocatoria permanecerá abierta hasta este viernes, por lo que los interesados deberán consultar los requisitos y perfiles de las plazas disponibles en los sitios oficiales del INE y del IEPC Chiapas. Para Notinúcleo, Víctor Pérez.
4: Vamos con información de Pamela Hernández. Invita al Servicio de Administración Tributaria a contribuyentes a ponerse al corriente. Ofrecen hasta un 100% en la reducción de multas.
12: Con facilidades para reducir hasta un 100% en multas, recargos y gastos de ejecución, el Servicio de Administración Tributaria SAT mantiene abierto el programa de regularización fiscal 2026 dirigido a los contribuyentes con adeudos correspondientes a 2024 y ejercicios anteriores. El plazo para incorporarse al esquema vence este 31 de octubre de 2026 y contempla a personas físicas y morales que durante 2024 hayan registrado ingresos de hasta 300 millones de pesos. Así lo dio a conocer Edgar Santos Carballo, administrador desconcentrado de servicios al contribuyente.
13: Hemos proporcionado los distintos servicios a los municipios que se encuentran en la región, también a algunas cámaras u organizaciones que así lo requieran y han solicitado de manera formal con nosotros, acercando los servicios que proporciona el SAT a las personas físicas, reduciendo los tiempos de traslado, los costos que pueden ir al momento de trasladarse desde su lugar de origen a las oficinas y la complejidad que puede surgir. Gracias a este servicio, que es un programa fijo, estamos acercando los trámites, servicios y orientaciones del SAT a las comunidades o áreas de la población que más lo requieren.
12: Indicó que el programa busca facilitar el cumplimiento voluntario de las obligaciones fiscales y brindar un incentivo para que los contribuyentes regularicen su situación ante el fisco. Por su parte, José Ángel Morales Menéndez, administrador desconcentrado de recaudación, detalló que al 4 de agosto se habían recuperado más de 6.400 millones de pesos para Hacienda Pública.
14: Esas son cifras alentadoras que nos permiten ver que este programa ha resultado beneficioso para los contribuyentes. Por eso estamos aquí dando impulso a este programa para que al cierre del mismo se regularicen quienes aún no lo han hecho. El SAT llama a quienes aún no se han regularizado para que se sumen a este esquema, a este programa.
12: Precisó que dicho monto representa un beneficio para 38.399 contribuyentes en todo el país, de los cuales 11.404 son empresas y 26.995 son personas físicas. Las autoridades del SAT exhortan a sus contribuyentes interesados a acercarse a las oficinas o ingresar al portal oficial del SAT para conocer los requisitos y acceder al programa antes de la fecha límite. Desde la región Soconusco, para Notinúcleo, Pamela Hernández.
4: Desde la tarde, más 8 minutos, vamos a unos mensajes. Al regreso hay más información.
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0: Vamos con más información esta tarde. El Museo Regional de Chiapas llevará a cabo la conferencia titulada Evolución de la Vestimenta de la Mujer Zoque de Tuxtla. Los detalles en nuestra sección cultural con Daniel Torres.
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2: ¿Qué tal? Un gusto poder saludarlos. Vámonos con la información cultural. Para los amantes de la historia, se llevará a cabo la conferencia titulada Evolución de la Vestimenta de la Mujer Zoque de Tuxtla, un espacio de análisis e investigación enfocado en la transformación histórica de la indumentaria tradicional. Este evento contará con la destacada participación del maestro Gonzalo Gurría Pérez y del antropólogo Juan Ramón Álvarez, quienes compartirán su conocimiento sobre las raíces y los cambios culturales reflejados en la vestimenta de la región. La cita está programada para este 13 de agosto a las 11:30 de la mañana en el Museo Regional de Chiapas. También se llevará a cabo la inauguración de la exposición titulada Miradas, del artista Jaime Galo, un evento cultural que ofrecerá a los asistentes la oportunidad de apreciar una destacada muestra de obra gráfica y artística. Esta exhibición busca acercar al público a la perspectiva visual y creativa del autor a través de una selección especial de sus trabajos. La cita está programada para el próximo 13 de agosto a las 5 de la tarde en el Centro Cultural Carlos Jurado, ubicado en la avenida 16 de septiembre número 1, en el Centro Histórico frente a la Catedral de San Cristóbal de las Casas. Y para los amantes de la astronomía y la ciencia, se llevará a cabo una interesante charla dedicada a explorar los misterios del universo, centrada en el telescopio espacial Nancy Grace Roman de la NASA. Durante este encuentro, a cargo de Francisco García y Miguel Pérez, se abordarán aspectos fundamentales como la composición del telescopio, sus objetivos científicos orientados al estudio de la energía oscura, la materia oscura y los exoplanetas, así como los detalles clave de su lanzamiento programado para el 30 de agosto de este año. La cita está programada para el próximo 14 de agosto a las 5 de la tarde en el Centro Cultural Carlos Jurado, ubicado en la avenida 16 de septiembre número 1, en el centro de San Cristóbal de las Casas. Para Notinúcleo, Daniel Torres.
0: Vamos con Alejandra Orozco, artesana de Venustiano Carranza, obtiene el tercer lugar en el 14º Concurso Nacional Textiles 2026.
3: Mariela Vázquez es originaria de Venustiano Carranza, donde tejió una pieza artesanal que le mereció el tercer lugar en el 14º Concurso Nacional de Textiles 2026, en el que participó por primera vez tras ver la convocatoria en redes sociales. Con solo 21 años de edad, ya dio a conocer a nivel nacional la calidad y belleza de esta artesanía.
4: La pieza que metí para el concurso es un trabajo de 8 meses y se tituló Sagrado Manto de mi Pueblo, porque justamente me inspiré en la iconografía que lleva la ropa de hombre y de mujer, o sea, haciendo una fusión de las dos, haciendo como una innovación de diseño, pero justamente conservando la misma técnica que es el telar de cintura y representando los colores que siempre están muy presentes en las fiestas patronales de mi comunidad.
3: La pieza ganadora estará expuesta durante todo el mes en el nuevo Museo de la Ciudad de México, junto con las de otras compañeras ganadoras, una forma de representar y reconocer el talento de las comunidades y de su familia.
4: Me siento contenta y también siento que es como un reconocimiento para mi comunidad y también para mi abuelita, porque ella fue, bueno, es todavía un pilar muy importante porque ella es la que me enseñó esta técnica del telar de cintura, que justamente ahorita enseño a niños en Semilleros Creativos de Paz, donde imparto clases de telar de cintura. Entonces también ellos están aprendiendo y hacen innovación desde sus diseños de ellos, entonces vamos poco a poco con ellos también.
3: Ella cree que esta labor es muy importante porque normalmente ha sido dominada por mujeres, se ha transmitido de generación en generación y en la actualidad también se han sumado hombres y jóvenes.
4: Creo que como jóvenes nuestro trabajo es preservar y difundir estos saberes que nos han transmitido. Yo creo que también es una parte de expresión donde en las piezas dejamos sentimientos, ¿no? Entonces cuando una persona también se lleva una prenda, conecta con ella desde otro punto de vista y a veces cuando uno le explica cuál era el significado, pues lo entiende más. Y pues también es una forma de expresión que podemos hacer a través del arte, ya sea pintura, telar, bordado. Y justamente las mujeres sanas también de las comunidades y de otras comunidades, mientras tejen, también sostienen el hogar. Entonces en las prendas también a veces va el olor del fogón, incluso hasta leche materna, o se entrelaza el cabello en el telar al momento de estar tejiendo.
5: Para Notinúcleo, Alejandra Orozco Ardínez.
0: Vamos con información de Pamela Hernández. Tapachula rendirá homenaje en vida y entregará las llaves de la ciudad a Roberto López Moreno, poeta del Soconusco y autor de más de 40 títulos.
6: Con la finalidad de marcar un hecho histórico para la vida cultural de la región, autoridades, colectivos, sociedad en general, rendirán un merecido homenaje en vida al reconocido escritor y poeta chiapaneco, el maestro Roberto López Moreno. En rueda de prensa, la titular de la Secretaría de Educación y Cultura Municipal de Tapachula, Melin Juan Vázquez, destacó la trascendencia de este acontecimiento, señalando que representa un paso en el reconocimiento al talento artístico local y regional, un sector que históricamente ha carecido del respaldo que merece.
7: Es el primer reconocimiento que se le hace aquí en Tapachula al maestro Roberto López Moreno. Lo haremos en una sesión solemne de cabildo, porque las llaves de la ciudad pues tienen un valor muy importante y no se entregan a cualquier persona. Así que este viernes estaremos entregando las llaves de la ciudad en manos de nuestro presidente municipal, el maestro Yamil Melgar Bravo, acompañado del honorable cabildo de Tapachula. Le haremos entrega de este gran reconocimiento al maestro Roberto López Moreno.
6: Este evento marca la primera vez que Tapachula rinde un reconocimiento de esta magnitud al destacado poeta en su propia tierra, aunque ya se han enviado invitaciones formales a instituciones educativas, colectivos culturales y diversos sectores de la ciudad. Las autoridades municipales extienden una cordial invitación a toda la población en general para ser parte de este evento histórico, a la vez que se le entregará las llaves de la ciudad. El homenaje será en el Museo Arqueológico del Soconusco este viernes 14 de agosto en punto de las 5 de la tarde, y la entrada será libre para todo el público. Desde la Perla del Soconusco, para Notinúcleo, Pamela Hernández.
0: Vamos con información de la costa chiapaneca, y este Eduardo Espinosa, todo listo para disfrutar del quinto Festival del Mar y la Tortuga en el Santuario de Playa Puerto Arista de Tonalá.
8: ¿Qué tal? Es un gusto saludarlos con la información desde la región Istmocosta. Ya está todo listo para llevar a cabo el Festival del Mar y la Tortuga en su quinta edición en Puerto Arista. El Consejo Estatal para la Cultura y las Artes de Chiapas, Coneculta, a través de la Casa de las Artes y el Mar, en coordinación con los habitantes de la comunidad y la CONAM, Santuario Playa de Puerto Arista, te invitan a disfrutar de este encuentro que celebra la vida, el arte y el cuidado de nuestro patrimonio natural. Las fechas son este próximo viernes 21 y sábado 22 de agosto del presente año, dos días en el que el arte, la música y la educación se unen para fortalecer el respeto por el mar, así como la protección de la tortuga marina, una especie representativa de nuestra costa chiapaneca, guardián de la salud marina, pero que enfrenta grandes peligros por la contaminación y el ser humano, lo que exige un compromiso urgente de conservación. De acuerdo con el programa cultural, el evento dará inicio a las 10 de la mañana con el concurso de castillos de arena. A las 12 del mediodía se llevará a cabo el acto inaugural y posteriormente habrán muestras gastronómicas, pláticas sobre el ciclo de vida y protección de las tortugas marinas. Así también habrá presentación de cuentos y conversatorio literario, conciertos de rock y salsa en vivo, talleres, elaboración y concurso de papalotes para el segundo día. Puerto Arista te espera para celebrar juntos el mar, la vida y la cultura en un fin de semana inolvidable con tu familia en el Festival del Mar y la Tortuga en su quinta edición. Para Notinúcleo, Eduardo Espinosa.
0: La siguiente es información de Víctor Pérez. Pijijiapan está buscando el récord Guinness con el quesillo más grande del mundo.
9: En el quesillo chiapaneco busca conquistar un nuevo reconocimiento internacional. El próximo 29 de agosto, Pijijiapan intentará romper el récord Guinness del queso de hebra más grande del mundo, con la elaboración de una pieza de 1.500 kilogramos. El objetivo, aseguran autoridades, no es únicamente romper una marca, sino revalorizar este producto como parte de la identidad gastronómica de Chiapas y generar nuevas oportunidades para los productores de la región.
10: El queso de hebra, como se le conoce en México, y que pueda retomar su nombre de origen de donde se produce y que deje de ser nombrado, pues como erróneamente mucha gente quizás lo conoce, ¿no? Un queso de Oaxaca, es el quesillo de Chiapas. Y decirles a todos, pues que para nosotros nos entusiasma mucho porque a partir de aquí, pues es revalorizar algo que históricamente nos ha representado y es también una ventana de oportunidad para crear un nuevo producto turístico.
9: La actividad se realizará en el campo del milenio de Pijijiapan, donde también habrá una muestra gastronómica con familias queseras.
10: No creemos que sea nada más un evento de romper el récord Guinness para una fotografía. Queremos que sea romper el Guinness para darle una oportunidad a los productores de revalorizar su producto, de tener más oportunidades de mercadeo.
9: La expectativa económica también es importante. Se prevé la participación de 15 a 20 productores y una derrama superior a 6 millones de pesos, principalmente por hospedaje, transporte y consumo de viviendas.
10: Hay una derrama económica de varios millones, poco más de 6 millones de pesos en el sitio por el tema de lo que se consume, se produce, la gente que se hospeda, la gente que se transporta, en fin, toda la cadena de valor que tiene el turismo.
9: Para alcanzar la meta, se utilizará aproximadamente 15 mil litros de leche y participarán alrededor de 80 trabajadores de la industria quesera. El reto será el 29 de agosto a las 3 de la tarde en el campo del milenio en Pijijiapan, donde se espera reunir hasta 6 mil personas para ser parte de este intento por llevar el quesillo chiapaneco a una nueva marca mundial. Para Notinúcleo, Víctor Pérez.
0: Buenas tardes, más 23 minutos, vamos a una pausa. Al regreso hay más información, no le cambie.
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3: Es que todo está listo para que Tabasco reciba una nueva edición de la Gran Carrera Motonáutica 50 Leguas del Grijalva 2026, competencia federada y puntuable para el campeonato nacional que se disputará del 14 al 16 de agosto. La justa reunirá a más de 70 pilotos y copilotos provenientes de México, Argentina, Colombia, República Dominicana y Puerto Rico, quienes pondrán a prueba su experiencia y velocidad con un recorrido de aproximadamente 210 kilómetros con el circuito Villahermosa Frontera Villahermosa. El majestuoso río Grijalva volverá a convertirse en el gran escenario deportivo del sureste mexicano, con una competencia que combina adrenalina, precisión y espectáculo. Esta edición 2026 también representa la consolidación del regreso de este histórico evento, cuyo nombre 50 Leguas está inspirado en el tradicional competencia de 1979. Y vámonos con información internacional. Se disputa la tercera fecha de la Leagues Cup. Hoy Orlando City enfrenta al San Luis. Inter de Miami hará lo propio con el León. Ambos partidos a las 5:30 de la tarde. Monterrey y Nashville se verán las caras a las 6 de la tarde. A las 8, Toluca contra Dallas. A las 8:15, San Diego hará lo propio con el conjunto de Puebla. A las 8:30 minutos, el Seattle enfrentará a Guadalajara. Y también el partido de Los Ángeles Fútbol Club contra Querétaro. De esta manera seguirá la Leagues Cup para México y también para los Estados Unidos. Mañana cerrará la tercera fecha con grandes partidos. Vamos a esperar que los mexicanos hagan un gran papel en el cierre de esta fase de grupos. Estos fueron los deportes. 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
4: Vamos a nuestra última pausa. Regresamos con más información.
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11: 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Entonces, salieron ya temprano y vamos a estar en contacto con, a través de las cancillerías, para todo el apoyo que requiera Colombia.
4: Ya para despedirnos, un juez de control del penal del Altiplano en el Estado de México determinó vincular a proceso penal al ex gobernador de Guerrero, Ángel Aguirre Rivero, por el delito de desaparición forzada de los 43 normalistas de Ayotzinapa. La Fiscalía General de la República sostiene que el exmandatario ordenó ocultar y destruir videos clave grabados afuera del Palacio de Justicia en Iguala. Se otorgó un plazo de 120 días para la investigación complementaria, por lo que enfrentará el proceso en prisión preventiva. Con esta información llegamos al final de esta segunda emisión de Notinúcleo. Muchas gracias a usted por su preferencia y sintonía. En la producción me acompaña esta tarde Fabián Samayoa, en la redacción Daniela Grajales, en la jefatura de información está Elena Zúñiga, dirección de noticias, licenciado José Ovilla. Soy Carlos Camacho, deseándoles una excelente tarde. Mañana lo esperamos con más información. Hasta entonces.
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¿Y a poco no? En Extremo seguimos contigo ya solamente 24 minutos. Y las 4 de la tarde por 89.9 FM. Y tu amiga Lobata saluda ya llegando con María León, continuando la programación. Es miércoles ya 12 de

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2: Los apagones en el estado de Chiapas se han convertido en un problema frecuente que han generado afectaciones que alcanzan viviendas, comercios, espacios públicos e incluso instalaciones hospitalarias, principalmente durante la temporada de calor. Especialistas indican que alrededor del 80% de los municipios de la entidad ha presentado afectaciones relacionadas con interrupciones en el suministro eléctrico que en algunos casos se prolongan por más de 6 horas. El problema de los apagones no es reciente. Las dificultades se presentaban inicialmente por algunos minutos, pero con el paso de los años aumentaron tanto en frecuencia como en duración. Pero la problemática se complica durante la temporada de calor, cuando el uso de aires acondicionados, ventiladores y otros aparatos eléctricos incrementan la demanda de energía. Ante este escenario, resulta importante que la Comisión Federal de Electricidad implemente medidas preventivas para hacer frente al aumento en la demanda de energía en el corto, mediano y largo plazos, y con esto garantizar el suministro. Cambiar transformadores sobrecargados, mantenimiento preventivo antes de las lluvias y separar circuitos podrían ser parte de la solución. Hasta el siguiente comentario.
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saludos para los amigos que nos sintonizan a través de nuestra página web www.radionuclo.com. 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Y bueno, pues saludos ahí para mi amiga Doña Dubíges, que nos anda sintonizando cerquita de aquí de la radio. Anda aquí de visita, Doña Dubíges. Y saludos a la familia Tapia Mesa. Y bueno, pues también saludos allá para mis buenos amigos que nos están sintonizando. Mi amiga Azucena, a su hermano Anthony, la amiga Azucena y el amigo Anthony, en una frutería muy conocida ahí en la esquina de la Capilla de San Francisco. Y a todos los que ya están trabajando ahí en las fruterías, le mandamos un saludo especial a mi amigo Colocho, mi amigo Felipe, Príncipe de Paz. Saludos, Colocho, y a su linda familia. Y nos vamos como a hacer la buena música, porque de 4 a 6 cambiamos de ritmo y de sabor, porque viene el cumbia al extremo. Llegó, llegó todo de ti, Raúl Alejandro. ¿A poco no?

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0: por cierto, mi mamá se va a quedar contigo.
1: ¿Qué?
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7: Y eso va para ti, ahora sí, para ti que estás con nosotros en Cumbias al Extremo, sácala a bailar. Es miércoles, mitad de semana, casi quincena. Y tu amiga Lola te saluda, nuestro WhatsApp es el 968-125-1919. Mándame tu audio o llámanos bien al 423-41. Se viene. ¿Cuál, lobita? ¿Cuál? La rana. Brínquele, pero la rana.

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4: Aunque ya estamos en temporada de lluvias y ciclones tropicales, Chiapas aún registra incendios forestales. De acuerdo con el reporte más reciente de la Comisión Nacional Forestal, entre el 24 y el 30 de julio se registraron 5 incendios en el país, uno de ellos en Chiapas. Pero el dato que realmente preocupa está en el acumulado del año. 317 incendios en nuestra entidad, con más de 37.700 hectáreas afectadas. Chiapas ocupa así el sexto lugar nacional por número de incendios, pero cuando hablamos de superficie dañada, el estado sube hasta el cuarto lugar. Entre las causas de estos siniestros están las actividades agrícolas y pecuarias, incendios intencionales, fogatas, fumadores, cazadores, quema de basura y otras actividades humanas. De ahí la importancia de tomar conciencia en el cuidado del medio ambiente, y es que un incendio forestal no termina cuando se apaga la última llama, porque el recuento de daños es lo que más preocupa. Suelo deteriorado, vegetación perdida, afectaciones a la fauna y mayor vulnerabilidad ante otros fenómenos naturales. Hasta el siguiente comentario.
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Y Celia Cruz, la recordamos precisamente con Sobreviviré en Extremo Cintalapa. Buenas tardes, buenas tardes, buenas tardes, Lobita. ¡Hola! ¡Qué pacho! ¿Qué dice tu buena vida? Por ahí tenemos un saludo especial para los amigos que nos están acompañando en el mototaxi.

0: Y tenemos saludos, claro. Oye, ¿lo viste cómo se llama esa canción? Yo viviré. Muy buena, por cierto, es un éxito de Celia Cruz. También tenemos saludos cordiales para mi buen amigo, el profe Salán Atik. Un saludo muy especial para usted, profe, mi estimado amigo, el profe Salán Atik. Un saludo especial para su linda familia también, por supuesto. Y nos vamos saludando. Dice por acá, ahorita ya andamos a la escucha, TX06, Armando, José Domingo, TX28 y el salvaje TX20 y a toda la banda de los TX. Llegó. Y bueno, pues saludos ahí a todos mis amigos que andan en turno, mis amigos TX, por supuesto. Un saludo también a los compañeros de hoy. Hoy es hoy, 12 de agosto. Saludos, felicitaciones a nuestro buen amigo Ever Cafú. Hoy está cumpliendo años. Creo que ya le llegó a los 30 años ya hoy cumplidos. Ever Cafú, Ever Santos García, mi buen amigo ya en Jiquipilas. Felicidades, por supuesto, de parte de toda su familia y de toda la marimba municipal de Jiquipilas. Ever Cafú, Ever Santos García. Hoy está cumpliendo 30 años. Allá para mi buena amiga Candy, ahí en Mandaditos Candy, y a su esposo también le mandamos un saludo. Mandaditos Candy, a mi buen amigo Mandadito Eric también. Y a todos mis amigos Mandaditos, un saludo especial es para ellos. Y bueno, también allá saludando, antes de irnos el corte, te recordamos nuestro 1968-125-1919. Saludos allá para mi buen amigo Adán Gómez Mandujano, mi buen amigo Adán Gómez Mandujano. A su linda familia, por supuesto, allá en el barrio de Guadalupe, San Martín. Así es, don Adán Gómez Mandujano y su familia, a toda la familia Mandujano Gómez. Y a la familia Gómez Mandujano. Allá para don Elpidio, para don José y para toda su familia, por supuesto. Allá en Abelardo L. Rodríguez, para doña Celia Cruz y a su linda familia, a la familia Cabrera Cruz. Allá mi buen amigo Lenin Cabrera Cruz, frente al parque de Abelardo, y a su linda familia, por supuesto, su hermana doña Eulalia. ¿Octulia? ¿Se llama usted Octulia o Eulalia? Pero le mandamos saludos ya en Abelardo L. Rodríguez, la familia Cabrera Cruz, a mi buen amigo Lenny. Vámonos al corte, volando con más de la buena música. Te recuerdo que el programa es para ti. Cumbia tropical, salsa y merengue. Pídeme tu rola. ¿Dónde estás? ¿Dónde nos escuchas? Mándame tu WhatsApp.
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0: ¿Y a poco no? Saludos a mi amiga Rosy, Rosita Camacho, que nos están sintonizando. Muchas gracias y a su linda familia también, por supuesto. Gracias.
1: ¡Ayó!
0: Lobita, pásame la canción del Pipiripao de los plebeyos. ¡Ya está, ya está! Vamos a bailar. Saludos a la profe Blanquita que nos está sintonizando. Y que muchas felicidades por mi cumpleaños. Muchas tarde, pero llegó. Dice, claro. Tarde, pero llegaron y es lo importante. Muchas gracias. Gracias por acordarse. Bueno, aprovechando el momento, vamos a agradecer a todos los amigos. Amigos, conocidos, familiares que se pues tomaron el tiempo con su servidor el sábado. Fueron mis 15 años. Andaba yo un vestido precioso, así grande, de 15 años. No me vieron, pero sí. 15 años cumplió la Loba un vestido así, color rosa, así fuerte. Gracias por las felicitaciones, por las llamadas, por los WhatsApp, por los Messenger. Y también a través de radio nos estuvieron saludando, felicitando. Gracias, gracias a todas esas personitas. Vámonos con más de la buena música y a poco no. Son las 4:26, sácala a bailar.

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17: 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El gallo para el caldo. El caldo. Ahora, los que están comiendo caldo de gallina ahorita, oh, sabroso. Un caldazo, ¿no? A los que están de cruda, le mandamos un saludo, pero anoche, dijera la canción. Ya no tomen, es malo. Todo comedia, nada con exceso.
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17: Y bueno, pues tenemos saludos cordiales. Por ahí tenemos pendiente el Pipiripao y tenemos pendiente la edición Calenda. Claro que sí, allá para el licenciado Lick Reyes Velázquez, que nos está sintonizando ahí en el barrio de San Martín con Money. ¡Money, money! Ahorita lo vamos a ir checando de una vez, vamos a ir complaciendo, vamos a ir avanzando, claro. Porque el tiempo se va y no vuelve. 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Va a haber buena música, calle 9. 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Y con la banda Los Andarigo. Va a estar bueno, buenísimo. ¿Y tú qué esperas? ¿Te pones guapo, guapa, cómoda tus zapatos? Porque vamos a bailar hasta que el cuerpo aguante, hasta que el último bailador se vaya. Va a dejar de tocar la banda Los Andariegos. ¡Ahí te va! Barrio San Martín presente con Son Calenda, complaciendo a poco, ¿no? Y con Vías al Extremo.

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0: Y bueno, pues seguimos con más en Cumbias al Extremo. Sácala a bailar porque el que lo pide lo baila. ¡Eso menos! Saludos ahí para los amigos de Barrio Santa Cecilia que nos está solicitando la del juguito de piñón. Estamos en complaciendo, claro que sí. Por ahí tenemos pendiente el pipiri pau, pau, pau, pau, pipiri pau, pau, pau.
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0: Claro que sí, ahorita lo mandamos, sí, con los plebeyos, claro, con el artista y el ritmo que ustedes quieran. Si tú también nos quieres escribir, mándame tu guada al 968-125-1919. Oye, déjame te digo, déjame te cuento y déjame te invito. A ti, sí, a ti que estás ahí de esto, algo nuevo que está en extremo, que es para ti, por supuesto. Y bueno, te invitamos para que nos sintonicen lunes, miércoles y viernes de 6 a 7 de la tarde noche, precisamente por eso esta es tu frecuencia, con tu amiga La Loba, y sobre todo recordarles este nuevo programa que es Tianguis al Extremo. Tianguis al Extremo estará transmitiendo, como les decía, y bueno, donde tú podrás ofrecer totalmente gratis. Por ahí nos decía Mari Brindis ese día que ella, pues, nos llamaba al 423-41, o tú también puedes mandar tu guada al 968-125-1919. Por ejemplo, ¿sabes qué? Yo tengo ahí un par de llantas que quiero vender. Me llamo Paquito, un ejemplo, y este es mi número, ¿no? Entonces, el contacto, eso sí, venta, compra y venta por ahí sería directamente entre ustedes. Nosotros no tenemos nada de filtro, nosotros no meteríamos en nada. El vendedor o el comprador tiene que hacer la llamada o el WhatsApp directo, la venta entre ellos. Nosotros sí ya no sabemos si se lo dieron más barato, ¿no? ¿Cuánto con rebaja, no? ¿Verdad? Si es que ya lo sabes. Y si tú quieres vender o comprar o anunciar, que vendo pan, que vendes tamales, que vendes pizzas, que tienes por ahí un uniforme de tal escuela, que tienes unos zapatos muy buenos y los quieres vender, claro, se puede, ya lo sabes, en el Tianguis al Extremo. Te invitamos para que nos sintonices, te invitamos para que te corras la voz y le digas ahí a la amiga, a los vecinos, a los compañeros, a todos, de que Tianguis al Extremo te invita a que lo sintonices y también publiques tu venta en esa hora. En esa hora te esperamos. Corran la voz, corran el chisme, comenta, comenta, comparte, comparte. Pero lo que sucede, vienen los plebeyos con el pipiripaum, pipiripaum.

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0: 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Que por cierto, le mandamos un saludo muy especial a mi amiga, la licenciada Larisa Vera, que nos sintoniza ahí cerquita de Tiendas Meyer, ahí en Coqueta. Mi amiga, la licenciada Larisa Vera.
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1: Y un, dos, tres. Tenemos saludos cordiales para su tía Chepita, que nos anda sintonizando en el barrio del Seguro Social. Y está sintonizando la radio. Tía Chepita, ¿qué dice? ¿Qué tal? Para Male, le mandamos un saludo. Vámonos, pues por aquí tenemos saludos ahí para la familia Cruz Martínez, allá en Jiquipilas, allá en la Primavera, allá para doña Carmita y don Pedro, la familia Cruz Martínez, precisamente también allá para su hermano de don Pedro, don Chiquilín, don Gerardo, como le dice la banda, los amigos, don Chiquilín, don Gerardo Cruz, y a su linda familia, por supuesto, allá en la Primavera de Jiquipilas. Por ahí tenemos pendiente algo de juguito de piña para aquí, para el barrio de Onderalo, ¿va? Ay, Jaime, ¿a dónde te fuiste? No, aquí en Santa Cecilia, ¿verdad? Acá en Santa Cecilia nos están sintonizando también, así es que de una vez vamos a ir agarrando paso porque el tiempo se va y no vuelve, vuelve, vuelve, vuelve. Y tú vuelves o no vuelves, ¿no? La canción se llama así. No te creas, no te creas, vos no vas a dormir ahora. Bueno, está el Nelson, pero cancela.

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0: Vámonos, pero bailando. 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
0: Y nos vamos de este lado. Dice uno, dice dos, dice tres y de una vez.
2: No creía.
0: Una canción del carretón de los socios de ritmo. Te escuchamos en el barrio de San Francisco de Jiquipilas. Muchas gracias. Jiquipilas presenti. Una canción de la nena. ¿Cuál? De la nena. Ah, bueno, ahorita te lo vamos a mandar pues. Eso, ahorita lo checamos. ¿Está con soberanos, va, Colocho? Ok, ahorita lo checamos. Pero tengo pendiente la del carretón. ¿Carretón? ¿Sí? ¡El carretón! Eso no miras, ¿no? Pero otra cosa sí miras. Bueno, recuerda que continuamos contigo, pero también te seguimos invitando para que estés pues pendiente. Y te invitamos para que corran la voz, para que nos sintonicen de 6 a 7 de la noche, los lunes, miércoles y viernes, con ese nuevo programa que es Tianguis al Extremo, donde tú podrás vender, podrás comprar, podrás anunciarte con nosotros totalmente gratis. Como dijera nuestra buena amiga Mari, ¿sí? 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Yo vendo aguacates, un ejemplo. Un ejemplo, hola, Lobita, yo me llamo Carmelita, vendo aguacates a 10 pesos y este es mi número. 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O dices tú, bueno, Lobita, vendo una mandarina que yo no utilizo, está buena, marca tal, y te puedes comunicar a tal número, ¿sale? Así es, el tianguis al extremo. 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Nosotros solo somos el medio de publicidad y es totalmente gratis. 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Chiapas. Vámonos al corte, porque llegando ya a las 5 de la tarde con 10 minutos, el corte viene y se va, ¿a poco no?
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0: Y ese carretón es solo socio de Ritmo y Matute a través de Extremo Sintalapa, paseándole a las 5 de la tarde con 19 minutos. Seguimos ahí compareciendo a San Francisco, que está con nosotros allá en Jiquipilas. Muchas gracias. Ese barrio que siempre nos acompaña. Muchas, muchas gracias, por supuesto. Bueno, por ahí tenemos pendiente una canción. Ahorita vamos a ir con otra rola más, con otro éxito de La Nena. Pero saludos para ti que nos acabas de sintonizar. ¿Cómo estás? ¿Cómo estás? ¿Estás? Así es, Lobita. ¿Qué nos va a pasar lo del tiempo que es el extremo? Ah, de 6 a 7. De 6 a 7, de lunes, miércoles y viernes. Acompáñanos de 6 a 7 de la tarde, noche. Así es, tienes el extremo. 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Así, manito, está fácil y sencillo y totalmente gratis. 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Y nos vamos a ir al corte correspondiente. Regresamos con más en Cumbias al Extremo. ¿A poco no?
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1: Ay, pobrecito del pueblo.
2: Y estamos de regreso, sí señor. 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Ya son las 5 de la tarde con 23 minutos. 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
2: Y ahora sí nos vamos continuando con la programación porque tú lo pediste, sácalo a bailar. Claro, el que la pide la baila. Y un, dos, y un, dos, tres. Allá para mis amigos y el hermoso estado de Oaxaca, los amigos de Tapana, los amigos de Ixtepec, de Siltepec, de Tapanatepec. Un saludo especial allá para mis amigos de Santiago. Santiago, allá en lo que, no Santo Domingo, ¿verdad? Santo Domingo. Santo Domingo, Ixtepec, allá en lo que es cerquita de lo que es. ¡Ah! ¡Ostuta! Imagínense estar allá en una mesa, ya 4x4, 4x1, 4. Ah, no, de cualquier tamaño que sea, pero que sea mesa. O en una silla, ahí abajo del puente de Ostuta. Con una tu empanada, una tu orden, una gran empanada sabrosa, ¿no? Una tu tlayuda. O un tu refresco bien frío, o algo que a ti te guste. ¡Qué echa! Ah, espuma, burbuja cuando lo destapas. ¡Ja, eso, así, ¿eh? Allá en Ostuta, toda la gente bonita, mis amigos traileros que siempre están ahí en Ostuta y que siempre están sintonizando Extremo 89.9 FM, gracias, por supuesto, ¡vámonos! ¡Chicocho! Ya vámonos con la nena, ya te toca, ya vas tú, soberanos, no quiere ahora este, ¿y ahora qué tiene, pues? De una vez, vámonos. De una vez, si no quiere por aquí, nos vamos por allá porque vamos avanzando. Eso, a ver qué dice uno, qué dice dos. Velo estos. Ahora pues, abusados, abusados ustedes. Si no, ya no los vamos a invitar, cumbias al extremo. Sácala a bailar, ¿a poco no?

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2: ¿A poco no? Ya estamos de vuelta, ya a la vuelta de San Miguel. Tenemos saludos para ti que nos acaba de sintonizar. ¿Dónde andaban, pues? ¿Dónde fueron? Llévenos con ustedes. 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Vamos saludando allá para mi buen amigo el ingeniero Rubén Darío Peralta Rodríguez. Un saludo muy especial allá para mi buen amigo el ingeniero Rubén Darío Peralta Rodríguez. En el Club Acuático Edén de la Vida y en su linda familia, a todos los amigos Rodríguez, a toda la familia Rodríguez, a todos los conocidísimos pícaros, ¿verdad? Un saludo especial. A mis también a mi estimado amigo el doctor Zubiri Rodríguez y a su linda familia. Bueno, tenemos por acá también más saludos, claro que sí, por ahí lo vi, te quiero, va a ser el ¿Quién es el Extremo? Programa de lunes, miércoles y viernes transmitido de 6 a 7 de la noche, así es que ya lo sabes, tarde-noche pues. Bueno, de este lado tenemos más saludos, vamos avanzando, seguimos complaciendo, pídenos su rol, pídenos sus saludos, estamos con muchísimo gusto para servirles a ustedes, al mundo y a Dios. Bueno, saludos día para mis buenos amigos, claro, mis amigos de la banda Tamborazo San Miguel. Un saludo muy especial a él y amigo Manny y a todos mis amigos de la banda Tamborazo San Miguel, que los saludamos en una alberca muy conocida el día domingo. También saludando a mis buenos amigos del grupo La Propuesta, mis amigos del grupo La Propuesta, a través de Extremo les saludamos, por supuesto. Y bueno, ya para toda la banda de los TX, pipiripi, a todos los amigos TX que nos están acompañando. Fondo musical de los Wilmers, Rosa de Dos Aromas, es la canción que te estoy presentando en esta hora de la tarde. Está nublado, pero te hace calor. Yo no sé usted, pero qué calor hace. Sí, hace calor. Ya no sabe uno ni qué tiene uno. Si sentís calores, la presión, la menopausia, ¿qué tenés? No tenga hablando de una que conozco, pues. ¿De quién? De la Loba. Dice, siento calor, ¿no? Ayer sentí calor, ahorita no. Bueno, saludos cordiales allá para todos los amigos que están comiendo todavía. Bárbaro, todavía lo vi. Sí, mucha gente que come tarde. Pues yo ni come tarde, ¿verdad? Un saludo, provechito. Están disfrutando ahorita de unos frijolitos de la olla con arroz, cebolla morada, chile habanero, limón y una agua de Jamaica. O un agua de limón. ¡Ah, sabroso! Eso, mero, novita, estamos comiendo una sopita de fideo con huevo duro. Dice, oh, sabroso, ¿verdad? También, provechito. Ah, están comiendo unas albóndigas. Dice, oh, novita, yo mirala, hasta la foto me manda. Están comiendo unos bistec a la mexicana con papa. Ay, qué sabroso, lo malo que no me invitan. Bueno, síguele pues, colocho, vámonos y sácala a bailar, porque el tiempo se va y no vuelve. Pero tengo que ir al corte, vámonos al corte, pues ahorita volvemos ya casi para despedirnos. Te copias el extremo, pero hay 20 minutos, todavía hay tiempo para que tú nos mandes tu what, nos mandes, nos pidas tu rola o nos digas dónde nos estás escuchando. Sácala a bailar.
0: Se ve, se siente, la gente está al pendiente.

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2: Los apagones en el estado de Chiapas se han convertido en un problema frecuente que han generado afectaciones que alcanzan viviendas, comercios, espacios públicos e incluso instalaciones hospitalarias, principalmente durante la temporada de calor. Especialistas indican que alrededor del 80% de los municipios de la entidad ha presentado afectaciones relacionadas con interrupciones en el suministro eléctrico que en algunos casos se prolongan por más de 6 horas. El problema de los apagones no es reciente. Las dificultades se presentaban inicialmente por algunos minutos, pero con el paso de los años aumentaron tanto en frecuencia como en duración. Pero la problemática se complica durante la temporada de calor, cuando el uso de aires acondicionados, ventiladores y otros aparatos eléctricos incrementan la demanda de energía. Ante este escenario, resulta importante que la Comisión Federal de Electricidad implemente medidas preventivas para hacer frente al aumento en la demanda de energía en el corto, mediano y largo plazos, y con esto garantizar el suministro. Cambiar transformadores sobrecargados, mantenimiento preventivo antes de las lluvias y separar circuitos podrían ser parte de la solución. Hasta el siguiente comentario.
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0: Y sacan a bailar con Antología de Caricias. Es un éxito, claro, con los señores del Grupo Caribe. ¿A poco no? En 89.9 FM. Y bueno, tenemos saludos. Ah, si sos vos, ¿no? Tenemos saludos de una vez, porque vamos a ir avanzando. Ya que a las 6 de la tarde nos vamos a ir a lo que es Tianguis Alexandra. Ya lo sabes, si tú quieres meter, comprar, publicar tu venta, es totalmente gratis, la publicación, el mensaje, el comentario que se hará en el programa de 6 a 7 precisamente. Si es que corran la voz, vendan el chisme ahí con la comadre, con el amigo, con los vecinos, con los amigos. Si quiere usted venderlo, comadre, véndanlo aquí en Tianguis del Extremo, dígale. Pero, ¿cuál? La ropa, la chancla. No piense mal, comadre, no piense mal. La empanada, Lo invito a una canción de Mujer Bonita del Grupo Familiar. Te estamos escuchando. Saludos a la familia Morales Velázquez, que siempre nos sintonizan. Gracias. Un saludo ya para mi compadre, para mi hermano, para mi compadre Fabián Facundo Bando, que está comiendo. Ahorita acaba de llegar al trabajo. Un saludo especial para él. También saludos cordiales para mis suegros Lupita y Paquito. También saludos para Reinita, para Titi, para Emma. Y por supuesto, ahí que tienen visita, ahí andan de visita. Celso y las niñas Pris y Vale. Ahí nos están sintonizando, muchas gracias. Bueno, vámonos de ese lado, tenemos más saludos, sí, pero tengo que irme al corte volando, como el papalote, volando. Tenemos rolas pendientes, vamos compareciendo, pero el que la pide la baila. Saludos a Almita Cruz Burgueta y familia.
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Eso es, ya vamos con más de la buena música, pero también tenemos pues muy buena información de mis buenos amigos de Motorrefacciones La Piedrona y Compromiso, Liderazgo, y sobre todo, déjame decirte 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

0: Y bueno, pues continuando, ya solamente 5 minutos, 5. Exactamente, son los minutos que nos separan ya de las 6 de la tarde de este maravilloso miércoles 12 de agosto. Y bueno, un saludo especial a todos los compañeros. Felicidades, felicidades a ti, feliz cumpleaños.
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0: Y bueno, así es, ya nos vamos a ir despidiendo, pero muchas gracias por estarnos acompañando. Pero tenemos por ahí pendiente algo de salsa. Algo de salsa que se llama de Eddie Santiago, Pienso Solo en Ti. Es algo que vamos a ir complaciendo y con ello nos vamos a ir ya a las 6 de la tarde, cambiando de programa, cambiando de ritmo y cambiando a lo que es el tianguis al extremo. Sale, así que siga con la programación, su amiga La Loma. ¿A poco no?

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3: Ya son las 6 de la tarde con un minuto y Tianguis al Extremo ha iniciado, y también con su programación, por supuesto. Acompáñame de aquí hasta las 7 de la noche, y en el Tianguis al Extremo tú puedes comprar, vender, publicar. Así es que mándanos su WhatsApp 968-125-1919.